Sedaka fue un exitoso cantautor cuya voz juvenil de soprano y brillantes melodías lo convirtieron en un artista destacado en los primeros años del rock and roll. En 1970 vivió un revival gracias a Elton John. Sin duda, una de sus grandes joyas fue Oh Carol, que dedicó a Carole King, que fue su novia. Carol dijo: Sedaka tenía un gran talento y fue quien me inspiró a seguir mi sueño de ser compositora.

De baja estatura y cabello oscuro, con una gran sonrisa y una voz aguda, era un hijo de un taxista judío libanés. Comenzó a actuar cuando era adolescente y continuó haciéndolo durante décadas. Es reconocible en grabaciones legendarias con su primera banda, Los Tokens.

Sedaka siguió dando docenas de conciertos al año, bien entrados los años 80. Mantuvo el entusiasmo y el amplio registro vocal de su juventud y nunca se cansó de los estándares que había cantado cientos de veces.

Neil dijo, crecí en Brooklyn y me encantaba actuar. Efectivamente, Seaca nació el 13 de marzo de 1939 y se crió en el barrio de Brighton Beach en Brooklyn. Desde pequeño fue mimado por sus abuelos, tías y madre en un apartamento de dos habitaciones que compartía con 11 familiares. En su barrio, la calle Neil Sedaka Way atestigua lo apuntado.

Neil conoció a Pavarotti, quien le dijo que a partir de los 70 sus cuerdas no serían lo que eran. Sin embargo, Sedaka reconoció: «Tengo suerte de que mi voz se haya conservado. Es bonito ser una leyenda, pero quiero ser una leyenda activa».

Su música compensó su impopularidad de niño. Su talento fue reconocido por una maestra de segundo grado que instó a su madre Eleanor, ama de casa, a comprarle un piano.

Ella empezó a trabajar para pagarle un piano vertical de segunda mano y dirigió su carrera durante años, al igual que hizo su esposa Liva. Pero a Neil le encantaba componer canciones y nunca lo dejó, pero también ansiaba actuar.

A los 16 años fue elegido por Arthur Rubinstein en un concurso como el mejor estudiante de piano de secundaria de la ciudad y actuó en una emisora de radio clásica como premio. Fue el mismo año en que descubrió el rock and roll cuando interpretó una canción Mr. Moon que había escrito con Greenfield, su compañero de clase en la escuela secundaria, Abraham Lincoln. Vamos a comprobar su virtuosismo al piano escuchando la postrera y extensa grabación titulada La alegría de vivir, que el neoyorquino compuso en 2016.

Después de la secundaria, Julia Sedaka y Greenfield firmaron con Aldon Music de Don Kirshner, que tenía las oficinas frente al rascacielos de la música, el Brill Building. En esa compañía lograron su primer éxito con Stupid Cupid para Connie Francis.

En 1958, a los 19 años, firmó con RCA Victor Records y su primer sencillo, The Diary, tuvo un éxito moderado. Empezó a hacer giras y a promocionar sus canciones en apariciones regulares en televisión. En Aldon Music, Sedaka y Greenfield estuvieron acompañados por otros escritores y letristas emergentes, entre ellos Neil Diamond, Paul Simon y su amiga Carole King. Sedaka produjo éxitos en masa como Amarillo para Tony Christie hasta que aparecieron en escena los Beatles.

a pesar de haber colocado de 1959 a 1962 10 discos en el top 10, a mediados de los 60 el sonido del Brill Building fue desplazado de las listas por la invasión británica y la música psicodélica y de protesta que le siguió. Sedaka soportaría 13 años en el desierto.

0: Sin embargo, fue uno de los afortunados que disfrutó de un renacimiento o resurgimiento que comenzó a mediados de los 70 gracias al patrocinio de Elton John. Los británicos lo destronaron y los británicos le devolvieron la corona de rey.
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Los hechos acontecieron así. Sedaka se había mudado con su esposa Leva y sus dos hijos a Inglaterra para aprovechar su popularidad. Y en una fiesta conoció a un viejo admirador suyo, Elton John, quien al descubrir que Neil estaba libre de compromisos discográficos, lo fichó para su incipiente sello estadounidense Rocket Records. Entonces Sedaka aprovechó la oportunidad para cosechar más éxitos con el álbum Sedaka Vuelve, de 1974, que hizo junto al letrista Phil Cody. Del álbum hemos extraído varias joyas, incluida Como el amor nos mantendrá unidos, una canción que había hecho con su viejo amigo Howard Greenfield, al que conocía desde los 13 años. Seguramente conoceréis el tema por la versión que un año después, en 1975, hizo el dúo formado por el capitán, su mujer Tennille y sus perritos.

Sedaka fue incluido en el Salón de la Fama de los Compositores, pero el Salón de la Fama del Rock and Roll se resistió a pesar de la petición de sus fans. En 1980 grabó junto a su hija Dara un dueto titulado Nunca debía haberte dejado ir. Fue un éxito, pero ella nunca se unió a él en la industria musical. Su hijo Mark es guionista de cine y televisión. Sedaka dijo, una vez artista, para siempre artista. Esa descarga de adrenalina es como una euforia natural. Cuando estás frente al público y recibes esa ovación de pie, es contagioso.

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3: ¿Qué hay? ¿Cómo están? Muchas gracias por acompañarnos esta noche en Tercera Vía, este programa de Radio Clásica que busca lo insólito, lo distinto, lo diferente, lo único. Busca ese claro del bosque al que nadie ha llegado, y si lo ha hecho, no ha querido o no ha podido quedarse. Siempre propuestas que rompen esa dicotomía entre lo clásico y lo popular, entre lo académico y lo orgánico. Esta noche vamos a hacer un monográfico sobre un dúo de la era del krautrock, los años 70. Un dúo alemán formado por Hans-Joachim Rodelius y Dieter Möbius, y ese dúo se llamó Cluster. Tuvieron tres etapas: la clásica en los años 70, del 71 al 81, la segunda etapa en los 90, del 89 al 97, y la tercera etapa, su epílogo, podríamos decir, ya en el siglo XXI, del 2007 al 2010. Vamos a aprovechar que recientemente se ha reeditado, más bien, el cuarto disco de Cluster, Sobie Soso, del año 76. Primero haremos una glosa de ese álbum y luego una breve semblanza que no va a ser exhaustiva ni tampoco va a ser muy pensada. Va a ser una pequeña semblanza para acompañar el recuerdo a este disco, uno de los más importantes de Cluster y también un momento decisivo en su carrera, porque del punto más electrónico y cósmico se acercaron a algo mucho más ambiental.

Halwa de Cluster, un disco, por cierto, soviesoso, el cual estamos glosando aquí en Tercera Vía, que se grabó en un par de días, apenas, en el estudio, en un estudio, un pueblecito que hay en Alemania, que se llama Forst, un estudio que montaron ellos, Rodelius y Moebius, un estudio en el cual la verdad es que ahí invitaron a gente tan importante como Brian Eno, como Connie Plank, que también produjo muchas veces a Kraftwerk, o a Michael Roeder, que estuvo en Noi y que además compartió grupo con Cluster en un momento determinado, una suerte de proyecto paralelo llamado Harmonia, del que quizá luego hablemos un poco. Esto era Halwa, una pieza que demuestra el carácter pastoril de este álbum y ese carácter quizá también pre-ambient, ¿no? Porque el ambient teóricamente nace poco tiempo después, antes de que lleguen los 80, con aquel Music for Airports de Brian Eno. Escuchamos ahora Sunvol de este disco soviesoso del año 76, reeditado recientemente, de Cluster.

Sumbol, Cluster, de su disco Sobio Soso, como decimos, reeditado muy recientemente. Esta idea ambiental, pastoral, hasta también con una búsqueda de lo orgánico, de lo natural, pero siempre a través de la tecnología, al final termina llevándonos a otro mundo, a un mundo en principio difícil de aprender con este tipo de propuestas estéticas, como es el mundo de la espiritualidad. El ejemplo más claro está en este disco y se llama In Ewigkeit y suena ya mismo aquí en Tercera Vía, aquí en Radio Clásica.

In Ewigkeit, Cluster, de su Sovietsoso, disco reeditado en 2026, pero publicado originalmente hace medio siglo, en 1976. Una muestra de esa vida sencilla, campera, bucólica, pero eso sí, con instrumentos, una suerte de novela pastoril cruzada con una novela de ciencia ficción. Vamos a escuchar la pieza que le da título a este disco, quizá la pieza con un tempo un poco más elevado y con alguna que otra percusión. Esta pieza se llama Sovietsoso y quizá también muestra de manera más o menos directa el ánimo general de todo este álbum, un ánimo, como decimos, que busca la paz, la tranquilidad, el relax y la meditación. Sovietsoso Cluster.

Sobio Soso, como decimos, disco del 76, reeditado en este 2026, uno de los grupos clúster más importantes del crowd rock. Vamos a fijarnos en esta más o menos parte final de Tercera Vía, en algunas piezas de otros discos de clúster. No lo vamos a hacer cronológico, pero sí que, como hemos estado hablando, por ejemplo, de que este disco, este Sobio Soso, en cierto modo anticipa el ambient, pues por qué no escuchar una pieza del disco siguiente de Cluster, un disco en colaboración con Brian Eno, precisamente, Cluster and Eno, del año 77, un disco en el cual ese camino al ambient music se estaba acercando. Eso lo aportaba obviamente Brian Eno, pero también Cluster, es decir, Moebius y Rodelius, estaban también mostrando su querencia a la música más experimental y más del avant-garde. Escuchamos una pieza de este Cluster and Eno que se llama One. Este disco se publicó, como hemos dicho antes, en el 77, curiosamente el año del punk.

One Cluster and Eno, o Cluster and Eno, para ser más exactos. Cluster es un grupo que, a pesar de ser un dúo, bueno, en realidad al principio eran un trío. El primer disco de Cluster del 71 estaba la formación integrada por los citados Rodelius y Moebius y también por Connie Plank, que también terminó siendo productor un poquito más tiempo después de Kraftwerk. Ya en el segundo disco, Connie Plank se quedó fuera de la lista oficial de miembros de la banda. Bueno, pues en el año 74, después de grabar Music von Harmonia, el primer disco de un proyecto paralelo que Moebius y Rodelius hicieron con Michael Roder de Noi, que esto fue en el año 73, bueno, pues después de eso hicieron un disco de Cluster, un disco que se llamó Sucker Sight y salió en el año 74, y en el cual la producción corría a cargo de Michael Roder. Es decir, estamos hablando de una visión alternativa de esa unión creativa entre el 50% de Noi, Michael Roder, y el 100% de Cluster, Moebius y Rodelius. Y el punto que comparten es una cierta intención cósmica, como se aprecia en este Rote Ricky de ese disco Sucker Sight del 74.

Rotter Riki, Cluster, Sugar Sight, año 74, pasaban cosas muy rápidamente en los años 70 en esta escena que hemos dado en llamar, quizá de manera errónea, krautrock, porque es un término peyorativo que se empezó a usar en Inglaterra, pero en realidad esto pues no tiene quizá una sola manera de explicarse, porque hay propuestas muy diferentes en esta escena. Tenemos a Can, que no tiene nada que ver con Cluster, o a Noi, o por supuesto Kraftwerk, que incluso se puede decir que se van desmarcando de esta escena para empezar a crear la música electrónica en el ámbito de la música pop. Bien, pues el segundo disco de Cluster quizás sea el disco más importante del movimiento en esta época, un disco del año 72, Cluster 2, donde se dan de la mano el minimalismo, la vanguardia y la electrónica primaria en piezas como esta, Im Süden.

Imsuden Cluster. Nos despedimos. Esto ha sido todo aquí en Tercera Vía y nos vamos con una pieza del último disco de Cluster, 2009, un disco llamado Cuba, en el cual Moebius y Rodelius demuestran su consistencia artística y su capacidad de seguir sacando música a la altura de esa pulsión aventurera de este dúo que compartieron, Cluster. Nos vamos con Fruitful de Cuba, del año 2009. Hasta la semana que viene, chao, adiós.

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1: Bienvenidos, bienvenidas. Tomad asiento, por favor. Hoy tenemos un invitado muy especial. Su música nos la va a hacer llegar Xavier Hernando, que está en el control de sonido. Nuestro invitado de hoy es Rodion Konstantinovich Sedrin, compositor de todos los géneros y que destacó en el ballet. Hoy oiremos música suya para ballet. También compuso óperas espléndidas como Almas muertas, basada en la novela vitriólica de Nikolai Gogol. Vitriólica a pesar suyo, porque Gogol nunca fue un satírico consciente. Tal vez creía estar de broma cuando en realidad anunciaba toda la literatura rusa que vino después. Sus hombrecillos de las calles de San Petersburgo anuncian el hombre del subsuelo de Dostoyevsky, que aparecerá no solo en las memorias del subsuelo, sino también en El doble, en El eterno marido, y sin protagonismo, pero con presencia, en El idiota y en Los hermanos Karamazov. Sedrin compuso otras óperas, como La boyarina Morozova, una de las mártires de los viejos creyentes, una de las mártires del Raskol, el cisma del siglo XVII en la Iglesia rusa. Hablaremos otro día del Raskol, porque en estos programas queremos recordar cosas escondidas para el común de los aficionados. No olvidados, sino eso, escondidos. También compuso Lolita, una ópera basada en la novela de Vladimir Nabokov, una ópera que siempre ha tenido problemas de derechos de autor y que por esa razón no se ha podido ver ni oír más a menudo. En fin, otra hermosa ópera suya es El zurdo. Esta ópera se basa en un relato largo de Nikolai Lieskov, El cuento del zurdo bizco de Tula y la pulga de acero, conocido simplemente como El zurdo o como La pulga de acero. Según parece, en Rusia es muy popular. Todo el mundo conoce ese cuento, que a menudo se toma por leyenda tradicional, y Rodion Sedrin aprovechó ese consciente colectivo para componer una excelente ópera. Sedrin nos recordaba allá por los años 90, que todos los compositores de su generación habían emigrado. Snitke, Gubaidulina, Kancheli y él mismo. Gergiev, en el Mariinsky, le ha recuperado y ha conseguido que sea el gran operista que hoy recordamos. Estuvo casado con la inolvidable Maya Plisetskaya, para la que compuso las obras que oiremos hoy. Vivió entre 1933 y 2025, sí. Falleció en el verano del año pasado con 91 años. Ahorita seguimos con Sedrin, pero de acuerdo con lo que nos hemos planteado en esta serie de temas de música, lo primero que oímos es una romanza. Seguimos con las romanzas de Sherebnin. Hoy oímos El abedul. Si tratamos de poesía rusa, de narrativa rusa, de música rusa, antes o después tiene que aparecer un abedul, como este que canta Nikolai Gedda, acompañado por Alexis Weissenberg.
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Nicolai Gueda, acompañado por Alexis Weissenberg, El Abedul, romanza de Nikolai Cherepnin. Estábamos con Sedrin. Recuerdo a Rodion Sedrin. Le conocí y lo he visto en varias ocasiones. Una vez conversé con él, como pudimos, durante una cena. Otra vez le hice una entrevista en la que hubo un lamentable malentendido por problemas de traducción. Parecía que yo le acosara por colaborar con el régimen soviético. No era así. Tal vez yo no conocía entonces muchas óperas posteriores de Sedrin y me centré en la primera, No solo amor, que es una ópera en los coljoses. El coljós, aquel bendito experimento de agricultura común que llevó al desastre de la economía agrícola del Imperio ruso y soviético. Una ópera de propaganda, algo obligado en el régimen, no era una opción aduladora, ni mucho menos. Una historia de amor en la que la moraleja es que hay cosas por encima del amor. Ya sabéis cuáles, ¿no? Poneos cómodos. Ya estamos en el teatro, en la sala de conciertos, quiero decir. Vamos a oír música de Rodion Sedrin, música de ballet para Maya Plisetska y a su esposa, una de cuyas nacionalidades, al morir en 2015, era precisamente la española. Vamos a oír parte de La Gaviota, adaptación para el ballet de una de las cuatro grandes obras finales de Anton Chekhov: La Gaviota, Tiovania, Tres Hermanas, El Jardín de los Cerezos. Bueno, también compuso un ballet a partir del precioso relato de Chekhov, La Dama del Perrito. Nos centramos ahora en el final del ballet La Gaviota, Chaika, estrenado en 1979. Orquesta de Teatro Bolshoi de Moscú, dirigida por Alexander Lazarev.

Era el acto final del ballet La Gaviota, Chaika, de Rodion Sedrin, estrenada en 1979. Orquesta del Teatro Bolshoi de Moscú, dirigida por Alexander Lazarev. En La Gaviota de Chekhov no solo hay personajes perfectamente caracterizados, complejos, sino también situaciones dramáticas especiales, como la del teatro dentro del teatro. La solución musical de Sedrin fue la de componer una amplia serie de miniaturas en forma de preludios, algunos de 5 o 10 minutos y otros de menos de un minuto. Son 25 preludios con 3 interludios muy breves y un posludio que lógicamente pone fin a la acción. Hemos oído un interludio y los preludios 18 a 24 más el posludio. Es un ballet rico en sugerencias, en sutilezas, de una expresividad que no debe nada a ninguna escuela, que bebe de fuentes rusas o francesas, entre otras, que es moderna y es clásica y apenas si es romántica. Su estreno en 1980 fue una de las grandes veladas del ballet del Bolshoi y uno de los momentos más felices de la carrera de Maya Plisevskaya, que ese año cumplía 55 años, edad respetable para una bailarina. Esta ópera podemos seguirla en su acción dramática, sí, pero es posible disfrutar estos 80 minutos en una secuencia orquestal, no sinfónica, de miniaturas de distinto carácter que evocan no solo teatro, sino también imágenes. Así, ahora pasamos a otro ballet, un ballet anterior de Sedrin para Maya. Pasamos a otro mundo literario distinto, pero en rigor se comunican mediante canales que no es tan fácil detectar. Pasamos de Chekhov a Tolstoy, pasamos de la sutileza y profundidad disimuladas de La Gaviota a una de las grandes novelas rusas en extensión y en ambición, Ana Karenina. Es la historia de un adulterio, como es bien sabido, y como obsesionaba a todos los escritores del siglo XIX, como Flaubert y su Madame Bovary, como Esa de Queiroz, como Theodore Fontane, como Pérez Galdós. Pero la novela es mucho más. Es una pintura de Rusia después de la emancipación de la servidumbre y el ambiguo cometido de la burguesía y la aristocracia del país. Vamos a oír la música para el acto segundo de Ana Karenina, ballet de Rodion Sedrin. La carrera de caballos, la doble vida de Ana, la enfermedad y el sueño de Ana, y finalmente la huida a Italia, la consumación de la crisis. Este ballet nos despedimos de esta Rusia que os escondí. En el control de sonido, Xavier Hernando, y al micrófono, Santiago Martín Bermúdez. Y, de nuevo, la orquesta del Teatro Bolshoi de Moscú, ahora dirigida por Yuri Simonov.

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1: 1937. En un auditorio soviético, miles de personas aplauden a Joseph Stalin. Aplauden de pie. Nadie se atreve a detenerse. Pasan los segundos y luego los minutos. Las manos empiezan a doler. Los rostros se tensan. Pero nadie quiere ser el primero en dejar de aplaudir. Porque en la Unión Soviética de Stalin, un aplauso podía salvarte y un silencio podía condenarte. Hasta que un director de fábrica se sienta. Esa misma noche será detenido por la policía y enviado a un gulag. Pero aquello no empezó con el miedo, sino con una promesa. La promesa de terminar con el hambre, con los privilegios, con el látigo. La igualdad, la revolución, un paraíso construido para el pueblo. Y millones de personas quisieron creer. Porque Europa llevaba siglos matándose por reyes, fronteras e imperios. Y el comunismo prometía algo completamente distinto. Un mundo nuevo. Un mundo mejor. Sin clases. Sin pobreza. Así Lenin tomó el poder. Los zares desaparecieron y Moscú empezó a presentarse como el amanecer del futuro. Pero muy pronto, aquella promesa empezó a transformarse. Las banderas sustituyeron a las personas, la revolución se convirtió en obediencia y el paraíso en vigilancia, propaganda y terror. Millones fueron deportados, las críticas castigadas y los amigos empezaron a desaparecer. Primero de las fotos y luego de sus casas.

Mientras la propaganda llenaba las calles de himnos, carteles y desfiles, porque Stalin comprendió algo esencial. Las masas no se gobiernan solo con miedo. También se gobiernan con símbolos, con canciones, con emblemas y con multitudes. Y con una música capaz de hacer creer que el Edén estaba cerca. Porque el siglo XX no solo transformó la política, también convirtió el arte en propaganda. Y en ese mundo donde las fábricas rugen, donde los líderes se convierten en dioses y donde millones de personas aprenden a aplaudir por miedo, la música hará lo mismo, convertirse en la banda sonora de una de las mayores máquinas de terror jamás construidas, la Unión Soviética de Joseph Stalin. Empieza Historia de la Música. Buenas tardes, estamos contigo Óscar Sacristán al control de sonido y quien te saluda, Ernesto Monsalve al micrófono, para hablar de historia de la música. Y en nuestros últimos capítulos hemos visto cómo el siglo XX cambiaba el sonido del mundo. Primero, haciendo estallar el lenguaje musical. Después, permitiendo que el jazz conquistara las calles, las radios y las salas de conciertos. Pero mientras las ciudades bailaban, mientras Nueva York crecía hacia el cielo, mientras Europa intentaba olvidar la Gran Guerra, otra idea comenzaba a extenderse por el continente. Una inmensa idea, peligrosa, seductora. La igualdad, el fin de las viejas cadenas. Y millones quisieron tener fe. Aquella fascinación alcanzó también a España, y pocas veces la zarzuela sonó tan moderna, tan política y tan europea como en Pablo Sorozábal.

El canto a la tierra de la zarzuela Katiuska o la Rusia Roja, según su estreno el 27 de enero de 1931 en el Teatro Victoria de Barcelona, bajo dirección de su autor, te resultará familiar en música, aunque no tanto en letra. Y esto tiene dos explicaciones. La primera, un cambio argumental sugerido por el limpiabotas de Sorozábal, quien le dijo tras el estreno que la música era magnífica, pero que terminaba demasiado triste. Pablo entendió entonces que el público necesitaba esperanza y reescribió el final. La segunda razón la encontramos en la censura franquista, que paradójicamente, aunque no siempre, persiste hoy en Katiuska por influencia de las antiguas grabaciones y ediciones, manteniéndose el recorte de esos cánticos y diluyendo el mensaje político de la opereta, que terminará felizmente en lugar de con todos fusilados como habría ocurrido de ser una ópera seria. En cualquier caso, la versión final de Katiuska, la mujer rusa, vio la luz el 11 de mayo de 1932 en el Teatro Rialto de Madrid, con Enriqueta Serrano como protagonista, antes de convertirse en la señora de Sorozábal. Entre la primera y la segunda versión mediaron apenas 14 meses. ¿Pero qué 14 meses? La proclamación de nuestra Segunda República el 14 de abril de 1931 fue recibida por muchísimos españoles casi como una revelación colectiva. Las calles se llenaron de banderas, tricolores, música, abrazos, discursos improvisados y una sensación de modernidad que parecía arrasar con siglos enteros de atraso, cadenas y viejas jerarquías. Por primera vez, muchos sintieron que el futuro pertenecía al pueblo. Y entre ellos, Unamuno, Alberti, Machado, María Zambrano, Cernuda, Vicente Aleixandre, Ramón y Cajal, Picasso, Buñuel, el mismo Sorozábal y también el tenor Miguel

Pero todo aquello no ocurrió solo en España. En toda Europa flotaba una misma electricidad. Después de la Gran Guerra, después de millones de muertos, después de la gripe española y después de ver caer imperios enteros, muchos jóvenes empezaron a pensar que el mundo viejo debía desaparecer para siempre. Y mientras unos miraban hacia Nueva York y el capitalismo moderno, otros dirigían sus ojos hacia la Unión Soviética, la gran promesa revolucionaria. Porque desde Moscú llegaban himnos, fotografías, desfiles, fábricas gigantescas y obreros sonrientes levantando presas, raíles y nuevas ciudades. La propaganda soviética prometía algo inmenso, un mundo sin pobres, sin aristócratas, sin explotación, el paraíso de los trabajadores. Y aquellos cantos de sirena fascinaron a intelectuales, artistas y músicos de medio continente. Pero

Mientras Europa soñaba, en la URSS de Joseph Stalin empezaba a imponerse otra realidad muy distinta. Millones de campesinos fueron obligados a abandonar sus tierras. Las cosechas eran requisadas por el Estado. El miedo comenzaba a gobernar las aldeas, porque Stalin quería transformar el país a una velocidad imposible, convertir una nación campesina y atrasada en una superpotencia industrial capaz de competir con Occidente. Para hacerlo, estaba dispuesto a sacrificar lo que fuera necesario, incluso a su propio pueblo. Mientras los periódicos soviéticos hablaban del futuro, de tractores, de presas gigantescas, de nuevas ciudades levantadas en mitad de la nada, en muchísimas aldeas empezaban a hacerse listas negras, denuncias y deportaciones. Quien dudaba, desaparecía. Quien protestaba, era señalado. Quien tenía un poco más de grano era enemigo del pueblo. Miles de familias desaparecieron en trenes hacia Siberia. Otras entregaban el grano entre lágrimas, sabiendo que sus propios hijos pasarían hambre durante el invierno. Y aún así, muchos soviéticos siguieron creyendo, porque la propaganda era inmensa, porque el zarismo había sido brutal, porque millones querían pensar que aquel sufrimiento era solo un peaje temporal hacia un mundo más justo, una sociedad sin pobres, sin ricos y sin explotación.

Desde fuera de la URSS, muchos intelectuales europeos solo alcanzaron a ver aquello. Un líder mesiánico rodeado de velocidad y electricidad. La sensación de que la historia avanzaba como una locomotora imposible de detener. Y los músicos rusos, por miedo o por convicción, alimentaron esa ilusión. Y aquella fascinación por la máquina, por el acero, por el ruido industrial, acabó entrando también en las partituras. Una de ellas es La fundición de acero, de Alexander Mosolov, una pieza brutal, metálica, casi deshumanizada, donde la orquesta deja de cantar a los burgueses para convertirse en una fábrica de obreros.

Si tomas la plantilla de nuestras principales orquestas y conservatorios, comprobarás rápidamente cuántos de nuestros colegas firman con un apellido del Este. Son los hijos de aquel sistema que durante décadas alimentó las calderas de la represión con música, música que escapó de aquellas fronteras tan pronto como el muro fue derribado para ocupar las sillas y sillones que nuestros famélicos ebanistas tapizaron o construyeron en los 90. Y eso se entiende si apreciamos la inmensa política cultural que impulsó Moscú y sus satélites, pues aun cuando los estómagos estuvieran vacíos, pocas veces faltó la música.

Pedro y el Lobo es el gran ejemplo de esto. Compuesta por Sergei Prokofiev en 1936, cuenta una historia aparentemente sencilla, la de un niño valiente que vive en el bosque. Cada personaje tiene su propio instrumento para que los niños aprendan a reconocer la orquesta mientras escuchan el cuento. Así, el pájaro es la flauta, el pato el oboe, el gato el clarinete, el abuelo el fagot y los cazadores son los timbales. Pero hay otro personaje, el lobo. Sí, el lobo. Porque tanto en el cuento como en la Unión Soviética había un lobo, uno que vigilaba, que podía aparecer de noche y del que era mejor no hablar demasiado alto. Mientras los niños soviéticos aprendían música con Prokofiev, sus padres aprendían a medir las palabras, a no hacer preguntas y a no destacar demasiado, a sobrevivir. Y el propio Prokofiev había regresado a la URSS creyendo que podía convivir con ese sistema. Pero pronto descubrió que el Estado soviético no quería artistas libres, quería artistas útiles. Y así, mientras la policía secreta llenaba despachos y estaciones, la música soviética empezó a transformarse en algo heroico, como si toda la orquesta tuviera que marchar en la misma dirección. Y pocas obras representan mejor esa nueva monumentalidad soviética que Alexander Nevsky.

Eran el coro y la orquesta de San Luis en La batalla sobre el hielo de Alexander Nevsky, una obra escrita por Prokofiev para una película de Sergei Eisenstein, donde la Rusia medieval derrota a los invasores occidentales sobre el hielo. Pero en realidad todo el mundo entendía el mensaje. Aquellos caballeros teutónicos del siglo XIII ya empezaban a parecerse demasiado a la Alemania que se armaba al otro lado de Europa. Y aquella música funcionó, porque Stalin comprendió algo muy pronto. La cultura podía convertirse en un arma tan poderosa como los tanques. La música debía emocionar, debía ser comprendida por el pueblo, debía sonar heroica, brillante y victoriosa. Y sobre todo, debía demostrar que la Unión Soviética era fuerte, moderna y feliz. Por eso el régimen empezó a desconfiar de cualquier música demasiado compleja, demasiado abstracta o demasiado individualista. El arte ya no debía reflejar dudas, debía transmitir seguridad. Y ahí apareció otro nombre esencial, Aram Khachaturian, un compositor armenio que supo combinar el folclore oriental, la espectacularidad orquestal y la energía soviética en una música de éxito inmediato. Parecía el compositor perfecto para Stalin, pero en la Unión Soviética nadie estaba completamente a salvo. De hecho, en 1948, el propio Khachaturian fue acusado públicamente de formalista y humillado, obligado a pedir perdón y señalado, junto con Prokofiev, como enemigo potencial del verdadero arte soviético. Y esto resulta estremecedor, porque hablamos del compositor de una de las músicas más populares, brillantes y reconocibles del siglo XX. Es decir, si hasta él podía ser sospechoso, entonces cualquiera podía serlo.

Era la Berliner Philharmoniker a las órdenes de Simon Rattle en la celebérrima Danza del Sable de Aram Khachaturian, un compositor soviético de Armenia que, como decíamos, tuvo problemas tal cual los tuvo Prokofiev con el ojo de Stalin, pese a que siempre fue un abnegado servidor del sistema comunista. Pero con Stalin nadie sabía nunca muy bien cómo actuar. En la Unión Soviética de Stalin, cualquier cosa podía condenarte, y quizás no haya una anécdota que retrate mejor aquel clima de miedo absurdo que la historia de un disco. Una noche, Stalin escuchó por la radio el concierto para piano número 23 de Mozart, interpretado por la gran pianista María Yudina. Le gustó tanto que llamó inmediatamente a la emisora para exigir una copia de la grabación. El problema era que no existía ninguna grabación. Había sido un concierto en directo y no se había registrado. Cuando alguien recibía una orden de Stalin, simplemente no podías decir no se puede. Así que en plena madrugada llamaron de urgencia a la orquesta, a los técnicos y a la propia Yudina para volver a interpretar el concierto entero en un estudio vacío, fingiendo que era la grabación original. Pero el miedo era tal que el primer director se desmayó. Su asistente apareció completamente borracho, temblando de pensar que pudieran descubrirlos, y finalmente hubo que recurrir a un tercero para terminar aquella sesión surrealista. Le sacaron de la cama en pijama al tiempo que venían a buscar a uno de sus vecinos para llevárselo a un gulag. Te puedes imaginar el terror en sus ojos. Y todo para fabricar un disco que jamás había existido. Lo más increíble de la historia es que María Yudina, cristiana y crítica con el régimen, aceptó participar, aunque después envió a Stalin una carta diciéndole que rezaría por sus pecados. Nadie sabe exactamente qué pensó Stalin al leer aquello, pero sí hay dos certezas: que Yudina sobrevivió y que a Stalin le encantaba la música clásica.

Stalin, de hecho, solía esconderse entre el público de incógnito para asistir a estrenos y conciertos pasando desapercibido. Uno de aquellos fue la ópera Lady Macbeth de Mtsensk, de Dmitri Shostakovich.

Era este un fragmento de Lady Macbeth, de Mtsensk, de Dmitri Shostakovich, interpretada aquí por la London Philharmonic Orchestra y estrenada en 1934 con Stalin entre el público de incógnito. La verdad es que nadie sabía exactamente dónde se sentaba, pero todos sabían cuándo estaba allí, porque el ambiente cambiaba, los funcionarios se ponían tensos, los artistas empezaban a sudar y cualquier gesto del líder podía convertirse en una sentencia. Stalin escuchó la ópera con gesto helado. Dicen que sonrió con desprecio durante algunas escenas violentas y sexuales, y antes de terminar la representación, abandonó su palco. Dos días después apareció en el Pravda un artículo devastador. «Caos en vez de música». Aunque el texto no iba firmado, nadie dudaba de quién lo había dictado. Se sabe porque a Stalin se le daba bastante mal el ruso escrito y cometía faltas de ortografía, y sus artículos eran los únicos que se publicaban tal cual. A partir de aquel momento, la vida de Shostakovich cambió para siempre. Los amigos dejaron de llamarle. Los teatros empezaron a cancelar sus obras y cada noche el compositor dormía vestido, con una pequeña maleta preparada junto a la puerta, esperando el ascensor, esperando los golpes, esperando que vinieran a buscarle. Pero eso cambió después del 22 de junio de 1941, porque aquel día Hitler lanzó la Operación Barba Roja y de pronto la Unión Soviética dejó de luchar contra enemigos imaginarios para luchar por su propia supervivencia.

Las purgas y el miedo no desaparecieron, por supuesto, pero la guerra lo cambió todo. Ahora hacía falta algo más importante que la obediencia. Hacía falta la resistencia. Y Shostakóvich, el compositor sospechoso, el hombre señalado por Stalin, pasó a convertirse de repente en símbolo nacional. Mientras las bombas alemanas caían sobre Leningrado, él permaneció en la ciudad, vestido con casco de bombero, subiendo a las azoteas para apagar incendios provocados por los ataques. Aquellas fotografías dieron la vuelta al mundo. Pero lo verdaderamente terrible estaba ocurriendo abajo, en las calles, porque el asedio de Leningrado fue uno de los episodios más brutales de toda la Segunda Guerra Mundial. La ciudad quedó completamente rodeada, sin comida, sin calefacción, sin apenas electricidad. La gente arrancaba el papel de las paredes para quemarlo, hervía cuero, comía pegamento, mascotas, ratas. Miles de personas morían de hambre cada semana. Y aún así, en medio de aquel infierno, Shostakóvich empezó a escribir una sinfonía, una obra gigantesca, heroica, desesperada. La séptima sinfonía llamada Leningrado.

Parte de esta obra tuvo que terminarla su autor ya evacuado fuera de la ciudad. Pero la sinfonía regresó después a Leningrado como un símbolo de resistencia, y el estreno en 1942 fue casi un milagro. Muchos músicos habían muerto, otros estaban demasiado débiles para tocar. Hubo que sacar instrumentistas del frente, buscar músicos uno por uno por la ciudad hambrienta. Algunos apenas podían sostener el instrumento, y aún así la orquesta tocó. La radio soviética transmitió el concierto y colocaron altavoces gigantes apuntando hacia las líneas alemanas, como diciendo: ¡Leningrado sigue viva!

Durante años, la Unión Soviética presentó aquella obra como un himno contra Hitler. Pero con el tiempo, muchos empezaron a sospechar que esa sinfonía escondía algo más. Porque aquel famoso tema insistente, esa marcha mecánica que va creciendo poco a poco hasta convertirse en una maquinaria monstruosa, no parecía hablar solo de los nazis. También parecía hablar del propio sistema soviético, de la burocracia, del miedo, de la deshumanización, de ese poder gigantesco que aplastaba lentamente a las personas. Y ahí estaba el genio o el peligro de Shostakovich. Nunca se sabía del todo cuándo estaba obedeciendo y cuándo estaba burlándose, porque en la URSS muchas veces la ironía era la única forma de decir la verdad sin acabar fusilado. En cualquier caso, terminada la guerra, Stalin volvió a endurecer el control cultural. Y en 1948 llegó una nueva campaña contra los compositores formalistas y Shostakovich volvió a ser humillado públicamente. Volvió a perder cargos, volvió a ver prohibidas algunas de sus obras. Ni siquiera el héroe de Leningrado estaba completamente a salvo. Y entonces ocurrió algo casi surrealista, porque un día Stalin personalmente llamó a Shostakovich por teléfono. El motivo oficial de esta llamada era convencerle de que viajara a Estados Unidos representando culturalmente a la Unión Soviética. Pero el compositor aprovechó para decirle al líder algo evidente, que muchas de sus obras estaban prohibidas y que él mismo llevaba años siendo censurado. Stalin, con aquella mezcla tan soviética de amenaza y paternalismo, respondió algo parecido a «eso puede arreglarse». Y efectivamente, poco después comenzó una rehabilitación parcial, porque Stalin necesitaba grandes artistas soviéticos para la propaganda internacional. Y así, en 1949, Shostakovich compuso La canción de los guardabosques, una obra monumental, con texto de Yevgeny Dolmatovsky, que glorificaba a Stalin como protector y constructor del pueblo soviético, del futuro soviético, el mismo hombre al que había temido durante más de una década. Y aquí aparece la gran pregunta. ¿Convicción? ¿Miedo? ¿Supervivencia? ¿O simplemente la imposibilidad de escapar?

0: Era la canción Gloria a Stalin, también conocida como la canción de los guardabosques de Dmitri Shostakovich, compuesta para aquel hombre que convirtió la Unión Soviética en una gigantesca máquina de terror. Nadie estuvo a salvo, ni militares, ni científicos, ni campesinos, ni siquiera los viejos camaradas de Stalin dentro de la revolución, tampoco los músicos, porque el sistema necesitaba enemigos constantemente y cuando no existían, los inventaba. El resultado fueron decenas de millones de víctimas entre hambrunas, deportaciones, purgas, ejecuciones, trabajos forzados y represiones políticas. Hasta la esposa de Stalin terminó suicidándose en 1932 tras años de tensiones y humillaciones dentro del entorno del dictador. Pero Stalin no fue el único que comprendió el poder de la propaganda, de las masas y de la música, porque en Berlín tuvo un gran discípulo. Pero de él hablaremos la próxima semana en
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0: Porque hoy nuestro tiempo ya se acaba. Hemos estado contigo, Óscar Sacristán, al control de sonido y, como ha dicho la locución, Ernesto Monsalve en la dirección y al micrófono. Juntos seguiremos descubriendo más historias y, sobre todo, más historia de la música en Radio Clásica la próxima semana. Hasta entonces, muchas gracias por tu atención. Dobroj noci i udaci.
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1: Buenas tardes, bienvenidos a esta nueva edición de Instrumentarium. Hoy vamos a referirnos a las ondas Maginot, que es un instrumento musical, electrónico, monofónico, solo puede tocar una nota a la vez, inventado en 1928 por el violonchelista y operador de radio francés Maurice Maginot. Es famoso por su sonido etéreo y fantasmal, similar a una voz humana celestial o un violonchelo eléctrico. El instrumento combina un teclado tradicional con métodos de control únicos que le otorgan una expresividad excepcional. El intérprete puede usar un teclado para notas precisas o un anillo metálico sujeto a un hilo para crear glissandos continuos, similar a un theremin. Las teclas tienen un ligero movimiento lateral que permite al músico realizar un vibrato natural con la mano, igual que un violinista. Con la mano izquierda, el músico manipula un pequeño cajón con botones y una tecla de intensidad sensible al tacto que controla el volumen y el ataque de la nota con gran precisión. A diferencia de un sintetizador común, utiliza altavoces específicos como el Metallic, un gong resonante, o la palma, una caja con cuerdas tensadas que vibran por simpatía para enriquecer su timbre. Tiene dos formas principales de tocarse. Con el teclado, es similar al de un piano, y con el anillo con hilo, el músico lleva un anillo en el dedo y lo desliza a lo largo de un cable para crear sonidos continuos con un efecto expresivo tipo glissando. Esto permite hacer sonidos muy humanos, casi como una voz o como un violín. El sonido de las ondas Maginot es muy etéreo y misterioso, ideal para música ambiental o emocional, capaz de vibratos y dinámicas muy finas. Y vamos a escuchar una de las canciones hechas para este instrumento, además por uno de sus principales compositores, como es el caso de Olivier Messiaen, que en 1937 compuso Oración, una de las primeras obras precisamente de este autor, y que anticipa muchos de los rasgos que definirán su lenguaje. Una profunda espiritualidad, el uso expresivo de la armonía y una concepción del tiempo más contemplativa que narrativa. Esta pieza se desarrolla como una plegaria sonora, con texturas estáticas y con una intensa carga meditativa. Así que vamos con esta Oración de Olivier Messiaen.

0: Acabamos de escuchar Oración de Olivier Messiaen.
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0: Las ondas Maquereau nacieron de las circunstancias más inesperadas. Durante los últimos años de la Primera Guerra Mundial, Maurice Maquereau, que nació en 1898 y falleció en 1980, un violonchelista francés, servía como operador de radio en el ejército francés. Fue en las trincheras donde comenzó a vislumbrar el potencial musical de la tecnología electrónica de entonces. Maquereau descubrió que podía manipular el molesto silbido de retroalimentación, el feedback que afectaba a los primeros transmisores y receptores de radio. Probando con las frecuencias, logró tocar melodías simples, incluso el claro de luna de Debussy. Al ser desmovilizado en 1918, comenzó a experimentar seriamente con diseños para lo que sería su nuevo instrumento electrónico, aprovechando los conocimientos adquiridos con la tecnología de la radio militar. Las primeras versiones de este instrumento, demostradas públicamente por primera vez en abril de 1928, tenían poco parecido con los modelos de producción posteriores. Consistían en dos unidades montadas sobre mesas. Tenía un control de afinación mediante capacitancia corporal, similar al del Theremin, y una generación de sonido que se basaba en un par de tubos de vacío de heterodino. El sonido era un tono monofónico continuo simple, similar a una onda sinusoidal, pero con una distorsión armónica añadida por los tubos de vacío. El segundo modelo, conocido oficialmente como Ondas Maquereau, fue patentado el 2 de abril de 1928 bajo el título Mejoras a los instrumentos de música eléctricos. Sus características eran que el intérprete, en posición de pie, controlaba la afinación con una cuerda atada a un anillo que sostenía en la mano. Esto permitía un glissando tonal continuo. La primera demostración pública de este instrumento fue el 20 de abril de 1928. Maquereau se presentó como solista interpretando la obra Poema Sinfónico de Dimitrios Levidis en la Ópera de París. Posteriormente, Maquereau hizo un tercer modelo en 1929 en colaboración con un ingeniero, Maurice Dubreuil, e introdujo mejoras significativas. Por ejemplo, un teclado impreso de 7 octavas, no funcional, solo como guía visual. El control de afinación se realizaba mediante la cuerda o un dispositivo de protección para los dedos y tenía un sistema de altavoces duales alojados en una caja con marco. Los controles de expresión estaban accesibles a través de un cajón deslizante en la parte izquierda. Y vamos con otra obra, también de Olivier Messiaen. En este caso es el Festival de Aguas Hermosas de 1937, que es una de las obras más singulares del primer periodo creativo de este autor. Fue compuesta con motivo de la Exposición Internacional de París de 1937 y concebida para un inusual conjunto de 6 ondas Maquereau. El primer movimiento, primeros cohetes o primeros fuegos, evoca el inicio de un espectáculo de agua y luz en el que los surtidores y las iluminaciones se elevan y se transforman en un espacio, en una experiencia casi mágica. La música traduce este efecto visual en términos sonoros mediante gestos ascendentes, estallidos dinámicos y un uso brillante del timbre, creando la sensación de destellos que irrumpen en la oscuridad. El uso de las ondas Maquereau resulta fundamental en la identidad de esta obra. Su capacidad para producir sonidos continuos, glissandos y vibratos muy expresivos permite a Messiaen construir un universo sonoro fluido, casi líquido, que se integra perfectamente con la temática del agua. Al mismo tiempo, la cualidad luminosa del instrumento refuerza la idea de fuegos artificiales sonoros en los que cada figura musical aparece como un destello efímero. Así que vamos con este Festival de Aguas Hermosas de Olivier Messiaen.

El modelo 37, introducido en 1931, representó la estabilización del diseño de las ondas Mach-Tenor. Este fue el primer modelo en presentar las características que definirían el instrumento para las décadas siguientes. Por ejemplo, el sistema dual de control era un teclado estándar con capacidad de vibrato lateral. También tenía un controlador de cinta que corría paralelo al teclado, permitiendo los glissandos tonales y tímbricos continuos. El teclado podía desplazarse hacia la izquierda o a la derecha, permitiendo variaciones microtonales de afinación y de vibrato. También introdujo los controles de la mano izquierda, como el dispositivo de vibrato suspendido y el control prismático que modulaba la envolvente de sonido. También mejoró los sistemas de altavoces. Dedicó años, precisamente Mach-Tenor, a desarrollar altavoces acústicamente resonantes para enriquecer el sonido del instrumento, inspirado particularmente por los sonidos metálicos del gamelán javanés y balinés que descubrió durante una gira mundial promocionando precisamente su instrumento. Los diferentes tipos de difusores incluyen uno que es el principal, que es un altavoz estándar grande con un sonido seco, el que utiliza resortes para crear un efecto de reverberación mecánica, se llama resonancia, y el metallic, un pequeño gong que sirve como diafragma produciendo un halo rico en armónicos. Finalmente, ya está el palma, que es el icónico altavoz en forma de loto, que utiliza cuerdas sintonizables para generar resonancias simpáticas. Mach-Tenor o Mar Sutil es una obra del compositor francés Michel Redolfi, pionero en el ámbito de la música electroacústica y especialmente reconocido por su trabajo en entornos acuáticos y submarinos. Compuesta en 1992, la pieza se inscribe en una línea de creación que explora la relación entre sonido, espacio y percepción, desdibujando las fronteras entre lo natural y lo artificial. Esta obra, Mar Sutil, introduce al oyente en un universo sonoro profundamente inmersivo. Redolfi desarrolla aquí un paisaje acústico en el que el agua no es solo un tema, sino un medio conceptual. La música parece fluir, desplazarse y transformarse como una masa líquida en constante mutación. Así que vamos con esta obra, Mach-Tenor o Mar Sutil, de Michel Redolfi.

0: Acabamos de escuchar la obra Mar Tenue de Michel Redolfi.
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0: El año 1937 marcó el apogeo temprano de las ondas Maquetenot, la Exposición Internacional de Arte y Tecnología, celebrada en París de mayo a octubre, se convirtió en el escenario perfecto para consagrar este instrumento. Hubo incluso todo un espectáculo en el río Sena. Durante la exposición se realizó un programa extraordinario con 46 eventos musicales con compositores franceses y europeos, los más prominentes quizás de la época. Las obras se transmitían a través de altavoces posicionados a lo largo del río Sena e incluso en la Torre Eiffel, desde aviones sobresolando la ciudad. Cada noche a las 10 de la noche, entre junio y noviembre, se interpretaba música pregrabada desde una cabina de sonido central en una barcaza anclada en el río. El espectáculo incluía fuentes iluminadas y luces de colores coreografiadas y sincronizadas con la música. Además de las obras emblemáticas de Motion, hubo también muchas obras que se pusieron en marcha precisamente en esta exposición, de la cual se definió al Ondas Maquetenot como una nueva fuente de infinita alegría artística y un logro musical y científico, el más sensacional de la exposición de 1937. También triunfó precisamente en esta exposición, curiosamente, la hermana de Maquetenot, Geneviève Maquetenot, que dirigió una orquesta electrónica femenina de Ondas Maquetenot, que realizó frecuentes presentaciones durante la exposición, consolidando el estatus de culto del instrumento. Y vamos con una obra, Pesadilla, Nightmare, que es una obra de la compositora, fagotista y figura clave de la música experimental británica, Lindsay Cooper. Cooper desarrolló un lenguaje compositivo propio que integra elementos de música contemporánea, jazz y la tradición de arte comprometido. En Nightmare, la autora construye un paisaje sonoro, inquietante y fragmentado que evoca estados de tensión psicológica y desasosiego. Lejos de una narrativa lineal, la obra se articula mediante contrastes abruptos, cambios de textura y gestos expresivos que parecen surgir y desaparecer de manera impredecible, como en la lógica discontinua de los sueños o de las pesadillas. Así que vamos con esta obra, Pesadillas, de Lindsay Cooper.

Acabamos de escuchar la obra Pesadilla de Lindsay Cooper. Durante los años 30, Martenot añadió la capacidad de modificar y combinar simultáneamente diferentes formas de onda mediante un conjunto de controles deslizantes en el cajón de la mano izquierda, lo que permitió una paleta tímbrica extraordinariamente rica. Así pues, más adelante surgió el modelo Sexto, en 1953, un modelo que fue diseñado para ser más compacto que sus predecesores, facilitando su transporte y también su uso en diferentes contextos. Ya hubo un modelo mucho más moderno ya en 1974, una versión con transistores. Con la revolución de estos dispositivos de los transistores en la década de 1960, Martenot desarrolló una versión con circuitos integrados en 1974, modernizando la electrónica del instrumento mientras mantenía su esencia expresiva. En la década de los 80, y específicamente en 1993, más adelante, se desarrolló una versión digital de este instrumento adaptándolo a las nuevas tecnologías emergentes. El último Ondas Martenot, fabricado por la compañía de Martenot, salió en 1988, marcando el fin de una era. Vamos a escuchar una obra, El Plot 2, que es una obra que se inscribe en el ámbito de la música contemporánea experimental, fruto de la colaboración entre Thomas Bloch y Olivier Touchard. El título hace referencia a los euplotes, un género de microorganismos ciliados presentes en medios acuáticos, cuya compleja estructura y comportamiento inspiran el imaginario sonoro de la pieza. Esta referencia biológica no es meramente anecdótica. La obra propone una transposición sonora de procesos microscópicos, sugiriendo formas de movimiento, interacción y transformación que remiten a un universo invisible al ojo humano. En este sentido, Eplot 2 se alinea con una corriente de la música contemporánea interesada en traducir fenómenos naturales desde lo cósmico hasta lo microscópico en estructuras acústicas. Así que vamos a escuchar esta obra, Eplot 2, de Thomas Bloch.

0: Acabamos de escuchar la obra Éperon 2 de Thomas Blanc y Olivier Touchard.
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0: Las ondas Mach de Noz son uno de los pocos instrumentos electrónicos que han sido abrazados plenamente por el mundo de la música clásica. Aparecen en más de 700 composiciones orquestales y en numerosas bandas sonoras de cine, principalmente de compositores franceses. Es el caso, por ejemplo, del que hemos escuchado anteriormente de Olivier Messiaen, que fue el campeón más entusiasta de este instrumento y que lo utilizó en numerosas ocasiones. También es el caso de André Jolivet, que escribió el primer concierto para ondas Mach de Noz en 1947, poco después de que su autor, su fabricante, comenzara a dar clases del instrumento en el Conservatorio de París. También otro de los pioneros en el uso de este instrumento fue Edgard Varèse, que lo sustituyó por sirenas originales en algunas obras y que reemplazó el uso de teremines por las ondas Mach de Noz en algunas obras. Vamos con otra, la Suite, que es un espacio sonoro característico del universo creativo de Thomas Bloch, este músico y compositor estrechamente vinculado a estos instrumentos singulares, como es el caso del que nos ocupa hoy, el de ondas Mach de Noz. En esta versión, arreglada por Yves Bouchy, la obra adquiere una dimensión colectiva a través de la participación de Thomas Bloch Waves Orchestra, un conjunto dedicado a la exploración de las posibilidades tímbricas de este instrumento electrónico. Desde sus primeros compases, la pieza establece una atmósfera envolvente y delicada en la que el sonido parece emerger de manera gradual, como si se tratara de una aparición. La cualidad continua y flexible de las ondas Mach de Noz, capaces de producir estos glisandos suaves y vibratos expresivos, permite construir un discurso fluido, sin contornos abruptos, en el que las transiciones son tan importantes como los propios eventos sonoros. Así que vamos con esta Suite de Thomas Bloch.

Acabamos de escuchar la obra Sweet Sweet de Tova Block. Pues ya llegamos al punto y final de este instrumentarium de hoy de Ondas Magdenó, y con la dirección técnica y el control de sonido de Fernando González, Óscar González, quien les ha hablado. Y vamos a despedirnos con una obra que también está interpretada por Tova Block, en este caso. Es la segunda parte de la obra Kiriades, compuesta por Bernard Wisson.

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Muy bienvenidos, queridos amigos, a Psicotruna Perfecta, el programa dedicado al canto gregoriano aquí en Radio Clásica de Radio Nacional de España, hoy en la víspera de la solemnidad de la Ascensión. Saludos desde la producción en Radio Clásica de José Luis Beltrán y de Carlos Andúa y desde el micrófono de Juan Carlos Asensio. En la dirección de correo electrónico psicotrunaperfecta@rtve.es podemos seguir en contacto. Cuando llegan estas fechas siempre resuena en nuestros oídos la popular frase: tres jueves hay en el año que relucen más que el sol, Jueves Santo, Corpus Christi y el día de la Ascensión, aunque desde hace años en casi toda la cristiandad se ha desplazado al domingo séptimo de Pascua. El introito de la Ascensión, Viri Galilei, toma su texto, como no podía ser de otro modo, de los Hechos de los Apóstoles, y con el modo séptimo que se expresa claramente la alegría del día. Hombres de Galilea, ¿qué miráis atónitos al cielo? Aleluya. Aquel a quien habéis visto subir al cielo regresará. Aleluya, aleluya. Escuchemos a la Escola de la Capilla Real de Viena, dirigida por el jesuita Hubert Dopf.

La Escola de la Capilla Real de Viena, dirigida por el jesuita Hubert Dopf, nos han ofrecido de la solemnidad de la Ascensión que celebraremos mañana el introito Viri Galilei. Dos aleluyas se prescriben para esta solemnidad. El primero, Ascendit Deus, de modo cuarto, con texto del Salmo 46, Aleluya, el Señor asciende entre aclamaciones y el Señor al son de trompetas. Y el segundo, de modo octavo, Dominus in Sina, con palabras del Salmo 67, Aleluya, el Señor en Sinaí, en el Monte Santo, asciende a lo alto y guía a los cautivos. De nuevo, la versión de la Escola de la Capilla Real de Viena.

Hemos escuchado los aleluyas Ascendit Deus y Dominus in Sina propios de la Ascensión en la versión de la Scola de la Capilla Real de Viena. Tras los aleluyas, las secuencias. En este caso vamos a escuchar tres. La primera, Christus sunc diem, basada en el aleluya precedente, esta en las voces de Die Sinfoniker, dirigidos por Godehard Jopich, y después recuperaremos dos de las que se omitieron en el misal de San Pío V de 1570. Summi triumphum regis, calificada como captiva en algunas fuentes y atribuida a Notker Valvulus, y a continuación la secuencia Omnes gentes plaudite manibus, en las voces de la Capella Antiqua de Múnich, dirigida por Konrad Ruland.

0: Seqüències Christumunc, Summi Triumphum Regis i Omnes Gentes Plaudite Manibus, pròpies de l'Ascensión, en la versión, la primera de Die Symphoniker, dirigidos por Godehard Jopik, y las otras dos a cargo de la Capella Antiqua de Múnich, dirigida por Konrad Ruland.
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0: Tras los cantos interleccionales, el ofertorio Viri Galilei, probablemente una adaptación del ofertorio Stetit Angelus de la fiesta de San Miguel. El melisma en la palabra Ascendentem refleja la situación en la ascensión, mientras que para la fiesta de San Miguel es el incienso el que asciende a lo alto, corroborando esta adaptación. Hombres de Galilea, ¿qué miráis atónitos al cielo? Este Jesús que ha subido al cielo dejándoos a vosotros vendrá de la misma manera que le habéis visto subir al cielo. Aleluya. Escuchemos este ofertorio en la versión del grupo Graces and Voices. Y para la fiesta tenemos otro ofertorio, mucho más breve, con texto semejante al del Aleluya Ascendit Deus, que escuchamos también en la versión de la Escola de la Capilla Real de Viena, junto a la comunión también de este día, Psalite Dom.

Hemos escuchado los ofertorios de la Ascensión Viri Galilei y Ascendit Deus en la versión del grupo Graces and Voices dirigidas por Franz Karl Prassel y de la Escuela de la Capilla Real de Viena dirigidas por Hubert Dopf. Completaba la audición de las piezas de esta solemnidad, la Comunión Salite Domino, en esta última versión. Hace solamente unos días fallecía una de las figuras más destacadas del canto gregoriano en Italia, Fulvio Rampi, bien conocido por los amantes del repertorio. Formado en el Pontificio Instituto de Música Sacra de Milán bajo la dirección de Luigi Agustoni, a quien sucedió en este instituto, fue autor de algunas de las publicaciones sobre el repertorio más actualizadas dentro del mundo itálico, fundador y director del grupo Cantori Gregoriani, un grupo profesional masculino con quien realizó numerosas grabaciones y conciertos por todo el mundo. En su memoria escuchemos las antífonas In Paradisum y Chorus Angelorum, junto a la también antífona pero del Benedictus de los Laudes de Difuntos, Ego Sum Resurrectio et Vita, en las voces de Aurora Surgit dirigidas por Alessio Randone.

Antífona sin Paradisum y Coros Angelorum y Ego Sum Resurrectio et Vita en las voces de Aurora Surgit dirigidas por Alessio Randón en memoria de Fulvio Rampi. Entre 1998 y 2010 fue maestro de coro de la Catedral de Cremona, en cuya ciudad ejerció una amplia tarea profesional abordando repertorios no solo medievales. En 2011 rindió homenaje a la ciudad con una grabación dedicada a los patronos, Himerio y Homobono. Escuchemos sendo responsorios dedicados a cada uno de los santos, Superno Docta Lumine para Himerio y Gaude de Letare Cremona para Homobono, ambos del primero de los nocturnos de sus respectivos oficios, en la versión de Cantori Gregoriani, dirigidos por el propio Fulvio Rampi.

0: responsorio supernodocta lumine para San Imerio y gaude de letare Cremona para San Omobono, patronos de Cremona, en la versión de Cantori Gregoriani dirigidos por el recientemente desaparecido Fulvio Rampi.
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0: Hace solamente 4 años, Fulvio fundó el Ingegneri Consort, un grupo mixto dedicado fundamentalmente a la producción de palestrina. Como estamos en Pascua y el tracto Sicut Cervus fue también uno de los primitivos cantos de la misa de difuntos, vamos a escucharlo en su reconstrucción de canto llano y polifonía de palestrina al grupo Odecatón, dirigidos por Paolo Dacol. Como el ciervo busca las fuentes de agua, así mi alma te busca a ti, Dios mío.

En memoria de Fulvio Rampi hemos escuchado el tracto Sicut Servus al grupo Decatón, dirigidos por Paolo Dacol, en la versión a cuatro voces de Giovanni Pierluigi da Palestrina. Y no olvidamos que seguimos en el mes de mayo, por ello vamos a despedir el programa de hoy escuchando la secuencia dedicada a María Stella Maris en versión del grupo Salentes Femina. Estrella del mar, oh María sin igual, un padre piadoso vigila a tu pueblo, llevas la vida, conduces a la puerta de la vida, confórtanos y danos fuerza.

Salientes Femina, dirigidos por Hendrik van der Abeli, nos han ofrecido la secuencia marial Stella Maris, que nos sirve para despedir el programa de esta semana. Como es habitual, antes de despedirnos, os recordamos que en el correo electrónico sicutrunaperfecta@rtv.es podemos seguir en contacto. Un saludo de Carlos Andúa y de José Luis Beltrán desde la producción en Radio Nacional y desde aquí de Juan Carlos Asensio. Hasta el próximo sábado, en la víspera de Pentecostés, muy felices lunas de primavera.

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Buenos días y bienvenidos a Canción para un fotógrafo. En 1951, durante un viaje a Venecia, Inge Morath descubrió que su vocación y su manera de darse y de expresarse era la fotografía. Pienso que la Serenísima le ayudó a Inge Morath a conocer su ser más escondido, su verdadero ser. Enseguida me quedó claro que a partir de ese momento sería fotógrafa. Mientras seguía fotografiando, me sentía feliz. Sabía que podía expresar lo que quería decir, dándole forma a través de mis ojos, afirmó Inge Morath acerca de lo que experimentó durante aquel viaje a la ciudad italiana. El paso siguiente fue adquirir una formación sólida y para ello habló con Simon Goodman, editor de la revista Picture Post, que se publicaba en el Reino Unido. Goodman la contrató como secretaria, una labor que desempeñará tan solo unos meses, pero enseguida le dará a Inge la oportunidad de mostrar su talento, enviándola a cubrir exposiciones, inauguraciones y estrenos. Era evidente que Inge Morath sabía fotografiar. En la primera entrevista que Goodman le había realizado, una de las preguntas que éste le hizo fue qué era lo que quería fotografiar y cuál era la razón de que deseara introducirse en ese oficio. La respuesta de Inge Morath fue concisa y clara. Después de haber vivido el aislamiento que provocó el nazismo, sentí que había encontrado mi lenguaje en la fotografía. Estas palabras las recogerá la propia artista en el manuscrito para la conferencia de Berlín que tituló «Confío en mis ojos». En esa ponencia, cuya fecha exacta se desconoce y que pronunció con motivo de alguna de sus exposiciones realizadas en la década de los años 80 o 90 del pasado siglo, la de Kolbe Museum de 1991, la de Neue Galerie en el 92 o la de Neues Schauspielhaus en el año 96, Inge Morath explicó que el primer conocimiento que tuvo del arte de vanguardia fue en una exposición de lo que los nazis llamaban arte degenerado, organizada por ellos mismos en el 37. A la vez que esto sucedía, las únicas reseñas o críticas que el poder permitía que fueran expresadas acerca de ese estilo eran los comentarios que fuesen negativos hacia él, por lo que Inge decidió no hablar. Escogió el silencio y al hacerlo aprendió una de las lecciones de vida y de arte más valiosas para ella, y es la de que el lenguaje no le bastaba para expresar todo aquello que veía, toda la belleza y la dignidad humanas en sí mismas y en sus acciones y creaciones. Junto al silencio forzoso durante la guerra, se dio después otra dificultad del lenguaje, la de los idiomas extranjeros, los de los países en los que vivió Inge, el francés, el inglés, tan distintos a su lengua materna. Los aprendió y los dominó. Pero no le bastaba para decir lo que quería, lo que precisaba expresar. En cambio, a través de las imágenes que captaba con su cámara, sí podía colmar esa necesidad de interior como ella misma la definió. Con la canción Du bist, du Ruh, Tú eres el reposo, de Franz Schubert, nos acercamos ya a la figura y la obra de la fotógrafa austríaca Inge Morath.

Tú eres el reposo, la paz suave. Tú eres el anhelo y lo que lo calma. Lleno de alegría y dolor, te consagro mis ojos y mi corazón como morada. Entra en mí y cierra suavemente la puerta tras de ti. Aleja toda otra pena de mi pecho, que mi corazón se llene de tu alegría. El templo de mis ojos se ilumina solo con tu resplandor. Llénalo por completo. Esto dicen los versos del poeta Friedrich Rücker, a los que Franz Schubert puso música, y que acabamos de escuchar en la versión del tenor Christian Elsner junto a la Orquesta Sinfónica de la Radio de Berlín, dirigida por Marek Janowski. Música del maestro romántico austriaco Franz Schubert, para acercarnos a la artista austriaca Inge Morath. La futura fotógrafa nació en la ciudad austríaca de Graz el 27 de mayo de 1923 y murió en Nueva York el 30 de enero de 2002. Hija de un matrimonio de científicos que trabajaron en distintos laboratorios y universidades de Europa, Inge estudiará en distintas escuelas. Su formación superior la realizará en la Universidad de Berlín, donde se licenció en filología, y afianzará los idiomas francés, rumano e inglés. Estudiaba donde encontraba un lugar tranquilo, en la universidad o en las estaciones de metro que servían de refugios antiaéreos. Narraría Inge Morath de aquella etapa en plena guerra. Casi al final de esta, la obligarán a trabajar en Tempelhof, que durante la Segunda Guerra Mundial fue convertido en aeródromo para la aviación alemana, en el que se realizaban los aterrizajes de emergencia. En los sótanos del aeropuerto se montaban los Stukas, los bombarderos Junkers Ju-87. Inge fue enviada a trabajar en una fábrica de Tempelhof donde estaban encarceladas las prisioneras de guerra ucranianas. Inge escapó de allí durante un bombardeo y huyó a Austria para refugiarse. La experiencia de la guerra hizo que Inge Morath jamás quisiera fotografiar directamente escenas bélicas, sino únicamente las consecuencias que ello había causado. En Austria y tras la guerra, Inge Morath comenzará a trabajar como periodista y traductora. En la revista Heute, una publicación de la Agencia de Información de los Estados Unidos, Inge escribirá los artículos que acompañaban a las imágenes realizadas por el fotoperiodista Ernest Haas. Será en 1949 cuando Robert Capa les proponga a ambos trabajar para la recién fundada agencia Magnum en París. Al poder acceder a todo el material de los fotógrafos que integraban Magnum, sobre todo a la obra de Henri Cartier-Bresson, Inge aprendió a hacer fotografía antes de empezar a fotografiar. Ella misma lo cuenta así. Creo que estudiando su manera de hacer fotografías, la de Henri Cartier-Bresson, aprendí a hacerlas por mi cuenta, antes de haber tenido una cámara en la mano. Y ante la belleza del ser y del alma de Venecia, Inge tomó la decisión que se convertirá en su propósito de vida. Brindo porque así fuera, y lo hago con este largo, el segundo movimiento del concierto para violonchelo, cuerda y continuo en mi bemol mayor, Rion 408 de Vivaldi. Son Anastasia Kobekina y la Orquesta de Cámara de Basilea, y dirige Julia Schroeder.

La fotografía es un fenómeno extraño. Confías en tu ojo y no puedes hacer más que desnudar tu alma. Reconocí a Inge Morath. Y de ella ha escrito el curador de fotografía británico Chris Wood. Inge Morath fue ante todo una viajera. Su aproximación a la historia era un dejar crecer sin ninguna preocupación aparente por la estructura narrativa, confiando en que su experiencia y sus intereses modelasen el trabajo, más que en una fórmula editorial. Ella hacía fotografías nada sentimentales, que se guiaban por su relación con un lugar. Esas relaciones eran invariablemente íntimas y duraderas. Solía revisitar los lugares que había elegido para hacer fotos y aprender el lenguaje de lo importante. Del mismo modo, sus fotografías de personas nacen de una intimidad sin sentimentalidad. Es como si la representación de las relaciones ocupara el lugar de la estructura de la historia y su trabajo se entiende mejor como una serie consecutiva de observaciones sobre la vida que ella hacía para sí misma. Hasta aquí las palabras de Chris Wood.

Amo París en primavera, amo París en otoño, amo París en invierno cuando llueve, en verano cuando chisporrotea. Amo París en cada momento del año. ¿Por qué amo París? Porque mi amor está aquí. Eso nos dice esta famosa canción de Cole Porter en la versión de Ella Fitzgerald. En 1953, Inge Morath volverá a París y allí se convertirá en fotógrafa asociada de Magnum. Capa es quien considera que con Cartier-Bresson aprenderá la técnica que aún le falta. Junto con él recorrerá en menos de un año diversos países. El que conquistará para siempre a Inge será España.

Era la Orquesta Sinfónica de Viena, la formación que, dirigida por Alexandre da Costa, interpretaba la danza española número uno de La vida breve de Manuel de Falla. España era casi como entrar en un sueño que había tenido muchas veces. Amaba a la gente. Me dejaron fotografiarlos, pero también querían que los escuchara. Y yo quería que me contaran lo que sabían para contar así juntos su historia. ¿Qué razón tenía Henri Cartier-Bresson cuando dijo de Morat que ella era la fotógrafa con la mirada a la altura del corazón? Esa frase encierra todo el ser del artista y especialmente la manera en que se movió, vivió y contempló a los españoles de aquella época. Del mismo modo que durante la Segunda Guerra Mundial, Inge Morat no había querido fotografiar la contienda, sino a las gentes en su vida cotidiana. Las fotografías de España nada delatan de la penuria económica o de la situación política. Morat recoge escenas de colegialas, de toreros, de vendedores ambulantes, de transeúntes, todos captados desde una hermosa y respetuosa cercanía. Inge Morat los fotografía dejando ver la admiración que le causan. Tengo ante mí algunas de esas imágenes de la España de los años 50 que ella vio. Una, en la que aparecen cuatro niñas de unos 7 u 8 años vestidas de uniforme. Tres de ellas dirigen su mirada hacia alguna parte alta, más alta que ellas, y la cuarta pequeña las mira a ellas tres. Son preciosas. Otra fotografía es la del diestro Antonio Ordóñez rezando en la habitación de un hotel, ya vestido con el traje de luces y, por tanto, dispuesto a salir de inmediato hacia la Plaza de Toros. Es una fotografía única, porque nadie puede acceder a ese momento sagrado de concentración y entrega, que es intimísimo de los matadores de toros. Pero a Inge Morat se le permitió. Hubo de saber ganarse el respeto y la confianza del maestro, sin duda alguna. Arthur Miller, con quien estuvo casada Inge Morat, dirá en uno de los momentos de su discurso de agradecimiento por el premio Príncipe de Asturias de las Letras que se le concedió al escritor norteamericano en 2002. Inge me reveló otra faceta muy diferente de España, la España que ella había llegado a querer, el país donde creo que más a gusto se encontraba. Era el país de grandes pintores y de su amigo Balenciaga, pero también de campesinos y de gente del pueblo y toreros a quienes le encantaba fotografiar. Veía en el carácter español cierta aspiración a la nobleza que yo creo que reflejaba la que ella misma tenía. A comienzos de los años 50, cuando España despertaba poco interés en el mundo de la cultura, hacía fotografías del medio siglo con un amor y un respeto manifiestos por el alma de la gente. Este era el verdadero tema de su obra. Ante su dominio absoluto del idioma, de las costumbres y de la historia de España, yo no podía más que observarla maravillado.

Surabaya Johnny es el título de esta canción, perteneciente a la comedia musical Happian, compuesta por Kurt Weill, que cantaba la mezzosoprano Ansafi Vonota junto a la Orquesta Sinfónica de la NDR de Hamburgo, dirigida por John Elliot Gardiner. Kurt Weill y su mujer, Lotte Lenya, fueron algunas de las figuras del mundo de la cultura que asistieron a ver La muerte de un viajante, la obra teatral de Arthur Miller en los primeros días de su estreno en Nueva York. Por eso he traído hasta aquí esta melodía de Weill. Pero volvamos a Inge Morath y un tema que fue crucial durante la época de su matrimonio con Miller. La ayuda de una mujer políglota, como era el caso de nuestra fotógrafa, fue providencial cuando Miller y ella viajaron a China por el montaje de La muerte de un viajante que iba a llevar a cabo una compañía de actores de aquel país. Pequeña golondrina, nuestra diminuta guía china, es dulce, cariñosa y muy competente, pero al saber que Inge es capaz de servir de intérprete tan rápidamente como sea necesario, permite que su mente vagabundee y duerme además una barbaridad, contará Miller. El estreno en Pekín de La muerte de un viajante será un éxito absoluto. Fueron varios los viajes que Inge Morath hizo a China. Previamente, la fotógrafa y periodista había estudiado el idioma mandarín y cuando llegue al país asiático sabrá zambullirse entre las gentes y registrar visualmente tanto a los ciudadanos anónimos como también al máximo dirigente, ya que Morath tendrá permiso para acceder a las dependencias personales, incluso a las habitaciones privadas de Mao Zedong. Todo ello quedará recogido en el libro Encuentros de China, publicado en 1979, con fotografías realizadas por Morath y texto de Miller, uno de los más valiosos documentos de la China inmediatamente posterior a la Revolución Cultural. Tengo ante mí varias imágenes de aquel encuentro de Inge Morath con la República China. Todas son en blanco y negro. En una de ellas se ve a un numeroso grupo de personas en bicicleta sobre una calzada iluminada por un sol radiante. Las siluetas grisáceas y la negrura de un árbol junto al que está captada la escena contrastan con el blancor, con la intensa luz de la hora en que está tomada la fotografía. Otra imagen es la de un joven carpintero chino en su taller posando apoyado en su mesa de trabajo. Tras él, todas las herramientas de su oficio cuelgan de una pared antigua de piedra: serruchos, sierras, cepillos. El muchacho está vestido con el traje obligado de la Revolución. Otra fotografía es la de una joven practicando tai chi con espada en un parque público. Morath ha sabido captarla en una posición de extremo equilibrio y belleza. Mientras miro todas esas instantáneas orientales, suena esta música para flauta china de bambú, el cangrejo y la garceta, una melodía tradicional interpretada por instrumentistas anónimos.

Paisaje de invierno por el mar Caspio, montañas de Alborz, diversos lugares de Maidan y Shah, su mezquita, sus mujeres, sus calles con carromatos llevados por caballos, unas niñas pequeñas en el altillo de un taller anudando alfombras, pájaros en jaulas, niños músicos callejeros, tribus nómadas del desierto, el palacio del rey Darío, un camello junto a unas ruinas en Yazd. En 1958, Inge Morath visitó y fotografió Irán. Al final de la década de los años 50, Morath ya era miembro oficial de la agencia Magnum y recorrió prácticamente el mundo entero, fotografiándolo con su cámara. Además de los Estados Unidos, donde vivía y de donde era ya ciudadana, Inge Morath visitó muchos países de Europa, de Sudamérica, de África y Oriente Medio. Sus trabajos se publicaron en Paris Match, Vogue, en la revista de viajes estadounidense Holiday, y en el 58 se editará su obra titulada De Persia a Irán. Es la música del compositor iraní, nacionalizado estadounidense Reza Bali, su partitura titulada En memoria de una amante perdida, la número 2 de sus canciones tradicionales persas, la pieza que vamos a escuchar a cargo del violonchelista Kian Soltani y el pianista Aaron Pilson.

El director de cine John Huston dijo de Ingeborg Bachman que era la suprema sacerdotisa de la fotografía. Tenía una inusual habilidad para penetrar más allá de la superficie y revelar lo que daba vida al tema de la imagen. Es toda una declaración del valor absoluto que el maestro Huston le daba a la obra de Inge Morat. Para ella, para la maestra fotógrafa Ingeborg Morat, en memoria de esta extraordinaria artista que supo confiar en sus ojos, suena esta canción de Kurt Weill, Mi barco, de su musical Lady in the Dark, Dama en la oscuridad. Nos lo canta Anne-Sophie Bonnotta junto a la orquesta de la NDR de Hamburgo y dirige John Elliot Gardiner. A cargo del control de sonido han estado Diego Franco y Juan Capón, y en el guión y realización y locución, Mercedes Menchero Verdugo. Que paséis un feliz sábado.

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1: El diccionario musical de Radio Clásica. Hipotiposis 05, ríos, arroyos. Todos recordamos esta especie de corriente continua en miniatura de la primavera de Vivaldi. Representa justamente la corriente de un río. Estamos en el barroco y estas representaciones se llamaban hipotiposis, como a lo mejor ya sabéis, y esa sería una hipotiposis de río. El contemporáneo ilustre alemán de Vivaldi, Johann Sebastian Bach, tiene hipotiposis de ríos más sutiles. Esta es su cantata 206,

Danubio con dos oboes describiendo el fluir de las corrientes suaves. Y este es el río Pleiße, el río de Leipzig, el río de la Concordia como un diálogo de dulces sonidos de flauta. Y bueno, os dejamos con el primer coro de esta cantata 206 de Bach. Bach haciéndonos respirar las corrientes bienhechoras de los ríos. El texto dice: deslizaos, olas juguetonas, y susurrad suavemente. No, mejor corred veloces, para que las riberas y escollos resuenen más intensamente. La alegría que levanta todo vuestro oleaje ha de romper todos los diques. Así que el río como sonido de concordia para la humanidad. Ojalá, queridas y queridos. Saludo muy amistoso desde el Diccionario Musical de Radio Clásica.

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Muy buenos días, queridísimos amigos. Empieza en Radio Clásica La Máquina del Tiempo, el programa en el cual disfrutamos a lo largo de 120 minutos el fin de semana, sábados y domingos por la mañana, desde las 9, una hora menos en las Islas Canarias, de la música más bella y emocionante escrita entre los siglos 10 y 20. 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Y ya

En la edición número 64 de La Máquina del Tiempo vamos a invitar a viajar con nosotros a la fantástica mezzosoprano Anna Alassi-Jouvet para que nos descubra cuál es su disco favorito. En grabaciones históricas los protagonistas van a ser Victoria de los Ángeles, Mario del Mónaco y Giuseppe Verdi. Y por último vamos a llegar a la lección número 33 de nuestro curso acelerado de música antigua y en ella os vamos a hablar de la policoralidad veneciana. Bienvenidos a La Máquina del Tiempo. Y en primer lugar os vamos a invitar a viajar al siglo XVII, a la primera mitad del siglo XVII, para encontrarnos con un compositor del cual no sabemos gran cosa y con un instrumento de los más misteriosos, instrumento de cuerda pulsada, que conoció el barroco francés en toda su historia.

Sí, hoy vamos a ofreceros música de uno de los compositores de los que sabemos menos de cuantos han pasado por aquí, el francés Michel de Béthune. Este virtuoso de la angélica, y es el instrumento al que nos referimos, un instrumento al que vamos a dedicar ahora mismo unas palabras, nació en 1607. Parece ser que él es el autor del llamado Manuscrito Béthune, algo así como las sagradas escrituras del instrumento de cuerda pulsada al que nos referimos. Aunque algunos investigadores sospechan que quien compuso aquellas piezas pudo ser otro compositor de idéntico apellido, alguno más hubo en activo en Francia y en Suecia también por aquellos mismos días. Bueno, sea como fuere, supongamos, cual suele hacerse, que el autor de las músicas que os vamos a ofrecer a continuación es el susodicho Michel de Béthune, quien fuera además también profesor de la mencionada angélica. Desconocemos el lugar de nacimiento de este músico, así como también el lugar y la fecha de su fallecimiento. Solo sabemos que en 1624 residía en París. Y ahora os vamos a hablar un poco del instrumento, la angélica. La angélica es una especie de tiorba francesa con dos clavijeros y 16 o 17 cuerdas, según los modelos. Su afinación es muy peculiar, por segundas diatónicas. Carlos González dice que sobre el origen del término angélica, que aparece a mediados del 17, no tenemos certeza alguna. Una de las hipótesis es que el instrumento se llamara así en honor a la cantante, laudista y tiorbista Angélique Paulet, admirada por Luis XIII y su corte desde 1608, fecha en la que actuó por vez primera. Apodada La Leona, por su cabello rojo, recibió los honores de Bernard Ballard, que llamó Angélique a una serie de sus courantes. Admirada durante toda la primera mitad del siglo XVII, quizá inspiró al inventor de la angélica. La otra hipótesis es que la riqueza de armónicos y la especial resonancia de las cuerdas harían pensar en las armonías celestiales y en el canto de los ángeles. Bueno, ambas hipótesis son deliciosas. Podéis quedaros con cualquiera de ellas dos porque son maravillosas. Bueno, vamos a ofreceros ya dos piezas atribuidas a Michel de Béthune, escritas para este instrumento, Preludio y Alemanda, ambas escritas en do mayor, y la interpretación que os vamos a invitar a disfrutar es la del descubridor moderno de este cordófono, la angélica, nuestro querido José Miguel Moreno. El instrumento que sostiene entre sus manos fue fabricado por él mismo, esta angélica, en el año 1997.

Bellísimas estas dos piezas escritas en do mayor, Preludio y Alemanda, de Michel de Béthune, o atribuidas a Michel de Béthune, piezas escritas para la Angélica, y ese era precisamente el instrumento que tenía entre sus manos José Miguel Moreno, un instrumento fabricado por él mismo en el año 1997. Con esta música angelical y este instrumento angélico, abríamos hoy la máquina del tiempo aquí en Radio Clásica, Radio Nacional de España.

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Estimado Jesús, estimados oyentes de La Máquina del Tiempo en Radio Clásica, soy Ana Lasi-Jouvet, mezzosoprano, y aunque ha sido difícil de elegir, es un placer hablaros de mi disco favorito. Se trata de la grabación del Stabat Mater de Giambattista Pergolesi para el sello Decca en París en 1999, con las voces de la soprano Barbara Bonney y el contratenor Andreas Scholl, acompañados por Le Talent Lyrique y dirigidos por Christophe Rousset. Este disco me acompañó durante muchos años porque al inicio me inspiró cuando preparaba las arias de soprano y más adelante, al madurar mi voz y acomodarme en la tesitura de mezzo, fue una maravillosa influencia al preparar las arias de alto. Por supuesto, hay que hablar de la obra principal del disco, aunque también incluye dos Salve Regina del mismo compositor en fa y en la menor. Se grabó la versión original del Stabat Mater de Pergolesi sin coro, donde Bonney y Scholl interpretan alternadamente las arias y los dúos. Me parece una pieza completísima, una clase magistral de composición barroca donde se despliega todo el potencial de la forma aria que seguiría desarrollándose a lo largo del clasicismo y donde vemos una gran variedad de efectos vocales e instrumentales que confirman que la teatralidad había llegado para quedarse. Pergolesi lo escribió en el sur de Italia 2 meses antes de morir de tuberculosis a los 26 años, en 1736. Realmente una pena. Como cantante, este disco fue un excelente ejemplo para trabajar en la flexibilidad, la ligereza de los embellecimientos, los colores emocionales, afianzar un buen fiato que permitiera sostener las messe di voce y los tempi lentos. Y, por supuesto, alimentó mi musicalidad y estética a la hora de interpretar el repertorio barroco. Como oyente, hoy en día aún me ayuda a desconectar y refugiarme en una media hora de belleza e intensa carga emocional. En mi opinión, Rousset lidera una versión muy elaborada, jugando muy bien con los timbres de los instrumentos, cuidando que la articulación destaque la profundidad de las emociones de una madre que ha perdido a su hijo. Y todo construido sobre tempi que, a mi parecer, son muy orgánicos y acertados. Hace poco, de hecho, la prestigiosa revista musical de la BBC incluyó este disco como uno de los imprescindibles en cualquier fonoteca. Incluso debo decir que el diseño de la portada a mí me parece exquisito. Y por supuesto, como mezzosoprano, me declaro fan absoluta de la voz de Andreas Scholl y de su pericia técnica y artística. De hecho, hace un par de días tuve la oportunidad de escucharle en directo en el Festival de Schwetzingen y constatar que sigue siendo un grandísimo intérprete. Además, tuvimos tiempo así como para tomar algo con los artistas y me permití dejar salir a la fan que llevo dentro. Le pedí foto, autógrafo, me quedé sin palabras para expresarle todo lo que me pasaba por la cabeza, algo que es inaudito en mí también, debo decirlo. Así que bueno, este es el efecto que pueden causar discos grabados apuntando a la excelencia, con muy buena selección de intérpretes y ganas de sacar lo mejor de la partitura. Deseo a los oyentes de La Máquina del Tiempo que sigan descubriendo nuevos discos y que, por supuesto, vayan a disfrutar de esas obras y esos intérpretes en directo, porque ya sabemos que la tecnología avanza muy rápido, pero nunca, nunca sustituye las interacciones humanas entre todos los presentes en una sala de concierto. Un saludo a todas y todos desde Alemania.

0: Nuestra querida Anna Alassi-Jouvet, teniendo enormes éxitos en Alemania, especialmente en estos últimos días, en la Berliner Philharmonie, ha estado hace nada y luego también pues en los teatros de Heidelberg y de Heilbronn, triunfando con la Cenerentola de Rossini en el papel de Rosina, el papel titular, además, una de nuestras más grandes mezzosopranos, de las más queridas, con un talento inmenso y que está cosechando grandísimos éxitos en toda Europa. Y nosotros hemos tenido el lujo de que pasara por aquí, por nuestro programa, Ana, para hablarnos de su disco favorito, de este disco estupendo de Christophe Rousset, del Stabat Mater de Pergolesi. Hemos escuchado obviamente la primera secuencia, que es la más famosa de todas, con las voces de Barbara Boni y de Andreas Scholl, y con Le Talent Lyrique, obviamente, con la orquesta barroca de Rousset. Un disco que es precioso y que es el favorito de nuestra querida Anna Alassi-Jouvet. Nos contaba cómo lo descubrió, cómo lo vivió en su transición de soprano a mezzosoprano, que luego tuvo la oportunidad de conocer a Andreas Scholl y de ejercer de fan. En fin, una historia fantástica. Nos ha encantado la narración de nuestra querida Ana sobre este disco favorito suyo. Muchas gracias, Ana. Seguir cosechando éxitos en todo el mundo. Un abrazo muy fuerte.
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Y ahora volvemos a subirnos a nuestra máquina del tiempo para viajar al año 1886 y vivir con toda la tórrida intensidad del mundo el drama de los amantes de Verona. El drama, la tragedia de Romeo y Julieta. 1886. Tecleamos en nuestro temporizador, presionamos la palanca y viajamos hacia Rusia. Bueno, sabéis perfectamente que Shakespeare ha sido una de las más grandes fuentes de inspiración para los grandes compositores. Y Romeo y Julieta ha sido una de las obras más musicalizadas del poeta y dramaturgo inglés. En el mundo de la ópera cabe citar, por ejemplo, I Capuletti e i Montecchi de Bellini, Romeo y Juliet de Charles Gounod o A Village, Romeo and Juliet de Delius, por ejemplo. Y en el mundo del ballet, mencionaremos obviamente a Romeo y Julieta de Prokofiev, y dentro del repertorio sinfónico, que también hay ejemplos numerosos, hay que hablar de los dispares Romeo y Julieta de Berlioz y de Tchaikovsky. A este último nos vamos a remitir a continuación. Las historias de amor truncadas fueron un bello alimento para la inspiración del autor de La Dama de Picas, y Romeo y Julieta no podía ser menos. Cuando emprende la composición de esta obra en 1869, Tchaikovsky estaba perdidamente enamorado de un chico de 15 años llamado Eduard Zak, que se quitó la vida 4 años después. Cuando en 1887 el compositor reflexiona sobre este trágico incidente, escribe en su diario lo que sigue. «Cuán asombrosamente claro lo recuerdo, el sonido de su voz, sus movimientos, pero sobre todo la a veces extraordinaria expresión de su rostro. No puedo concebir que ya no esté. La muerte de este chico, el hecho de que ya no exista, está más allá de mi comprensión. Me parece que nunca he amado a nadie con tanta fuerza como a él». Así que podemos imaginar que Romeo y Julieta bien pudo nacer bajo el influjo de este amor trágico de Tchaikovsky por este joven adolescente. Bueno, Tchaikovsky quiso en un principio componer una ópera sobre el famoso drama de Shakespeare. De hecho, conservamos algunos borradores manuscritos, entre los cuales figura incluso un dúo, pero pronto el compositor desechó la idea de llevar la tragedia de los amantes de Verona al teatro para aprovechar parte de ese material en una obertura fantasía, como él mismo la definió. Tchaikovsky concibió su Romeo y Julieta en 1869, aunque revisaría la partitura en 1872 y en 1880. La primera versión se estrenó en Moscú el 4 de marzo de 1870 bajo la dirección de Nikolai Rubinstein, siendo acogida su música con desdén y frialdad. La segunda versión se dio a conocer en San Petersburgo el 5 de febrero del 72 bajo la dirección de Napravnik, y la tercera y definitiva se estrenó en Tiflis el 19 de abril de 1886 bajo la dirección de Hipolitov Ivanov, que es la versión definitiva, que es la que se suele interpretar, la que se suele grabar en disco. Tchaikovsky escribe Romeo y Julieta bajo la instigación de Mili Balakirev, quien a través de una carta explica a su colega cómo escribió él mismo, Balakirev, la música para el rey Lear, y además marca a Tchaikovsky las directrices para componer su Romeo y Julieta, refiriéndose incluso al carácter de los temas. Tchaikovsky no siguió a pie juntillas, podemos decir, las órdenes de Balakirev, y en 2 meses ya tenía completada su partitura. Cuando tuvo la oportunidad de revisar ese texto musical, Balakirev fue muy crítico con el resultado, y Tchaikovsky, que estaba bastante de acuerdo con el análisis del fundador del Grupo de los Seis, revisó su trabajo en profundidad, reescribiendo la introducción y dando nueva forma al desarrollo. En la tercera y última revisión, la de 1880, solo introduce algún cambio en la coda. Tchaikovsky resume el drama a lo esencial, condensándolo en poco más de 20 minutos de música. Una larga introducción precede a la presentación de los dos temas. El primero, dramático y oscuro, es el que representa a la enemistad entre las dos familias, los Montescos y los Capuletos. Y el segundo, volcánico y de dolorosa belleza, es obviamente el tema de amor entre los personajes protagonistas. Vamos a escuchar ya esta hermosísima música en una de las versiones más apasionadas. Es una versión absolutamente fogosa y también de las más bellas que yo haya escuchado jamás, que además está grabada en vivo. Leonard Bernstein al frente de la Orquesta Filarmónica de Nueva York.

Leonard Bernstein al frente de la Orquesta Filarmónica de Nueva York en la obertura Fantasía, Romeo y Julieta de Piotr Ilich Tchaikovsky. Vaya música y vaya interpretación.

Bueno, hoy aquí en nuestra sección de grabaciones históricas tenemos a Victoria de Los Ángeles y a Mario del Mónaco juntos sobre el escenario, cosa que sucedió solo en dos producciones. En una ida con María Calas en el Teatro Bellas Artes de México en la temporada 50-51, en la que Victoria dio vida a Dalgisa, muy al principio de la carrera de esta soprano grandísima barcelonesa, y en el Otello de Verdi del Met del 58, al que nos vamos a referir ahora mismo. Victoria cantó el papel de Desdémona solo en cuatro ocasiones, precisamente con la compañía neoyorquina, tres sobre el escenario del Templo Operístico estadounidense y una más en gira con la compañía, todas ellas con Del Mónaco y todas ellas en el 58. El tenor, en cambio, eso ya lo sabéis, fue el Otello de su época, llegando a cantar esta parte entre 1950, año de su debut en el papel, y 1972, el de su despedida de la ópera verdiana. Según sus propias palabras, porque hay estudiosos de la figura de Del Mónaco que dicen que fueron bastantes menos las funciones que cantó de Otello, pero según las palabras del propio tenor, pues llegó a cantar el papel 427 veces. A pesar de que Desdémona está considerada unánimemente una de las grandes creaciones de Victoria, llama la atención que cantara este papel en tan pocas ocasiones, cuatro solo a lo largo de su carrera. Pero es cierto que Renata Tebaldi acaparaba totalmente toda la atención en esta partichela. Era considerada prácticamente la propietaria por aquellos días. Y además su grabación en disco, junto con el propio Del Mónaco, era considerada como la cima. Por esta razón, seguramente Victoria no tuvo oportunidad de llevar su encarnación de Desdémona al estudio de grabación. Pero afortunadamente contamos con esta función en vivo que suena muy bien, es una emisión radiofónica que suena francamente bien, del 8 de marzo de 1958. A pesar de lo poco que coincidieron sobre el escenario Victoria y Del Mónaco, se llevaron estupendamente. El tenor sentía una profunda admiración por el arte y la técnica de nuestra soprano, a pesar de que sus estilos vocales eran muy distintos. Él era un potro desbocado de una fuerza natural sobrehumana y ella era todo pureza, recogimiento, refinamiento, elegancia, introspección. En cierta ocasión, Del Mónaco intentó introspección. Bueno, en cierta ocasión Del Mónaco intentó explicar a Victoria las singularidades de su compleja técnica de emisión y tras escuchar sus explicaciones atentamente, Victoria le respondió con total naturalidad. Querido, si yo tuviera que hacer todo eso para cantar, dejaría de hacerlo mañana mismo. Del Mónaco siempre sintió un enorme respeto por Victoria, considerándola una verdadera artista con un carisma escénico fuera de lo común. Por su parte, Victoria siempre reconoció en Del Mónaco a uno de los grandes tenores de su tiempo, aunque su arte conectaba de manera más natural con artistas como Jussi Björling o Nicolai Gedda. Pero siempre hubo simpatía y admiración por parte de ambos, por parte de Victoria de Los Ángeles y por parte de Mario Del Mónaco. Ella veía al tenor italiano desde la distancia estética de su arte, como decimos, como un fenómeno de la naturaleza, admirando su entrega, su ardor, su pasión mediterránea. Y la verdad es que en Otello sus estilos, que son absolutamente contrapuestos, se complementan maravillosamente. La furia de Del Mónaco y la dulzura y feminidad extrema de Victoria de Los Ángeles brillan juntos en esta ópera de una manera asombrosa. Vamos ya a ofreceros una muestra de lo que sucedió aquella mágica noche del 8 de marzo de 1958, en aquella maravillosa función, en la que el triángulo protagonista además se completó con nada menos que Leonard Warren en el papel de Iago, y en el foso estuvo Fausto Cleva. Vamos a escuchar el bellísimo dúo del acto primero, ya en la notte densa. Aquí tenéis a Mario del Mónaco y a Victoria de Los Ángeles juntos y en vivo.

Victoria de Los Ángeles y Mario del Mónaco juntos y en vivo en una de las poquísimas ocasiones que cantaron juntos. Solo lo hicieron en dos funciones, en dos producciones. Esta fue la segunda y última producción en la que tuvieron la oportunidad de compartir el Cartellone, el Otello de Verdi del año 1958 en el Metropolitan de Nueva York. Y el papel de Desdémona, en el caso de Victoria de los Ángeles, solo lo cantó en cuatro ocasiones a lo largo de toda su carrera, precisamente en ese año 1958 y con esta compañía, con la compañía del Met. Luego, por tanto, una ocasión casi única de encontrar a estos dos artistas juntos y además en una ópera en la que ambas personalidades casan de manera milagrosa a pesar de las peculiaridades muy distintas de sus técnicas vocales, sus estilos canoros, etc. Es maravillosa esta función del Met del año 58 de Otello de Verdi, de la cual hemos extraído este Ya nella notte densa, el dúo del acto primero, en las voces de ambos inmensos artistas, con la orquesta del Met y Fausto Cleva a la dirección.

Bueno, no podemos tener parada la máquina del tiempo. Estamos perdiendo el tiempo, nunca mejor dicho. Y la tenemos preparada para viajar. Así que subámonos de nuevo a ella. Ahora vamos a viajar al año 1790 para oír música de cámara celestial. Franz Joseph Haydn nos espera al final de nuestro camino que emprendemos ahora mismo. Vamos a adentrarnos ahora durante un buen rato en el cuarteto de cuerda, forma que presentaremos en manos de su padre fundador, Franz Joseph Haydn. Os vamos a poner uno de los más célebres y hermosos cuartetos haydnianos, el titulado La Alondra, perteneciente al maravilloso ciclo de seis, llevados a la imprenta con el Opus 64 y que fueran escritos en 1790 para el violinista Johann Tost, acaudalado comerciante de tejidos y además uno de los más ilustres instrumentistas de la orquesta de Haydn en Esterházy. Su publicación, la publicación de estos cuartetos, incluso fue anunciada en el Wiener Zeitung en febrero de 1791, para que os hagáis una idea de la popularidad inmensa que llegó a tener esta música en su día, sobre todo en Viena y en los alrededores. El bellísimo cuarteto número 5 de la Opus 64 fue bautizado como La Alondra, lo veréis casi siempre titulado en inglés, The Lark, en referencia al canto que entona el primer violín en su tesitura más aguda a partir del octavo compás del primer movimiento. Vamos a dedicar unas palabras a cada uno de los movimientos de este cuarteto Opus 64 número 5, en el primer tiempo, allegro moderato, sobre una sucesión de rítmicos acordes en staccato, del segundo violín la viola y el cello, el primer violín canta el tema de la alondra adornado con bellos trinos. Esta idea será más adelante enunciada por el segundo violín y la viola respectivamente. Una serie de variaciones estructuran el desarrollo de la pieza y el clímax emotivo y dramático se alcanza tras una audaz modulación a partir de la cual reaparece el tema principal transpuesto y magistralmente enriquecido. El subyugante segundo movimiento, Adagio cantabile, es una suerte de hermosísima plegaria, es maravilloso. El tema que lo circunda es de sosegada y espiritual belleza. El violín acomete el papel protagonista, siendo secundado con sutileza por sus tres compañeros. Una sección central en la que se suceden unas inquietas modulaciones hace las veces de desarrollo. Con la reexposición del tema en su tonalidad original se abre una serie de delicadas variaciones en las que la melodía es ornamentada progresiva y exquisitamente. El tema del minueto, el tercer movimiento, es rítmico y señorial, grácil, fresco. El trío especula de manera más científica con una escritura de sólido entramado contrapuntístico. Y por fin, este magnífico cuarteto, La Alondra, concluye con un fugaz y contundente vivace en el que el tema hace acto de aparición al iniciarse una extraordinaria fuga. Luego reaparece el primer tema para conducirnos a la coda final. Y esto es lo que hay, estos son los cuatro movimientos que componen este cuarteto de cuerda Opus 64 número 5, La Alondra de Franz Joseph Haydn, que vamos a escuchar en la extraordinaria versión del cuarteto Kodály.

Maravillosos 19 minutos de música. El cuarteto de cuerda Opus 64 número 5, La Alondra, de Franz Joseph Haydn, uno de los más famosos cuartetos escritos por el padre de esta forma musical. La interpretación, maravillosa también, una interpretación con tiralíneas, con un estilo perfecto, con una musicalidad extrema, es la del cuarteto Kodály. La integral de cuartetos de esta agrupación, que aparece en una compañía de estas barateiras, podemos decir, de estas budget, que suelen decir los anglosajones, es absolutamente fantástica. Es, si queréis tener la integral de cuartetos por una misma agrupación y a un muy buen precio, yo me haría con esta integral del cuarteto Kodály, que es, como decimos, maravillosa.

Lección número 33. Los últimos años del Renacimiento. La policoralidad veneciana. Bueno, ya vamos acabando nuestro curso acelerado de música antigua. Ya nos van quedando pocas lecciones. Ya sabéis que a finales de junio pues se acaba la temporada y de aquí a entonces pues vamos a ir repasando todo lo que sucedió en el final de esos años del Renacimiento. La polifonía, por ejemplo, al estilo antiguo, según la hemos entendido con los grandes polifonistas, pues se va disolviendo con el paso de los años, dejando su lugar a la policoralidad y a la monodía. Importantísima, por cierto, esta última con la llegada del bajo continuo. El estilo policoral surge de la explotación acústica y de las particularidades arquitectónicas de la Basílica de San Marcos en Venecia. Al percibir la asincronía entre los sonidos provenientes de los distintos coros de la Basílica, los compositores idearon músicas para aprovechar este efecto. El auge del estilo acaece durante las décadas de 1580 y 1590, época en la que Giovanni Gabrieli era organista de San Marcos y además era también su principal compositor. Gabrieli fue el primero en especificar explícitamente la palantilla instrumental en sus obras, incluyendo grandes conjuntos de instrumentos de viento, y en agregar también fue el primero en agregar indicaciones dinámicas, piano y forte, aprovechando los efectos de eco de la susodicha Basílica de San Marcos veneciana. Su obra también conecta ya con el inminente barroco. Y vamos a escuchar un ejemplo paradigmático del arte de Giovanni Gabrieli. Vamos a escuchar el motete a 18 voces, Hic est filius Dei, en la interpretación de Paul McCreesh al frente del Gabrieli Consort y los Gabrieli Players.

Os hablábamos en nuestra lección número 33 de nuestro curso acelerado de música antigua de la policoralidad veneciana. Y os poníamos este ejemplo, este motete a 18 voces, Icest Filius Dei. Aquí está El Hijo de Dios, de Giovanni Gabrieli, en la interpretación de los grupos que llevan precisamente el apellido de este compositor, Gabrieli Consort and Players, bajo la dirección de Paul McCrish.

Bueno, y aún nos quedan unos minutos en nuestro programa de hoy para volver a subirnos a nuestra máquina del tiempo, a nuestro artilugio volador, para marchar al año 1842 y escuchar música infantil absolutamente deliciosa.

Pues sí, vamos a cerrar nuestro programa de hoy con una pequeña obra de Mendelssohn, una delicia titulada Kinderstücke, y que es precisamente eso, una colección de 6 piezas infantiles para piano en las que el compositor alemán resume sus ideales técnicos básicos en el teclado. Fueron publicadas con el número de catálogo Opus 72 tras la muerte de su autor y son una suerte de breves y concisas canciones sin palabras de notable implicación rítmica y que tienen mucho más de Mozart e incluso de Hummel, Czerny o Weber que de Schumann o de Liszt. En palabras de Carl Schumann, el padre de familia, Mendelssohn era una persona casera, muy en la línea del estilo Biedermeier, enseña a los niños, en estas obras, quiere decir Carl Schumann, cantilenas finamente cinceladas con expresivo acompañamiento, piezas números 2 y 4. Les presenta el ataque enérgico, número 1, el staccato, números 3 y 5, las blandas sextas, número 4, y los acordes quebrados de perlado sonido y la separación de las manos, número 6. Esto es lo que nos dice Carl Schumann, pues explicándonos un poco lo que sucede en esas 6 piezas. Vamos a escuchar ya estas Kinderstücke, opus 72, de Felix Mendelssohn, cuyas indicaciones de tempo son allegro non troppo, andante sostenuto, allegretto, andante con moto, allegro assai y vivace, en la interpretación extraordinaria de Daniel Barenboim al piano.

Las Kinderstücke opus 72 o piezas infantiles opus 72 para piano de Felix Mendelssohn que hemos escuchado en la estupenda interpretación de Daniel Barenboim.

Y de este modo llegamos a la clausura de esta primera edición de este fin de semana de La Máquina del Tiempo aquí en Radio Clásica, Radio Nacional de España. Ha sido para nosotros un inmenso placer acompañaros a lo largo de estos 120 minutos y mañana repetimos. Ya sabéis que a partir de las 9 de la mañana, una hora menos en Canarias, volvemos con nuestra Máquina del Tiempo aquí a la sintonía de Radio Clásica, Radio Nacional de España. Recibid un abrazo enorme de vuestro amigo Jesús Trujillo. Hasta mañana.

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Ostinato. Ostinato, un diseño musical breve que se repite constantemente a lo largo de una composición o de una sección de esta composición. Quinta sinfonía de Nielsen, de Carl Nielsen. Tum, tum, re, fa, re, fa. Por supuesto, se traduciría como obstinado en castellano, y de ahí la idea de que un pasaje musical parece que se obstina en repetirse y en permanecer todo el tiempo, mientras que a la vez, por arriba y por abajo, y por todos lados, pues haya música haciendo cosas. Estamos escuchando el carrillón de la Arlesiana de Bizet, Bizet con Z escrito. Y bueno, pues aquí tenemos un ostinato muy bonito, muy amable, gracias, de tres notas. Mi, fa, sol, mi, fa, sol, en mi mayor, fa sostenido, sol sostenido. Que tocan las trompas todo el rato mientras la orquesta hace otras melodías por encima. En otro mini podcast ya hablamos del basso ostinato, que es cuando el ostinato lo hacen los bajos y sobre ello pues las otras líneas hacen variaciones. El ostinato se usa muchas veces en bandas sonoras, es decir, se repite una melodía obcecadamente contra los elementos sonoros que amenazan y acechan la acción heroica. Con este ostinato de Interstellar, música de Hans Zimmer,

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Muy buenos días y buena mañana de sábado. Estáis en Radio Clásica y escucháis El Árbol de la Música, el programa más paradiastólico de la Radio Mundial. Y hacen el programa para todos, grandes y pequeños, Paula Pardo, produciendo la producción, Isa Merchán, mandando en los mandos, y Edu Martínez Abarca, que os cuenta un cuento. ¿Y qué cuento?

0: mil cuentos en una te cuento mil tampoco. 20.000 noches de cuentos humanos. Sí, ponme música que enseguida lo encuentro. Digo, lo encuentro. El cuento de una noche entre mil una. Pues no es mucho mejor que los otros, ¿eh? Acercóse Sherezade al sultán Shahriar cuando ya el sol declinaba y sus últimos rayos acariciaban las altas torres de palacio. ¡Oh, Shahriar! ¿Estás preparado para escuchar mi cuento de esta noche? ¡Shahriar! ¡Despierta!
1: ¿Qué pasó?
0: ¿El cuento de esta noche?
1: Bueno, tampoco te sientas obligada, ¿eh? Mañana, si eso.
0: No, venga, escucha la increíble historia que le sucedió a Madoc cuando salió de la gran ciudad de Bagdad después de ver al gran califa Harun al-Rashid.
1: Bueno, pero no te compliques, ¿eh? Nada de líos, una aventura peligrosa, un suceso mágico que le salva y ya.
0: Bueno, si no quieres saber cómo destruyó a la maligna Mantícora...
1: ¿Mantícora? ¿En serio?
0: Sí, todo empezó una tarde no muy distinta de esta cuando... Madoc fue llevado a presencia del muy noble califa Harun al-Rashid.

0: Me dice mi visir que tienes algo asombroso que contarme.
1: Sí, oh gran califa, comendador de los creyentes. Pero antes de esos hechos, que en verdad son asombrosos, os pido venia para contaros lo que me narró el poeta Abu Nuwas, que encontré en la ciudad de Ibzahan.
0: Bueno, pero no te demores en tus circunloquios.
1: ¿Cómo?
0: Que no te enrolles.
1: Un momento, Sherezade. El sultán Shahriar levantó una mano. ¿Dentro del cuento me cuentas? ¿Madoc le cuenta al califa al-Rashid algo que Nuwas le contó a Madoc? Sí. Ya estamos. Espero que merezca la pena, porque me estoy embrollando un poco. Esta es la historia que el poeta Nuwas me contó, oh gran señor al-Rashid. En esta ciudad de Ibzahan se cuentan muchas historias que... Un momento, Madoc. ¿Me vas a contar algo que le contaron a Nuwas? Interrumpió al-Rashid. Espero que la respuesta sea no. Shahriar interrumpió a Sherezade. Opino lo mismo que al-Rashid. Es más, Sherezade, cuéntame qué le pasó a Madoc y déjate de cuentos. Si me dejo de cuentos, no podré contar el cuento de Madoc. Me está empezando a doler la cabeza. Al grano, grano, Sherezade. Bueno, es una pena porque lo que le contaron a Nuwas, que él contó a Madoc, que le contó al Rashid, que yo quería contarte a ti, es algo increíble. No me importa, otro día. Como quieras, comendador de los creyentes. Y olvídate de la mandanga de comendador de los creyentes, que según mis cuentas, ya nos conocemos de 527 noches sin contar esta. Cuenta el cuento y déjate de cuentos. Salió Madoc de Bagdad después de asombrosos acontecimientos que cambiaron su vida para siempre. ¡No me importa! ¡No me importa! ¡Sigue! Salió de Bagdad y según cruzó las puertas de la ciudad, famosa por las historias que se contaban de esa urbe de maravillas, ¡Sherezade, que la tenemos! Salió de Bagdad y se encontró con una mujer joven. ¡Hola! ¿Quién eres y dónde vas, oh joven mujer? Me llamo Nava, que significa sonido musical. Soy música, toco el santur o cítara y voy al perdido oasis de Ansaham.
0: ¿Y cómo lo vas a encontrar si está perdido?
1: Bueno, me han contado cosas. ¿Y tú?
0: Voy al desconocido oasis de Kermanshah por orden del gran califa Harun al-Rashid. Es lo único que te puedo contar.
1: ¡Un momento, Sherezade! ¿Qué misión es esa? Ah, se siente... ¿Haberme dejado contar la historia de Nuwas?
0: Pues si tú vas a un sitio perdido y yo voy a un sitio desconocido, podemos ir juntos.
1: No entiendo muy bien tu razonamiento, pero me parece bien.
0: Mientras recorrían su incierto camino, los dos hablaban. Oye, ¿qué es un santur?
1: La chica abrió una bolsa y sacó un instrumento que era una caja plana de madera que tenía un montón de cuerdas. Se toca golpeando las cuerdas con estos mazillos.
0: ¿Mazillos?
1: Estos dos palitos. Y la caja hace de resonancia. ¿Quieres oírla?
0: Bueno, si es un ratito.
1: Madoc escuchó atentamente aquella música al principio. Luego empezó a impacientarse, pero siguió sonriendo. Finalmente intervino.
2: Estupendo. Creo que debemos seguir nuestro camino.
1: No importa, puedo tocar mientras andamos.
2: Ah, fenomenal.
0: Oye, ¿y tú qué secreto buscas en el oasis perdido de Ansam?
1: Navas encogió de hombros. No hay ningún secreto. Busco un misterioso instrumento capaz de hacer magia.
0: ¿Y es tan entretenido como el santur?
1: No lo sé, ya veremos.
2: Oye, deberías parar un poco, ¿eh? Me contaron que en el desierto habitan unos genios malignos que odian la música e infligen horribles castigos a los músicos. Eso es lo más tonto que he oído. Si no quieres que toque, dilo, ¿eh? Y no me cuentes cuentos. Mujer, yo... Siguieron su camino hasta una pequeña ciudad junto a un río. Preguntaron a un hombre que estaba sentado a la puerta de su casa. «Hola, buen hombre sentado a la puerta de su casa. Buscamos algo con toda seguridad desconoces. Aún así, haré este baldío intento». «Pregunta, oh pomposo extranjero, pero antes deja que te cuente lo que le pasó a un preguntón que recorría el río Éufrates». Sagriar se enderezó en medio de los almohadones en los que estaba sentado. «¡Serezade! Te advierto que no me he dormido. No me interesa lo más mínimo que lo que le contó el preguntón». «Vale, vale». Nava intervino. «Quizá después. Ahora estamos interesados en encontrar el perdido oasis de Amsham». «Ajá. Al salir de la ciudad por la puerta de los caravaneros, encontraréis dos caminos. No cogeréis ninguno de los dos porque os habréis equivocado. Volved a la ciudad y salid por la puerta del mercado. Seguid el camino todo recto y llegaréis al oasis perdido de Amsham. No tiene pérdida». Madoc frunció el ceño. «¿Pero no está perdido?». «Está perdido si sales por la puerta de los caravaneros, ya os lo he dicho». «Ya. ¿Y no conocerás el desconocido oasis de Kermsaha?». «Claro que lo conozco. Sal por la puerta de los caravaneros. Encontrarás dos caminos. Coge el de la izquierda. Llegarás a la puerta del mercado y desde ahí sigue el camino recto hasta el desconocido oasis de Kermsaha». «Es lo mismo, pero más largo». «Sí, es que la chica me cae mejor que tú». «¿Se llega a los dos oasis por el mismo camino?». No son dos, es el mismo. Los que van por el camino de los caravaneros le llaman Kermanshah y los que van por el mercado le llaman Amsan. Gracias, ¿eh?». Y los dos se alejaron, observados por el hombre sentado a la puerta de su casa. «Han hecho mal en no escuchar el cuento del preguntón. Cuando encuentren a la monstruosa y maligna mantícora, lo van a sentir». A pesar de todo el lío que les hicieron, decidieron salir por la puerta del mercado y seguir recto el camino. Llevaban un buen trecho recorrido bajo el sol cuando se pararon cansados. «Uf, sería buenísimo llegar pronto al oasis. Me muero de sed. ¿Y la cantimplora que llevabas?». «La terminamos hace una hora y...». «Oye, huelo agua». Madoc miró hacia un lado. Desierto. Miró hacia otro. Desierto. Miró hacia atrás. «¡Anda, mira! ¡Un oasis!». «¿Cómo nos lo hemos pasado? Está justo detrás de nosotros». «Bueno, es un oasis perdido y desconocido. A lo peor solo aparece de vez en cuando. Mira, hay un cartel. Amsham, oasis de la maldición eterna». «Anda, que no son exagerados. Para un poco de agua no va a pasar nada. Deberíamos ser prudentes. Tengo sed y será solo un chupito». El oasis tenía una laguna rodeada de sauces, fresnos y todo tipo de plantas frondosas. Era un buen oasis. Madoc se agachó para beber y después del primer sorbo empezó a toser. «¿Qué te pasa?». Madoc levantó la cabeza. De su boca colgaba una lámpara sujeta por el asa. Soltó la lámpara. Al beber, es que casi es como si se hubiera venido a mí a buscarme. ¿Esa lámpara será una lámpara maravillosa?». Desde dentro de la lámpara llegó la respuesta.
3: «Pues claro que lo es. ¿Qué pregunta más tonta?».
2: «Eres un genio de los deseos».
3: «Hoy es el día de las preguntas tontas. Pues claro».
2: «Oh, es lo que buscaba para el gran califa al-Rashid, un genio de los deseos. ¿Y yo podré pedirle mi instrumento mágico?».
3: «No tan rápido, niños. Antes tendréis que sacarme de aquí».
2: A ver... «¡Ábrete, sésamo! Desde dentro de la lámpara llegó la respuesta.
3: ¡Ábrete, sésamo! ¿Qué tontería pustuflada es esa?
2: Bueno, un conocido mío lo usaba para abrir la guarida de los ladrones y...
3: ¡Uy, uy, uy! ¿Estás diciendo que mi lámpara es una guarida de ladrones? ¿Eh? ¿Es eso?
2: No, claro.
3: A ver, niña, tú que pareces más espabilada. Por ahí hay un paño de seda y un bote de pulimento para metales. Limpia la lámpara y listo.
2: Nava hizo lo que le decía el genio. Con un pluf y una nube de humo, apareció el genio. Lo cierto es que no era muy impresionante. Era delgado y pálido con un gran turbante. El genio se estiró bostezando. Ya era hora de estirar las piernas. Es verdad, tienes piernas. Yo pensaba que los genios eran como humo saliendo de la lámpara. Tú has leído muchos cuentos, ¿no? Bueno, ¿qué? ¿Qué de qué? Vamos, por favor, encontrar lámpara, sacar genio, pedir deseos... Claro. Podéis pedir los deseos que queráis, sin límite de descargas. ¿No son tres? Vaya, hombre, ahora me estás llamando tacaño. ¿Te he dicho yo que eran tres o te he dicho que lo que quieras sin límite de descargas? No, es decir, sí, es decir, que no son tres. Pues pide, pero pide bien. Pide tú primero, Nava. Sé precisa y obtendrás tu deseo. Quiero el mágico instrumento de viento hecho con madera de albaricoquero de doble lengüeta afinado en si bemol de las montañas de Armenia. Ah, sí, me suena. Ahora vuelvo. Con un pluf, el genio desapareció y con otro pluf volvió a aparecer con una especie de flauta u oboe en la mano. Aquí lo tienes. Se llama Duduk y deberás aprender a tocarlo durante 3 años y 1 día si quieres que se active su magia. Vaya, muchas gracias. No pensaba que fuera tan fácil. Y ahora tú, espabilao. Debo llevarte ante el gran califa al-Rashid, pero siempre he querido navegar como Sinbad. Quiero un barco en el que el viento sople fuerte en un montón de velas. Un barco que el viento sople en un montón de velas. Muy bien. Y ocupando la laguna apareció un gran velero. Lo raro es que no tenía velas. Es decir, tenía velas, pero eran de las de cera. Palos, cubierta, borda... Todo estaba lleno de velas encendidas. Parecía un concierto de velas o la tarta de cumpleaños de Matusalén. Y el viento sopló y apagó las velas. Yo no quería esas velas.
4: ¿Qué querías? ¿Velas aromáticas?
2: No, de las de tela para...
4: Sí, bien, hay que ser más preciso, amigo tiquismiquis. Y en ese momento...

0: ¿Qué es eso? La mantícora. Odia la magia y en cuanto la huele se pone hecho una furia. Genio, te ordeno que destruyas al martucholín. Mantícora, no puedo. Está prohibido que nos peleemos entre seres feéricos primordiales. Imaginad, sería un caos. ¿Y cómo la derrotamos? Para eso tendrás que escuchar la historia del preguntón que recorría el río Éufrates. ¡No fastidies! Aquel enorme ser de cuerpo rojo de león, cabeza humana con tres filas de dientes y cola de escorpión, se acercó donde estaban los dos humanos con el genio. Los tres hablaban muy entretenidos.
1: «Oye, por favor, ¿me podéis hacer un poco de caso? Vengo a devoraros, si no os importa».
0: Perdona, Mantícora, les estaba contando a estos chicos la historia del preguntón que recorría el Éufrates.
1: «¡Pero no! Yo vengo a devorarlos y no cuentes el chiste. ¡No, no lo hagas!».
0: Nava se volvió el monstruo. ¿Qué hace una mantícora atada a un arado?
1: ¡No!
0: ¡Sembrar el pánico! Y la mantícora estalló en mil peludas bolas rojas que rebotaron por todos lados. ¿Y ahora?
1: Pues una mantícora tarda semanas en reunir todas las partes. Podemos irnos tranquilamente. ¿Puedo contaros la historia del pescador y la trucha?
0: ¿Nos hará estallar en pedazos?
1: No. La trucha le contará al pescador la historia de...
0: Prefiero pedir otro deseo. ¿Y yo puedo ir practicando con el duduk? Y así fue como acabó el cuento de una noche de entre mil una. O casi. Me gustaría pedir una alfombra mágica.
1: Muy bien, aquí tienes.
0: ¿Y esta alfombra vuela?
1: No, pero tiene un repelente de polvo y líquidos. Estará años sin ensuciarse o la puedes devolver sin gastos.
0: Mejor una bolsa de oro que no se agote.
1: Muy bien, aquí tienes.
0: ¡Eh! ¿Por qué la bolsa se va corriendo?
1: Pues porque no se agota.
0: Bueno, pues una capa de invisibilidad.
1: Perfecto. Aquí la tienes.
0: Pero, ¿dónde está? ¿Dónde?
1: Frío, frío. Te vas acercando.
0: Oh, Sultán Sagriar, despierta. Vamos, te has vuelto a dormir.
2: No, que va. Me acuerdo perfectamente.
0: ¿Ah, sí? ¿Cómo termina? A ver.
2: Elijan la puerta de los caravaneros.
0: No, la del mercado.
2: No.
0: ¿La de los mercaderes? ¿La de los visitantes? ¿La de los extranjeros? ¿La de los estibadores?

Pues este ha sido el cuento de Una noche entre mil una. ¿Y qué música vamos a oír? Pues no Serezade de Rimsky-Korsakov, que está ya muy trillado, pero sí otra Serezade. Y música de Aladino, pero no de la peli. Y música de Duduk y de Salterio, Cítara y Santor y

Pues hemos empezado con música de salterio. El salterio y la cítara y el santur son muy parecidos. Constan de una caja plana de resonancia y encima están atadas las cuerdas que se tocan o con macillos o se pulsan con los dedos. Esto era el concierto para salterio de Gaspar Smit Comaposada, compositor de Barcelona de finales del 18 y principios del 19. La versión era de Elizabeth Said y Nuevo Aspecto. Nava, la nueva música de la corte de Al-Rashid, se coló en las estancias del califa. Frotó la lámpara y el genio salió. ¡Ah, eres tú! ¿Qué quieres? Me dijiste que cuando tocara bien, el duduk haría magia. Y es verdad que lo tocas bien. ¿No te parece suficiente magia?

Es una barbaridad. Desde que descubrí el Duduk en la primera temporada del programa, es que desde entonces me ha fascinado. Era el tema Jerash, interpretado por el gran Levon Minassian. Saint-Saëns viajó mucho y compuso mucha música de influencia oriental y africana, como esta Suite Argelina.

0: Suite Argelina de Camille Saint-Saëns en esta versión de la London Symphony Orchestra dirigidos por John Danny Booth. Madoc se coló en las dependencias del califa al-Rashid y frotó la lámpara.
1: Y ahora tú, os estáis poniendo un poco pesaditos. ¿Qué quieres?
0: Quiero invitar a Nava a un viaje. Pero para que a ella le guste, tiene que ser un sitio donde se toque el salterio, la cítara, esas cosas. Ah, y que sea un sitio un poco lejano, pero sin pasarse.
1: Muy bien, salterio, un poco lejano, ¿eh? Os vais a México.
2: ¿Dónde?

Me pregunta Cristina que qué instrumento es este que está sonando. Pues es el salterio, que sí, que se usa en México. Esto era Tierra Mestiza de Gerardo Tamés por el conjunto de salterios de Atl Yaxayanca. Uf. Bueno, esta canción estaba pensada para la peli Aladdin, pero no entró y se añadió como se hizo después cuando se hizo el musical en Broadway.

Bueno, no era de las mejores canciones de Aladdin, pero no le habéis oído, seguro que no. Proud Your Boy del musical de Aladdin de Alan Menken. Y ahora Sherezade, pero de Ravel.

Scheherazade, obertura de hadas de Maurice Ravel en la versión de la London Symphony Orchestra dirigidos por Claudio Abbado. ¿Y qué pasa si a Vivaldi le ponemos un salterio? Pues esto.

Concierto para violín Rion 186 de Vivaldi en la versión para salterio y cuerda de Franziska Fleischchandler y Il Dolce Conforto.

Pues era música del francés nacido en Jerusalén y criado en Marruecos, Armand Amar. Y hemos escuchado Sareri Jobin Mermer, y el de Armand Amar, y el intérprete de Duduk era Levon Minassian. Y terminamos otra vez con Saint-Saëns.

0: Ahí, chimpún porque sí, de la primera sinfonía de Camille Saint-Saëns, en la versión de la Wiener Symphoniker, dirigidos por Georges Petrie. Con lo que termina esta sección, ¿sí?
1: Segura posica.
0: Al correo del programa, el árbol de la música, todo junto, @rtv.es, nos ha escrito Emma, que nos pidió el cuento de la semana pasada. Nos pide más de Stranger Things, de Mafalda y de Snoopy. De Mafalda dice que no tengo que poner el acento argentino. Sus amigos Alex y Carmen me piden también más. Alex, uno sobre la cantante Olivia Rodrigo. Isa, ¿tú conoces a Olivia Rodrigo? Sí, pues yo no. ¿Cómo voy a hacer un cuento sobre una cantante que no conozco? O sobre el cómic Adele. Y su hermana Carmen me pide uno de miedo, que podría ser también el de Stranger Things. Voy a intentar encajar al menos uno de estos, aunque desde luego el que no prometo en absoluto es el de Olivia Rodrigo. Santiago, han llegado las avellanas que me mandaste. Muchísimas gracias. Iván tiene 11 años y nos escucha desde la primera temporada. ¡Qué barbaridad! Nos pide un cuento de Mortadelo y Filemón. Iván, ya lo hice. Te mandaré el enlace del podcast. Karina ha terminado de leer mi libro Cuentos con los que aprobé la selectividad y ha empezado a leerlo otra vez. Uy, ¡qué entusiasmo! Se lo va a regalar a hijos de amigas en edad de estar, pues eso, en la PAU, en la EBAU o como se llame. Muchísimas gracias, Karina. María me dice que las zapatillas cantantes del cuento de magia parecían salidas del cuento del gimnasio.

¿Quién es Olivia? ¿Qué ha montado? ¿Qué está desmontando? Lo sabremos la próxima semana aquí, en Radio Clásica, en el Árbol de la Música. Hasta entonces, abuelas y abuelos, niños y niñas, mamás y papás, sed buenos y cuidaos mucho, mucho.

El ciclo Solistas del siglo XXI nació en 1992 y es uno de los más longevos de la programación de la Escuela Superior de Música Reina Sofía. Buenos días, bienvenidas y bienvenidos un sábado más, cuando son las 12, las 11 en Canarias. Estamos en directo en Radio Clásica desde el Auditorio Sony de la Escuela Superior de Música Reina Sofía. Somos Isabel Merchán en control de continuidad en Prado de Rey, Alberto Peces y Julia Moya en control de los mandos técnicos, David Herbás en la asesoría y Juanma González en la locución. Os presentamos este ciclo de solistas siglo XXI, suite de mediodía, en una nueva edición, la 34ª, que cada año lleva a cabo la Escuela Superior de Música Reina Sofía, en colaboración con Radio Clásica, y en el que se presentan algunos de los muchos nuevos talentos del panorama musical. El concierto de hoy lleva por título Canción Española, homenaje a Manuel de Falla, y en él se nos presenta un programa musical que gira en torno a la música vocal, con especial énfasis en la música de compositores españoles. Como protagonistas tenemos a tres sopranos, Leonor Magalláes, Carla Isabel Gómez y Elsa Roldán, todas ellas alumnas de la profesora Julián Bansch en la Escuela Superior de Música Reina Sofía, que estarán acompañadas al piano por Teodora Oprisor, que desde el curso 2024-2025 es profesora pianista acompañante de la cátedra Alfredo Kraus, Fundación Ramón Areces de la Escuela Superior de Música Reina Sofía. Nuestra primera protagonista en salir al escenario será Leonor Magalláes. Nació en Lisboa y con apenas 5 años comenzó a estudiar violín bajo. A los pocos años entró en el Conservatorio de Música de Oporto, donde comenzaría a estudiar violonchelo. Sería hace pocos años, en 2021, cuando Leonor comenzó a estudiar canto con Claudia Nelson Teixeira. Desde 2025 estudia la cátedra de canto Alfredo Kraus, Fundación Ramón Areces de la Escuela Superior de Música Reina Sofía. Después de Leonor Magalláes, le llegará el turno a Carla Isabel Gómez. Comenzó sus estudios musicales estudiando piano en la Escuela de Música Maestro Gombau, para después ingresar en el Conservatorio Profesional de Música de Getafe, donde estudia el grado medio de canto. Al igual que su anterior compañera, Carla Isabel estudia desde 2023 en la Cátedra de Canto Alfredo Kraus, Fundación Ramón Areces, de la Escuela Superior de Música Reina Sofía. Además, disfruta de las becas Fundación Ramón Areces y Fundación Albéniz. En 2025 recibió de manos de su majestad la reina Doña Sofía el diploma de alumna más sobresaliente de su cátedra. Nuestra tercera y última protagonista será la soprano Elsa Roldán Vázquez. Comenzó estudiando violín con tan solo 4 años en el Conservatorio de Tui, en Pontevedra. Unos años después, ya en 2018, ingresa en el Junior Program del Royal

Conservatory of Scotland, donde además de estudiar, de seguir estudiando violín, también toma clases de canto, formando parte del Royal Scottish National Choir. Completó el grado profesional de canto violín en Ourense y en 2024 finalizó sus estudios en la Escuela Superior de Canto de Madrid con matrícula de honor. Actualmente estudia en la Cátedra de Canto Alfredo Kraus, Fundación Ramón Areces de la Escuela Superior de Música Reina Sofía y disfruta de becas de las becas Ayuntamiento de Madrid y Fundación Albéniz. Pues bien, vamos ya con el programa musical del concierto. Al inicio comentábamos que este concierto está dedicado a Manuel de Falla y con él abriremos el programa y lo haremos con una de sus obras más famosas, sus 7 canciones populares españolas para voz y piano. El compositor gaditano escribió estas 7 canciones entre 1914 y 1915 que se basan en una serie de textos populares y las cuales quiso dedicar a Madame Aida Godesca, la anfitriona de una de las tertulias parisinas más conocidas de comienzo de siglo. Esta colección se estrenó el mismo año de su composición, en 1915, en el Teatro Ateneo, con la soprano Luisa Vela, acompañada del propio Falla al piano. Y oímos ya los aplausos porque vemos aparecer sobre el escenario nuestra primera protagonista, Leonor Magalláes, acompañada al piano por Teodora Opresor, que nos van a interpretar estas 7 canciones populares españolas para voz y piano de Manuel de Falla.

Oímos esos aplausos para nuestra primera protagonista, la soprano Leonor Magalhães, y para su acompañante al piano, Teodora Opresor, tras interpretar estas 7 canciones populares para voz y piano de Manuel de Falla cuando se retiran del escenario. Después podremos disfrutar de nuevo de su voz. A continuación, damos paso a nuestra siguiente protagonista, Carla Isabel Gómez. Comenzará su interpretación de hoy con los 4 madrigales amatorios para voz y piano de Joaquín Rodrigo. Rodrigo escribió estos madrigales en 1947 y están basados en una colección de poemas renacentistas de autor anónimo. Su estreno se daría un año después, en 1948, en un concierto titulado La canción en la obra de Joaquín Rodrigo, con 4 de las sopranos de más nivel del momento: Blanca María Sebane, Celia Langa, María de los Ángeles Morales y Carmen Pérez Durías, con el propio compositor, con el propio Joaquín Rodrigo, acompañándolas al piano. Unos meses después, el compositor escribía un arreglo orquestal de esta obra para 2 flautas, oboe, fagot, trompa y cuerda. Ya podéis oír desde casa los aplausos porque hacen acto de presencia sobre el escenario nuestras protagonistas, la soprano Carla Isabel Gómez junto a su acompañante al piano, Teodora Opresor, para interpretar estos 4 madrigales amatorios titulados Con qué la lavaré, De dónde venís, amores, De los álamos vengo y Vos me mandasteis, de Joaquín Rodrigo.

Con esos aplausos termina la primera actuación de Carla Isabel Gómez junto a Teodora Presor en el piano tras interpretar estos cuatro madrigales amatorios de Joaquín Rodrigo. Continuamos con nuestra tercera protagonista, Elsa Roldán Vázquez, que interpretará siete cantigas de amigo de Martín Kodaks en un arreglo más contemporáneo para voz y piano que escribió la pianista y compositora gallega Margarita Bisosoto en el año 2023. Martín Kodaks es uno de los máximos exponentes de la música juglar galaico-portuguesa medieval que ha llegado hasta nuestros días. Estas siete cantigas de amigo, por su temática, se encuadran dentro de las cantigas marineras, ya que todas ellas giran o se inspiran en torno a los paisajes y mares gallegos y cuyos textos podemos encontrar en el pergamino Vindel. Estas siete cantigas se titulan Ondas do Mar de Vigo, Mandad ei comigo, Mia hermana fremosa, treides comigo, ay Deus, se sabora meu amigo, quantas sabedes amar amigo, eno sagrado en Vigo y hay ondas que en vim ver. Hay que señalar una curiosidad, y es que las siete cantigas de amigo de Martín Kodaks fueron un corpus musical desconocido hasta que en 1911 un librero conquense descubrió un pergamino donde se encontraba la música que les debía acompañar con unas características únicas. Y ya oímos los aplausos porque vemos aparecer a Elsa Roldán Vázquez, viguesa de nacimiento, a quienes ya vemos para interpretar estas siete cantigas de amigo junto a Teodora Opresor.

aplausos para Elsa Roldán Vázquez y para Teodoro Apresor, quien acompañaba en el piano tras interpretar estas 7 cantigas de Amigo de Martín Kodaks. Pues bien, son las 12:47, las 11:47 en Canarias y seguimos en directo en Radio Clásica desde el Auditorio Sony de la Escuela Superior de Música Reina Sofía en este ciclo de solistas siglo XXI, suite de mediodía, cuando llegamos al ecuador del concierto y vamos con el segundo bloque, con nuestras dos siguientes obras, ambas del mismo compositor, Fernando Obradors. La primera que escucharemos será Del cabello más sutil, una pieza que se encuadra dentro del ciclo de dos piezas, dos cantares populares, que a su vez está dentro del primer volumen de su colección Canciones Populares, que el compositor escribió alrededor del año 1921. La segunda pieza que vamos a disfrutar se titula En el Pinar, también del repertorio de música para voz y piano del compositor barcelonés. Esta colección de canciones clásicas españolas, escrita por Fernando Obradors, reúne poemas tradicionales y textos del siglo de oro que destacan por su riqueza melódica. Pues bien, ya oímos los aplausos porque vuelve sobre el escenario Leonor Magalláes, acompañada al piano por Teodoro Apresor, que nos traen Del cabello más sutil y En el Pinar, de Fernando Obradors.

Oímos esos aplausos para Leonor Magalláes y Teodora Oprisor al piano tras interpretar estas dos piezas del Cabello más sutil y En el Pinar de Fernando Obradors, piezas con las que concluía su participación en el concierto de hoy. A continuación, dejamos la canción española por un momento para viajar a Francia, un país importante para nuestro homenajeado de hoy, Manuel de Falla. Y nos vamos hasta allí de la mano de la música de Henri Dupart, de quien vamos a escuchar dos piezas, Dor Sanson, en la interpretación de Elsa Roldán Vázquez. La primera, la Invitation Voyage, para voz y piano en do menor, una pieza que el compositor escribe en 1870 con 22 años y cuya letra se inspira en un poema de Charles Baudelaire. La segunda pieza que traemos es Chanson Triste, canción triste para voz y piano en mi bemol mayor, una pieza que el compositor escribió un poco antes de la anterior, en el año 1868. Pues bien, ya oímos esos aplausos y eso significa que hace su aparición sobre el escenario nuestra siguiente protagonista, Elsa Roldán Vázquez, acompañada al piano por Teodora Oprisor para interpretar estas dos piezas, L'Invitation Voyage y Chanson Triste de Henri Dupart.

Oímos esos aplausos para la soprano Elsa Roldán Vázquez, acompañada por Teodoro Prisor al piano, tras interpretar L'Invitation Voyage para voz y piano en do menor y Chanson Triste para voz y piano en mi bemol de Henri Dubach. Y llegamos al final del concierto de este ciclo suite de mediodía, ciclo solistas del siglo XXI, y lo vamos a hacer con Enrique Granados. De su catálogo, Carla Isabel Gómez nos ofrece una selección de piezas de su colección Canciones Amatorias para soprano y piano, una colección que el propio compositor estrenó en el año 1915, poco antes de partir a Estados Unidos, acompañando al piano a la cantante Conchita Badía. Esta colección está formada por siete canciones cuyas letras se basan en poemas de Luis de Góngora y Lope de Vega. Pues bien, escuchamos ya los aplausos, no nos extendemos más y damos paso a Carla Isabel Gómez, que nos espera en el escenario junto a Teodoro Oprisor en el piano para interpretar estas canciones amatorias para soprano y piano de Enrique Granados.

Oímos esos aplausos para Carla Isabel Gómez y para Teodora Opresor, que la acompañaba en el piano tras interpretar esta selección de cuatro piezas de la colección Canciones Amatorias para soprano y piano de Enrique Granados en la maravillosa interpretación. Con esta interpretación damos ya por concluido este concierto de hoy, este ciclo de solistas Siglo XXI, Suite Mediodía, que cada año organiza en conjunto la Escuela Superior de Música Reina Sofía en colaboración con Radio Clásica, en la que era su 34ª edición, que lleva por título Canción Española Homenaje a Manuel de Falla. Por nuestra parte, ha sido un placer acompañaros durante esta transmisión. Nosotros nos despedimos ya, Isabel Merchán y Elías Curi en control de continuidad en Prado del Rey, Alberto Peces y Julia Moya en el control de los mandos técnicos, David Herbás en la asesoría y Juanma González en la locución. Que tengáis un feliz sábado. Chao.

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Continuamos en Radio Clásica y lo hacemos con Claude Debussy para escuchar estas dos arabescas compuestas entre 1888 y 1891. Andantino con moto y Allegretto scherzando nos llegan en la versión del pianista Aldo Ciccolini.

0: El pianista Aldo Ciccolini interpretaba estas dos arabescas de Claude Debussy, escritas entre 1888 y 1891. Eran la indicación de tempo de sus números andantino con moto y allegretto scherzando.
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2: En los siguientes minutos van a poder disfrutar de la suite Horóscopo del compositor Constant Lambert, en una versión de la English Northern Philharmonia dirigida por David Lloyd-Jones. Son sus números Danza para los que están bajo el influjo de Leo, Danza para los que están bajo el influjo de Virgo, Vals para los Géminis, Bacanal, Invocación a la Luna y Final.

0: Les hemos ofrecido la suite Horóscopo de Constance Lambert, que ha estado interpretada por la English Northern Philharmonia bajo la dirección de David Lloyd-Jones.
1: 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La paráfrasis. Paráfrasis en el siglo XIX, obra solo de gran virtuosismo en la que se elaboraban melodías populares procedentes generalmente de óperas, también podían denominarse fantasías o reminiscencias. Efectivamente, escuchamos las famosas paráfrasis de Franz Liszt. Liszt tiene él solo 78 piezas de este tipo, es decir, paráfrasis, fantasías o reminiscencias. Sobre temas como este, el cuarteto Bella figlia dell'amore del Rigoletto de Verdi de 1851...

Liszt, para hacerse eco del exitazo de la ópera, compone en 1859 su paráfrasis de concierto sobre Rigoletto. Pero bueno, esto ya llevaba haciéndolo Franz Liszt desde hacía muchos años. Si recordáis esta aria cómica del vino en el Don Giovanni de Mozart, que es de 1787, pues Liszt, por ejemplo, la mete en sus reminiscencias de Don Juan al final y hace estas cosas. Entonces, veis que las paráfrasis o las reminiscencias no son lo que llamaríamos variaciones, simplemente, sino fantasías, expansiones inmensas, sin estructura predecible, ¿no? Añadiendo dramas y tragedias y epopeyas a la música original. Bueno, pues os dejamos, queridas y queridos, ¿recordáis el vals de la ópera Fausto de Gounod? Bueno, pues Liszt no está conforme con el final y hace esto. Ya os prevengo de que es una pasada. Bueno.

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Hola, ¿qué tal? Muy buenas tardes. Nos damos cita de nuevo en el espacio del fin de semana que Radio Clásica dedica a la música tradicional de nuestros días. De nuestros días y en nuestros días. Ya lo hemos dicho en alguna que otra ocasión, pero hoy lo repetimos. Sabéis que no a todo el mundo le gusta escuchar folclore, la música tradicional, que quizá en esta emisora, en lugar de encontrarse pues con fandangos, con seguidillas, con boleros o charros, pues lo que un melómano, una melómana espera de la emisión es otro tipo de repertorio, ¿no? Pero la supervivencia de este programa en la parrilla, o mejor dicho, el mantenimiento de este programa en la parrilla de Radio Clásica y de otros que nos antecedieron, pues es una muestra de que se apuesta, se sigue apostando por la variedad de músicas y entre ellas, pues el folclore ha sido siempre una constante en Radio Clásica porque es música y porque folclore también es Radio Clásica. Y bueno, dicho esto, hoy vamos a comenzar con lo que conocemos como folclore, pero como folclore puro y duro. Luego vendrá la reinterpretación de la tradición, pero antes vamos con el sonido de esas voces antiguas, de sus toques y en este caso la pandereta. Canta Esther Montes, a lo ligero y a lo pesado.

0: Pues con esa variación, primero a lo ligero, con ese toque de la pandereta ágil, rápido, igual que la voz, y después a lo pesado, ese cambio de patrón, que igualmente era virtuoso, pero en el que la energía, que no las ganas, cambiaba. Escuchábamos a Esther Montes con estas canciones montañesas que comenzaba diciendo si supiera que en el mundo.
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Bueno, y ahora vamos a conocer un poco mejor al músico valenciano Jordi Sant con motivo de un disco bastante especial, un disco que ha llamado The Know, volumen primero, Boleros, y donde nos encontramos pues boleros de varias localidades valencianas, por citar alguna, el bolero de Guadassar o de la Alcudia, y todo con los instrumentos de cuerda pulsada que este músico interpreta a la perfección. Nos encontramos con música tradicional que pone en valor precisamente a estos instrumentos, a los instrumentos de púa, que, como dice Jordi Sant, pues de otra manera quedarían relegados a un segundo plano. Él inicia su formación musical con la escuela Kodály, después estudia percusión, trompeta, instrumentos de púa y se decide finalmente por estos últimos. Estudió en Valencia, estudió después en Murcia, en Luxemburgo, ha colaborado con diversos artistas, diversos trabajos discográficos, entre ellos, pues voy a mencionar la orquesta Il Forum Musicale de Luxemburgo, la orquesta Ensemble Aplectre también de allí de Luxemburgo, o la orquesta portuguesa de guitarras y mandolinas. Aquí en España, con Pep Botifarra, con Pau Schaffer o con algunas orquestas que piden su colaboración como experto en este tipo de instrumentos, ¿no? Donde se requiere artistas valencianos. Así que, como decía, vamos con esta grabación, que es uno de los 11 boleros valencianos que él plantea desde una nueva mirada, ¿no? Desde una nueva perspectiva. Es una nueva instrumentación que lleva a cabo con los arreglos de otro valenciano, de Carles Denia. Vamos a escuchar el bolero de la Alcudia.

Con Rafael Arnal a la voz, acabamos de escuchar el bolero de la Alcudia del músico valenciano Jordi Sanz, con esta mirada que nos acerca a la cuerda pulsada. Se titula Boleros. Este disco es el primer volumen de una serie de trabajos en el que tiene previsto Jordi Sanz pues recopilar seguidillas, fandangos y siempre pues con una mirada diferente de reinterpretación o recreación de la tradición. Pero venga, vamos con más ejemplos de esos de música tradicional. Ahora vamos con el paso doble de Entrambasaguas.

con Solchu y Miriam, Solchu que es Soledad Rodríguez y Miriam Guerra y también Javier Román Revuelta, El Niño, escuchábamos pues a este dúo de panderreteras de Torre la Vega interpretar un paso doble cantado y tocado con ese instrumento característico de la zona norte peninsular, la pandereta. Bueno, una versión muy cercana a la tradición, a la raíz, pero vamos ahora con la reinterpretación. Lo que hemos escogido es el tema Con el rocío de la mañana de Casa Palma.

Pues otra mirada, otra forma de interpretar la música de tradición oral en nuestros días, pensando en el proceso creativo que conlleva mirar hacia el pasado y presentarlo a un público contemporáneo. Aquí Irene Atienza y Joel Molina, o lo que es lo mismo, Casa Palma, nos acercaban esos sonidos de la música tradicional combinados con la electrónica. Bueno, pues vamos ahora a la música tradicional nuevamente, y lo hacemos desde esas canciones montañesas de Casa Palma, pues ahora a Cantabria con Las Habaneras.

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1: Las Habaneras, con Mónica Rodríguez, interpretando, bueno, pues un disco que se llama Canciones y Bailes de Pandereta, Olea, Cantabria, en cuanto a las músicas de tradición oral. La verdad es que no dejemos nunca de escuchar estas estupendas grabaciones antiguas, grabaciones de campo, que son todo un tesoro.
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Serrana que te olvidara. Este es uno de los temas del disco de Julan Heinemann, un disco que se titula La Singla Soundtrack. Ella, que nace en Berlín, desarrolla su carrera artística en Barcelona y podemos decir que se centra en componer canciones, se centra en la experimentación de diferentes estilos y formatos, pues que van desde el jazz, el pop y el folk hasta la electrónica. Lo puede hacer tanto en solitario como en banda, Julan Heinemann. Por cierto que es profesora de canto en el Conservatorio del Liceu de Barcelona. Y nos interesa porque es una reconocida letra, esta Serrana que te olvidara, que encontramos en géneros del flamenco como la granaína, una letra que popularizaron pues grandes cantaores como Antonio Chacón, como Juanito Valderrama. Es una letra de temática amorosa que narra el olvido de una serrana. Bueno, pues nuestra propuesta es escuchar la versión de Julián y también después acercarnos al repertorio más hondo de manos de Aurelio de Cádiz, pero vamos con esta reinterpretación de la tradición con La Serrana que te olvidara.

La propuesta de Julan Heinemann aquí con María Muñoz colaborando en este tema del disco La Singla Soundtrack, donde encontramos pues esta referencia a un cante flamenco. Utiliza el mismo texto, la misma letra, pero ahora vamos pues a una de esas grabaciones flamencas que hay de esta granaína, al cante Aurelio de Cádiz y a la guitarra Andrés Heredia.

Aurelio de Cádiz, Aurelio Sellés Nondedeu, del barrio de Santa María, un cantaor de flamenco conocido como Aurelio Sellés, Aurelio de Cai. Allá nos ha llevado pues a finales del siglo XIX, principios del siglo XX, esta vida de este conocido cantaor que nos ha acercado pues ese texto que se reinterpreta en nuestros días a partir de las músicas que se acercan a la tradición musical, al folclore, y no solo con esta letra de que te olvidara, serrana, que te olvidara. Bueno, pues vamos a continuar ahora con otra voz, voz de mujer, la de Esther Vallejo, una cantautora, percusionista y compositora zaragozana con formación, por cierto, en percusión clásica, en canto lírico, pero nos acercamos a ella por su visión de la música folk, su visión y su interpretación. Ella combina sonidos de raíz con las armonías vocales, con letras que abordan temáticas en las que se acerca a lo colectivo. Su primer álbum, Mare Magnum, de 2020, bueno, pues continuó con una mayor exploración de la fusión entre lo tradicional y lo contemporáneo, y lo que vamos a escuchar es de su disco A la Fresca del año 2024, pues uno de los temas que nos acercan a uno de los ritmos más conocidos de la provincia de Salamanca, al charro. Lo que escuchamos con Esther Vallejo es su mirada al charro a través de La Niña y el Charro.

Bueno, vamos a quedarnos con ese ritmo, con La Niña y el Charro de Esther Vallejo, acercándonos los sonidos folclóricos a los días actuales, ¿no? A nuestra época. Pero vamos a profundizar un poco en ese charro, que es uno de los ritmos de la provincia de Salamanca. Charro es un baile, pero también es la música que lo acompaña, es autóctono, ¿no? Y se caracteriza pues por el 5, por el compás de 5, el 1, 2, 3, 1, 2, 1, 2, 3, 1, 2, 1, 2, 3, ¿no? Un 5 por 8 o un 3 por 4 más un 2 por 4. Generalmente se interpreta, aquí había mención a ello, con una gaita charra, ¿no? Con esa flauta de tres agujeros y con un tamboril, y hay que decir pues que es la base de la cultura popular de Salamanca. Así que ahora vamos a seguir con la flauta y el tamboril, también las castañuelas, por cierto, en este charro que viene unido a un fandango y que vamos a escuchar con el gran Alberto Jambrina.

Pues ampliando el repertorio tradicional de Salamanca a toda la zona del interior peninsular, hemos llegado hasta Zamora con este ejemplo de toque, este charro y fandango de Mayalde, en referencia al baile tradicional. Alberto Jambrina interpretaba este charro y fandango. Pero vamos con otro ejemplo de charro, en este caso cantado.

0: Si buscáis en Labradorito, en la reinterpretación de la tradición, en las listas de plataformas digitales de la música, encontráis seguro que habéis memorizado esta melodía, porque es muy conocida y se han acercado a ella muchos músicos que reinterpretan la tradición en nuestros días. Charro va, charro viene. Pero en esta versión, en esta grabación, con las voces de Dolores Manzano Mayo, Dolores Sánchez Ejido, Epifanía Vicente Núñez, Florentina Hernández, Matea Martín o Vicenta Hernández, pues encontramos esa particularidad de la voz tradicional, ¿no? Las voces de estas mujeres cantando a coro este charro, charro va, charro viene. Pero bueno, vamos ahora con otro ejemplo de reinterpretación. Vamos a ir al ritmo y el baile del charro, pero a través de la propuesta del gran músico e investigador de la tradición musical, Eliseo Parra, que en su disco titulado Cantar y Batir hace un guiño muy gracioso en este título de esta pieza que incluye en el disco, que se llama Cha, Cha, Charro.
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0: Pues con el jaleo que acompaña la finalización de los temas de música tradicional, con ese ambiente de cariño, ¿no? Y de fiesta que suele acompañar a los charros, acabamos de escuchar la propuesta de Eliseo Parra que encontramos en su disco Cantar y Batir, este cha, cha, charro.
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Bueno, pues hoy como despedida al programa en el que hemos escuchado, además de, por supuesto, voces siempre tan protagonistas en todo lo que tiene que ver con la tradición oral, con el folclore, voces hemos escuchado panderetas, hemos escuchado cuerda pulsada, pues ahora como despedida lo vamos a hacer con el sonido del acordeón diatónico y uno de los temas que encontramos en el disco titulado Harmonic, que es el primer trabajo del músico, acordeonista y arreglista barcelonés Pere Romaní, y un disco en el que aparece como solista, pues mostrando piezas suyas de creación propia y acercándonos a géneros de baile folk, al balfolk, ¿no?, que se llama esa forma de bailar en comunidad, baile tradicional, y que se pone o se ha puesto muy de moda en las últimas décadas en Europa, también aquí en España. El chotis de la noticia es lo que vamos a escuchar, es el segundo de los temas del disco, el chotis de la noticia y el chotis de Rocacorba. Es una combinación que entremezcla, por así decirlo, un momento de alegría y de sorpresa seguido de otro de calma, y todo envuelto en plena naturaleza, que es el paisaje, ¿no?, el de un campo de la montaña de Rocacorba en el Val del Llémena. Eso es lo que ha buscado Pere Romaní para interpretar esta música.

0: con Pérez Romaní en el acordeón diatónico, Héctor Deride en la mandolina y Joan Tomás al contrabajo. Acabamos de escuchar el chotis de La Noticia y el chotis de Roca Corba. Así nos despedimos hasta el próximo sábado. Julio Roja, que ha estado en el control de sonido, y Yolanda Criado desde el micrófono. Muy buenas tardes y buen fin de semana.
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1: Adelante, adelante, amigos. Ahí nos espera Xavier Hernando en el control de sonido. La sala está casi llena. Todavía hay sitio para más amantes de la música rusa, hasta ahora escondida por mi culpa y la culpa de muchos otros. No, no me voy a echar encima las responsabilidades que le corresponde a la historia, a sus propios compatriotas o a la negligencia de los demás. Pero por la parte que me toca, con tanto Tchaikovsky, con tanto Rimsky y Korsakov, caramba, bien está recordar ahora nombres que no merecen el olvido o que son demasiado cercanos en el tiempo y no se sabía gran cosa de ellos. Bien, acomodaos. Lo primero, como siempre, es una romanza. Seguimos con las romanzas de Nikolai Cherepnin. Hoy una de título muy sugerente. La vela se ha apagado. Será la última, porque hemos agotado las canciones de Cherepnin cantadas por Nikolai Gedda y acompañadas por Alexis Weissenberg. Este compás disc me lo regaló María Weissenberg, hija del enorme pianista. Hace 5 años María nos dejó. Quiero que compartáis conmigo la conmoción de aquella pérdida. La conmoción, sí, no exagero. Si acaso, más bien soy discreto, púdico. Ahí tenemos, la vela se ha apagado, como se apagó María.

La vela se ha apagado, una de las romanzas del Opus 21 de Nikolai Cherepnin, con poema de Konstantín Fofanov. Cantaba Nikolai Gedda, acompañado al piano por Alexis Weissenberg. Queridos amigos, tanto los que habéis venido hoy a esta Casa Rusa como los que sabrán de esta sesión por los modernos procedimientos que nos permiten permanecer sin menoscabo. Queridos amigos, invitados, aficionados, sí, hoy vamos a ir una obra trascendente. Música de auténtica madurez de un compositor sabio, espléndido pianista y director de orquesta, matemático, maestro del ajedrez, bueno, de todo. Les hablo de Sergei

Ivanovich Taneyev, que vivió entre 1856 y 1915. Primero, discípulo de Tchaikovsky, amigo de Tchaikovsky, apoyo de Tchaikovsky y director de las obras de Tchaikovsky, al que sobrevivió 22 años. Desde luego, también fue seguidor de la estética de Tchaikovsky, al menos en determinado tipo de obras como la que oiremos hoy, la Cuarta Sinfonía, la cuarta y última. Ingresó Taneyev en el Conservatorio de Moscú en 1866, antes de cumplir 10 años, y llegó a ser director del mismo entre 1885 y 1900, con discípulos tan destacados como Alexander Scriabin y Sergei Rachmaninov. Tiene una sola ópera, Orestiada, que en realidad está formada por tres óperas, ya que sigue la trilogía de Esquilo: Agamenón, Coéforas, Euménides. Salvo algún esfuerzo en Rusia hace años, esta ópera ha sido relegada al armario de las antigüedades en cuanto a grabaciones. No al olvido, sino al desván. Fue Taneyev un formidable compositor de obras corales, también descuidadas por la frágil memoria de la posteridad. Tal vez la tendencia a lo colosal lastra estas obras, en especial la última, estrenada en 1914, menos de un año antes de su muerte. Esa obra lleva el título de Tras la lectura de un salmo, a partir de un poema de Alexei Stepanovich Homiakov, poeta y teólogo que había vivido la primera mitad del siglo, entre 1806 y 1860. Como director de orquesta se acusó a Taneyev de alterar los tempi y las intenciones de Tchaikovsky, se le tildó de corruptor de la memoria de Tchaikovsky. Uno de los estudios de Richard Taraskin, incluido en su libro On Russian Music, sobre música rusa, se detiene en parte en esas acusaciones y no solo las rebate, sino, como era costumbre en Taraskin, se burla de ellas y puede decirse que escarnece a sus autores. Hoy vamos a oír su cuarta sinfonía, compuesta justo al final del siglo. La publicó como sinfonía número uno porque las tres anteriores no las había publicado. Son 40 minutos de sinfonismo, a veces grandioso, a veces poético. Una obra de obediencia tradicional, por decirlo así, de este compositor al que se ha relegado, como decíamos, y cuya memoria se sitúa entre la gloriosa presencia de Tchaikovsky, Rimsky-Korsakov o Mussorgsky y la de los dos genios ya mencionados, Scriabin y Rachmaninov. Oigamos ahora, con atención si es posible, estos cuatro impresionantes movimientos de un compositor que siguió aquí la tradición. Recuerden que puede decirse que en Rusia no hubo vanguardia musical en el tránsito del siglo. La cuarta sinfonía de Sergei Taneyev, terminada en 1898, se compone de cuatro amplios movimientos. Un impresionante allegro molto, un hondo adagio, un agitado scherzo vivace con su correspondiente trío, y un resumen, un balance, en cierto modo una apoteosis, el finale, allegro enérgico, molto maestoso. Es un registro que tiene sus años, pero que suena espléndidamente. De cuando existía la Unión Soviética, estamos en 1962, los tiempos de Jrushchev. Todavía no le había traicionado el jefe de la gerontocracia soviética, Leonid Brezhnev. Oímos la cuarta sinfonía de Taneyev, preservada por la magia del sonido grabado, 64 años después, pero como si fuera hoy. Orquesta sinfónica de la radiotelevisión de la URSS, dirigida por el insuperable Gennady Rozhestvensky.

La cuarta sinfonía de Sergei Taneyev, obra de 1898. Era un registro soviético de 1962. Orquesta sinfónica de la radio-televisión de la URSS, dirigida por Gennady Rozhdestvensky, maestro de maestros. Un director en cuya cabeza y cuya batuta estaba encerrada toda la historia de la música rusa y buena parte de la de otros países. Recuerdo a este hombre, que era verdaderamente de una humanidad increíble al margen de su sabiduría musical. Nunca quiso irse de Rusia, nunca se exilió. Eso creo que fue una de las diferencias que tuvo al final de su vida con su amigo Rostropóvich, que tantas aventuras musicales habían corrido juntos, incluso peligros, puede decirse. Lo recuerdo en una comida con algunos músicos de la Orquesta Nacional. Le habíamos invitado, había accedido, siempre y cuando se pudiera comer determinada cosa, que no voy a decir ahora. Y bueno, pues fue un almuerzo muy agradable. Vino a dirigir un par de conciertos a la Orquesta Nacional de España, donde yo me encontraba entonces. Pero hay que despedirse por hoy. Desde el control de sonido, Xavi Hernando le dice adiós a todos. Y desde este rincón de la casa de Rusia, desde ese micrófono de la Rusia que quiere paliar siquiera un poco todo lo que te escondí o que te escondieron de música rusa, desde aquí se despide Santiago Martín Bermúdez, pero con más música. Nosotros nos callamos, pero la música habla. Se titula De los viejos tiempos. Apenas 6 minutos. Balada para orquesta de Anatoly Liadov, un compositor que volverá a nuestro programa, os lo prometo. Es famoso por varias cosas. Una de ellas es porque era quien tenía que haber compuesto El pájaro de fuego, que al final compuso Stravinsky. Bueno, fue por dejadez del propio Liadov, no por otra razón. Pero así surgió el joven Stravinsky. De los viejos tiempos, balada para orquesta, pero es la versión orquestal del propio Liadov de 1906 de una pieza suya para piano del mismo título. La dedicó a la memoria de Anton Rubinstein, el fundador del Conservatorio de San Petersburgo. Orquesta Sinfónica de la URSS, dirigida por Evgeny Svetlanov.

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del nuevo acercamiento a la figura del cantor por parte de Brunello, si bien en esta ocasión se hace acompañar por el también violonchelista Mauro Valli. Ambos combinan dos instrumentos de 4 y 5 cuerdas, respectivamente, con los que interpretan 3 conocidas páginas de Bach para instrumentos de cuerda solista, en concreto la sonata número 3, la partita también número 3 para violín, así como la quinta de las suites para violonchelo. Brunello defiende en las notas que acompañan al disco que no se trata de transcripciones al uso, ni siquiera de versiones para otros instrumentos, sino de crear una suerte de nuevo instrumento, una especie de órgano de 9 cuerdas, así lo llama, que tiene como objetivo dar voz a las ideas contrapuntísticas implícitas en las propias obras, enriqueciendo las armonías o prolongando las resonancias del instrumento de 4 cuerdas. El punto de partida son las transcripciones para clave que de estas obras realizó el gran Gustav Leonhardt. Así, las líneas del contrapunto adquieren un carácter más transparente, se propician inéditos efectos de diálogo y en general se crea un tejido armónico muy novedoso y sugerente. El disco, grabado en Rimini y editado, como todos los de Brunello, por el sello Arcana, es magnífico realmente, y las interpretaciones simplemente soberbias. Difícil seleccionar una muestra entre tanta variedad, pero creo que se impone la sorprendente y fascinante lectura que realizan de la zarabanda de la suite número 5, afrontada con una sobriedad y al mismo tiempo con una profundidad de sonido realmente notables. La primera vez el tema se toca con pizzicati, mientras que la repetición con el arco prolonga las notas, creando un maravilloso tapiz armónico. Comenzamos pues con este Bach de 9 cuerdas, nuestro espacio de hoy, que cuenta con Elias Curi en el control de sonido y en directo, como siempre, desde el estudio 206 de la Casa de la Radio en Prado del Rey. Os damos la bienvenida con esta maravillosa zarabanda de Juan Sebastián Bach.

Los violonchelistas Mario Brunello y Mauro Valli nos ofrecían la sarabanda de la quinta suite para violonchelo solo de Bach, en transcripción para dos violonchelli piccoli, y se trata de una pieza incluida en el nuevo disco de Brunello, dedicado a una serie de interesantísimas transcripciones bachianas y que lleva por título Bach on Nine Strings, es decir, Bach en nueve cuerdas. Y vamos a pasar de la figura universalmente conocida del cantor de Santo Tomás de Leipzig a la mucho menos famosa de Joseph Bologne de Saint-Georges, más conocido como el Caballero de Saint-Georges o incluso más conocido como el Mozart Negro, que para quienes todavía no lo sepáis, fue el primer compositor de origen afroamericano que la historia ha registrado. En realidad, Saint-Georges era mulato, ya que, aunque su madre era una esclava de la isla de Guadalupe, en las Antillas Menores, el padre era un acaudalado plantador francés que se tomó muy en serio la educación de este hijo nacido del mestizaje. A los 6 años, Joseph estaba ya en París, donde recibió una primorosa y completa educación que le permitiría incluso acceder a los círculos más selectos de la corte francesa, a pesar del color de su piel. Saint-Georges tuvo una vida extraordinaria. No solo recibió clases de música de los mejores profesores, sobre todo de violín, de la época, entre ellos el gran Jean-Marie Leclerc, sino que su afición por la esgrima le llevó a convertirse en uno de los grandes espadachines de su época. Fue asimismo soldado y participó activamente en la Revolución Francesa y también desarrolló una importante labor como empresario musical, y es a sus buenas artes en este campo a las que debemos la existencia de las conocidas como Sinfonías de París de Joseph Haydn. Pero por encima de todo, el Caballero de Saint-Georges fue un magnífico compositor, apreciado incluso por el mismísimo Mozart, y nos legó una obra importante en cantidad, pero sobre todo en calidad. Existen ya unos cuantos registros discográficos dedicados a su amplia y variada producción, a los que estos días se suman otros dos, yo diría que bastante relevantes. El primero está dedicado por el sello Aparté a los conciertos para violín. Se incluyen 3, interpretados por el violinista Romuald Gimbert-Barré y la orquesta de Cannes, dirigida por Benjamin Levy. Pero es en el segundo en el que nos vamos a detener, ya que está editado por ese buque insignia de la mejor música gala, que es el sello del Palacio de Versalles, Château de Versailles Spectacle, y que tiene como protagonista al violinista Théotime Langlois-Desfart, quien en esta ocasión se desempeña en la doble faceta de solista y director. El retrato que brindan Langlois-Desfart y la orquesta de la Opera Royal en el doble compacto al que nos referimos es bastante completo, ya que incluye muestras de prácticamente todos los géneros que tocó Saint-Georges como compositor, desde la música escénica, con sendas muestras vocales e instrumentales de su ópera El amante anónimo, a la música de cámara, con ejemplos de sonatas para violín e incluso un cuarteto de cuerda. Sin olvidar, claro está, el capítulo más importante de la producción de Saint-Georges, el de sus conciertos para violín, del que nos legó excelentes ejemplos, como el número 5 en la mayor, del que escuchamos seguidamente el adagio central.

Era el adagio del concierto para violín número 5 en la mayor de Joseph Bologne de Saint-Georges, más conocido como Le Chevalier de Saint-Georges, compositor mestizo contemporáneo de Mozart, de vida fascinante y protagonista de dos recientes novedades discográficas. La pieza que acabamos de escuchar está incluida en uno de estos álbumes, el protagonizado por el violinista y director Théotime Langlois de Swart. Esas mismas calles de París que fueron testigo de las andanzas como espadachín, violinista, empresario, soldado y muchas otras cosas del caballero de Saint-Georges, fueron también escenario, muchas décadas después, de las andanzas mucho menos novelescas de Louis Vierne, músico francés prácticamente ciego desde su nacimiento, que en su día gozó de un prestigio y un renombre comparable al de sus más eximios colegas, pero que hoy en día ha caído en un piadoso semi-olvido. Con excepción de su obra más famosa, el fabuloso Quinteto con piano, la música de Vierne apenas se interpreta en conciertos públicos hoy en día. Es de esas figuras cuyo nombre suena más que su propia música, lo cual es una verdadera lástima porque, con independencia de que Vierne perteneció a lo que podríamos denominar la corriente más conservadora de la música francesa de su tiempo, es decir, de esa época de grandes cambios que coincidió con el tránsito del siglo XIX al siglo XX, su producción es realmente notable y contiene muchas obras maestras. Vierne es conocido sobre todo por su labor de organista. De hecho, fue el organista principal de Notre Dame durante 30 años aproximadamente, pero también fue un extraordinario intérprete de piano, un instrumento para el que compuso obras pues, prácticamente durante toda su trayectoria, durante toda su vida. Nació en 1870, murió en 1937, y es precisamente la obra completa para piano de Vierne la que acaba de acometer el pianista alemán Michael Schoch para el sello MDG o Dabringhaus und Grimm. Acaba de aparecer el primer volumen que incluye obras procedentes de todas sus épocas, como por ejemplo las dos piezas opus 7, los tres nocturnos opus 34, las escenas de niños opus 43, basadas en de alguna manera en las de Schumann, o la que es una de sus obras mayores en este terreno, que es la suite borgoñona o Bourguignon opus 17, compuesta en 1899 e integrada por 7 movimientos, algunos de carácter descriptivo y otros más directamente emocionales, que van desde la serenata matutina hasta el sempiterno claro de luna. Entre ellos elegimos el delicioso Idilio, que es el segundo de los cuadros de esta suite, que escuchamos en la interpretación de Michael Schoch.

0: Era el idilio para piano segundo de los movimientos de la suite Bourguignon opus 17 de Louis Vierne en interpretación de Michael Schoeck, incluida en el primer volumen de lo que será una integral de la obra completa para piano del sempiterno organista de Notre Dame en las tres primeras décadas del siglo XX y que está editada por el histórico sello alemán Davringhaus und Grimm.
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0: Bueno, pues pasan 24 minutos de las 4 de la tarde, una hora menos en las Islas Canarias, y aquí seguimos en directo en el estudio 206 de la Casa de la Radio, en Prado del Rey. Estás en Radio Clásica, tu emisora, en una nueva edición de Con sello propio, tomando contacto con algunas de las más relevantes novedades discográficas que van llegando a nuestras manos. Y la que vamos a abordar de inmediato es, al menos en mi opinión, una de las más firmes candidatas a disco del año, al menos en lo que a repertorio sinfónico se refiere. Como un gran admirador que siempre he sido de la música de ese prolífico y sensacional compositor llamado Bohuslav Martinu, llevaba tiempo esperando una nueva integral de las seis sinfonías que compuso el autor checo. Salvo error por mi parte, en lo que llevamos de siglo, solo se había publicado una integral sinfónica de Martinu, la que realizó hace aproximadamente 10 años para el sello Capricho Cornelius Meister al frente de la Sinfónica de la Radio de Viena. Las anteriores, que no deben sumar más de 5, estaban firmadas por directores como Václav Neumann, Bryden Thompson, Neeme Järvi, Vladimir Valeko, Jiří Belohlávek, y se grabaron todas en las últimas décadas del siglo XX. Martinu tenía más de 50 años cuando decidió acometer por primera vez el género de la sinfonía. Era el año 1942 y el compositor llevaba uno exiliado en los Estados Unidos, refugiado de la guerra mundial, y un país que le recibió realmente con los brazos abiertos. El encargo de lo que sería su primera sinfonía lo recibió de ese gran paladín de los exiliados europeos que fue el director Sergei Kusevitsky, y el éxito de este primer intento animó mucho a Martinu, quien durante los 4 años siguientes compuso otras tantas sinfonías. Es decir, de las 6 sinfonías de Martinu, 5 están compuestas prácticamente de un tirón durante los años de la Guerra Mundial. La sexta vendría más tarde y está en consecuencia un tanto desconectada de sus hermanos. Las sinfonías de Martinu reflejan a la perfección la inconfundible personalidad de este singular compositor, que dejaba en cada obra una traza indeleble, casi como una firma personal. Su música es tan reconocible a primera escucha como lo puede ser, por poner un ejemplo cinematográfico, un plano de Alfred Hitchcock. Es obvio que las fechas en que compuso sus 5 primeras sinfonías, en el contexto trágico y turbulento de las mismas, pues deberían reflejarse en la música, pero las circunstancias, por así decir, felices en las que vivió el compositor en aquellos años, le permitieron imbuir a estas obras de un lirismo y de un cierto optimismo que se reflejan sobre todo en las 2 últimas, las compuestas en los momentos finales del conflicto, cuando ya estaba clara la derrota de Hitler. Tal vez sea la 5ª la que con mayor fuerza refleje esta circunstancia, y el último de sus 3 movimientos combina un carácter reflexivo con un exultante y contagioso optimismo, y aunque el oyente reconocerá ecos del sinfonismo de Dvorak y, por supuesto, del Beethoven más dinámico, el de la 7ª sinfonía, la personalidad inconfundible del genial Martinu queda patente en todo momento. La vamos a escuchar en este fabuloso registro firmado por quizá el director checo más prominente del momento, Jakub Hruša, al frente de la Orquesta Sinfónica de Bamberg.

brío y optimismo borsakiano, dinamismo beethoveniano. Es el tercer y último movimiento de la quinta sinfonía de Bohuslav Martinu, en fabulosa interpretación de Jakub Hrusa y la Sinfónica de Bamberg. Se trata de la más reciente integral de una de las grandes de los grandes ciclos sinfónicos del siglo XX, de las seis sinfonías del autor checo que acaba de lanzar Hrusa en el sello para el que graba normalmente, que es el sello amarillo, el legendario Deutsche Grammophon. Como he dicho antes, Martinu compuso estas sus cinco primeras sinfonías durante la Segunda Guerra, y algo parecido sucedió con la primera sonata para violín y piano de Prokofiev, que se comenzó en 1938-39, pero que no quedaría completada hasta 1946. A diferencia del Martinu de los años de guerra, felizmente refugiado en unos Estados Unidos que se mostraron con él más que benévolos, el Prokofiev regresado a la Unión Soviética en mala hora e inmerso de lleno en los extremos rigores del terror estalinista y de la guerra en territorio ruso, reflejan un carácter muy distinto. David Oistrakh, que fue su dedicatario y su primer intérprete, recordaría más tarde que Prokofiev le aconsejó interpretar esta sonata, sobre todo su primer movimiento, como si fuese el sonido del viento que sopla sobre un cementerio. Y no cabe duda que una atmósfera entre gélida y macabra impregna el impresionante andante assai con el que comienza esta obra maestra, incluida en el último registro del dúo Gazzana para ECM, el exquisito y legendario sello del incombustible Manfred Eicher, que incluye, además de la sonata de Prokofiev, otra pieza del mismo autor y dos composiciones de otros tantos músicos que también sufrieron en sus carnes los rigores del invierno soviético, Alfred Schnittke y Arvo Pärt. Pero escuchemos ese gélido y fascinante andante assai que abre la sonata para violín y piano número 1 en fa menor de Sergei Prokofiev.

El dúo Gazzana, integrado por las hermanas Natasha y Rafaela Gazzana, nos acaban de ofrecer el primer movimiento andante assai de la sonata para violín y piano número 1 en fa menor, opus 80, de Sergei Prokofiev. Y de la Rusia soviética volvemos a los Estados Unidos, concretamente al de los años en los que el sueño americano, del que todavía había podido disfrutar el exiliado Martinu, pues comenzaba ya a derrumbarse. Sin embargo, la década de los 70 siguió siendo un periodo de vibrante creatividad artística en los Estados Unidos, y en el ámbito de la música, bueno, pues asistió al nacimiento y al desarrollo de una nueva generación de músicos que imponían un novedoso y vibrante estilo que desafiaba las abstracciones vanguardistas europeas con una forma de enfocar la música que reivindicaba la tonalidad, abrazaba las músicas populares y hacía del ritmo el componente básico y estructurador. Uno de sus padres, bueno, estoy claro hablando del minimalismo, uno de sus padres fundadores fue el neoyorquino Steve Reich, felizmente activo a sus casi 90 años, edad que cumplirá el próximo mes de octubre, y a quien el percusionista Colin Curry y su grupo, que lleva su propio nombre, el Colin Curry Ensemble, han dedicado pues un cuarto álbum. Es un conjunto especializado, prácticamente únicamente especializado en la música de Steve Reich. Tienen un sello propio que se llama como el grupo y llevan con este cuatro discos dedicados a la música de Steve Reich, quien confiesa que son sus intérpretes soñados, son los intérpretes ideales. El reciente trabajo congrega cuatro obras de Reich centradas en la formación de sextetos de percusión fundamentalmente. Incluye obras como el sexteto en sí mismo, el doble sexteto, el seis marimbas y el dance patterns. Vamos a escuchar ya, sin más dilación, el quinto y último movimiento de la obra que abre el disco, la llamada simplemente Sextet.

Y no hay tiempo para más. Tras este sexteto de Steve Reich, Elias Kuri, que estuvo en el control de sonido, y Juan Lucas al micrófono, se despiden, pero con una pequeña pincelada, un maravilloso preludio de 30 segundos de Alexander Scriabin, incluido en el último disco dedicado al compositor ruso de la pianista Daria Vasilieva. Que paséis muy buena tarde de sábado y nos vemos y escuchamos la semana que viene.

El diccionario musical de Radio Clásica. Pasacalla, primera parte. Casualmente, la palabra pasacalla, escrito pasacaglia en italiano, viene de la palabra española pasacalle, a principios del siglo XVII. Pero bueno, ya nadie dice pasacalle, porque parece de las fiestas del barrio o algo así. La pasacalla se define como una forma de variación continua desde el barroco sobre una línea de bajo recurrente. Pronto la pasacalla se convirtió en una especie de danza triste sobre una línea de bajo que descendía y que se repetía todo el rato, como una chacona, como sucede en esta pasacalla de Armida de Lully, 1686.

Bach, veinteañero, hacia 1710, más o menos, no se sabe, compuso su gran pasacalla y fuga para órgano, y ahí ya no hizo una pasacalla tipo chacona, sino que puso una melodía concreta en el bajo. Esta.

Bueno, pues hay unos cuantos vídeos que representan el duelo musical que tuvieron Händel y Domenico Scarlatti en Roma en 1709, cuando los dos tenían 24 años en el palacio del cardenal Otto Bonni. En uno de estos vídeos, Scarlatti toca una frase de Passacaglia y Händel lo imita de oído a la perfección.

y siguen improvisando los dos sobre una línea de bajo casi siempre repetitiva. Bueno, no tenemos detalles de cómo fue aquella competición, salvo que Scarlatti reconoció caballerosamente la superioridad de Händel. Faltaba Bach, que también tenía 24 años como Händel, y Scarlatti del mismo año. Pero bueno, Bach apenas salió de tierras alemanas y quizá habría superado a los dos. Aunque bueno, él no era muy amigo de los pugilatos o de los partidos de fútbol musicales. Felices pasacalles futbolísticos, queridas y queridos. Saludo muy amistoso de Luis Ángel de Benito desde el Diccionario Musical de Radio Clásica.

No aquí completa años A, lustros, décadas, siglos quizá, en los inolvidables e inolvidados jueves de música y teatro de viaje a Ítaca, en el no menos inolvidable e inolvidado año que dedicamos ahí todo entero a Johann Wolfgang von Goethe. Se trata de Aus Goethes Faust, del Fausto de Goethe, cantata del compositor Julius Röntgen, una obra muy tardía del autor, fechada en 1931, menos de un año antes de fallecer, y de la que escucharemos su preludio instrumental, prólogo en el cielo, en la interpretación de la Orquesta Sinfónica de los Países Bajos, dirigida por David Porcelin.

Este ha sido el hermoso y también en muchos aspectos anacrónico prólogo de nuestro programa de hoy, el prólogo en el cielo de la cantata Aus Goethes Faust, del Fausto de Goethe de Julius Röntgen, con la Orquesta Sinfónica de Países Bajos bajo la dirección de David Porcelin. Hemos comenzado hoy con esta obertura tan sugerente de un compositor tan poco conocido por nuestros pagos, no por la muy amplia y muy interesante obra de su autor, sino como introducción a la de su señora esposa. Vivimos en una época en que organizadores, intérpretes y, claro, también discográficas intentan sacar compositoras de donde sea para cumplir con una imposible paridad, porque en la época en la que vivieron, pues no fue una época paritaria y no pudieron desarrollar ni sus carreras ni sus talentos. El compositor no nace, que también el compositor se hace. Y en esa búsqueda desesperada, en realidad, pues no se hacen grandes descubrimientos. La manera más rápida de cubrir el expediente es sacar al primer plano nombres ya conocidos, pero siempre en planos muy posteriores y generalmente a la sombra de los hombres de su familia, como Fanny Mendelssohn, Clara Schumann o la primera esposa de Julius Röntgen, que fue la violinista sueca y también compositora Amanda Mayer. Pues bien, el disco nos recupera una de sus mejores obras. Es perfecto para nuestra sección Descubrimientos, esos descubrimientos, esas obras que nos descubre el disco y que hemos titulado Un magnífico trío, porque la obra en cuestión es el trío en mi bemol mayor de esta compositora, de Amanda Mayer, que ha registrado el trío Ernest. Se les adelantó hace unos años, la grabación es de 2023, el competente pero muy discreto trío italiano Orelón, en un disco en el que incluían también el trío Opus 29 de Dora Pejacevic. Pero esta es una grabación, la nueva, de más nivel, tanto por la interpretación de Stanislas Gosset al violín, Clement Dami al violonchelo, Natasha Roque Alsina al piano, como muy especialmente por la toma sonora. Es verdad que el disco es un poco caos por la distribución de su contenido, porque tiene el trío de Amanda Mayer, que no es muy extenso, y junto a él un trío no de su esposo, que fue autor de una obra oceánica y tiene no menos de una docena de tríos con piano en catálogo, sino el primero de los dos tríos de quien fuera el profesor de composición de ambos en Leipzig, Karl Reinecke. La tercera obra es una pieza suelta pero enjundiosa e inspirada de otro alumno nórdico de Reinecke. Es el Andante con moto en do menor, que ya escuchamos aquí no hace mucho, de Edvard Grieg, que acabó siendo no solo compañero de clase, sino muy amigo del matrimonio Röntgen. Con esto habría bastado para hacer un buen disco de tres compositores muy relacionados biográficamente, pero se añaden aquí y allá unas danzas populares suecas arregladas a la limón por el matrimonio Röntgen y unas transcripciones de Robert y Clara Schumann que acaban por desequilibrarlo todo, por más que los Schumann también tuvieran relación con los Röntgen en Leipzig. Pero, en fin, esta especie de batiburrillo de amigos y conocidos, no obstante, funciona por la calidad de las obras que contienen y por la interpretación de las mismas. Fundamentalmente por los tres tríos. Y por ellos el álbum bien merece la pena, sobre todo por conocer en las mejores condiciones ese magnífico trío, que es el trío en mi bemol mayor de Amanda Mayer, que escuchamos ya en esta grabación que se efectuó en junio de 2025 en el estudio Paulello, en la localidad francesa de Villethierry, con el trío Ernest y que en sus tiempos Allegro, Scherzo, Andante y Finale, Allegro con Fuoco, emitimos a continuación.

0: De la violinista y compositora sueca Amanda Mayer hemos escuchado el trío en mi bemol mayor para violín, violonchelo y piano en la interpretación del trío Ernest en la más reciente grabación de esta obra.
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Y después de este bonito descubrimiento, que seguro que para muchos, aunque no fuese la primera grabación que se ha hecho de esta obra, habrá sido el trío de Amanda Mayer, vamos a cambiar ahora de tercio y de sección con nuestra sección de ediciones y reediciones, que hoy, por tercera semana consecutiva, dedicamos a Vasily Petrenko, el director titular de la Orquesta Filarmónica de Berlín, que reedita su edición Petrenko Multimedia, editada originariamente allá por el año 2020, y que es como una especie de retrato de la prehistoria de Kirill Petrenko, porque son grabaciones de sinfonías efectuadas antes de que Petrenko se convirtiera en director titular de la orquesta. De Stefan y de Schmidt, mucho menos conocidos, hemos escuchado obras completas, pero con Beethoven y Tchaikovsky solo tenemos hueco ya para movimientos sueltos, aunque procuraremos que sean los más significativos y relevantes posibles. Del compositor ruso de Tchaikovsky, siempre muy presente en el repertorio de Petrenko, por algo tan inevitable como es el hecho de que Petrenko nació el 11 de febrero de 1972 en la ciudad de Omsk, situada en el suroeste de Siberia, entonces parte de la Unión Soviética, y por lo tanto es nacido en tierra tchaikovskiana, por así decir, de influencia tchaikovskiana. Nació Petrenko en el seno de una familia de músicos de ascendencia judía. Su padre, Garry Petrenko, era violinista y su madre, musicóloga. Esta herencia familiar impulsó su carrera desde muy temprano. Debutó como pianista con la orquesta de su ciudad a los 11 años de edad, antes de que la familia emigrara a Austria, que es cuando él alcanzó la mayoría de edad. Y de Tchaikovsky, en la presente reedición de aquella edición del año 20, se incluye una sinfonía patética grabada en marzo de 2017 y una quinta sinfonía apasionada y llena de detalles con una orquesta pletórica de justo dos años después, del 19. Con permiso de Kurrentzis, podemos decir que esta es una de las mejores interpretaciones actuales de la quinta de Tchaikovsky, y por eso vamos a escuchar de ella ese tremendo y apasionadísimo finale andante maestoso, allegro vivace, moderato assai e molto maestoso, presto, molto meno moso, porque ya se sabe que si algo hizo Tchaikovsky en su sinfonía número 5 es cambiar de tempo a lo largo de un mismo movimiento durante media docena de veces. Bueno, pues aquí tenemos el final de la quinta de Tchaikovsky con Kirill Petrenko, que antes le he llamado Vasily porque con estos dos directores siempre me hago un jaleón, con Kirill Petrenko y la Orquesta Filarmónica de Berlín.

Como final de nuestro viaje musical de hoy, hemos tenido este impresionante final de la Sinfonía número 5 en mi menor, opus 64, de Piotr Ilich Tchaikovsky, en la no menos impresionante grabación efectuada en vivo en 2019 en la Filarmonía Berlinesa de la Orquesta Filarmónica de Berlín, dirigida por Kirill Petrenko.

Como decimos habitualmente, con esto ya no nos resta sino despedirnos de todos ustedes. Pues nada, nos despedimos, pero eso sí, volvemos a amenazar, como hacemos habitualmente también, con que estaremos aquí mañana mismo. Zarpamos a las 5, a las 4 en Canarias, así que no falte nadie, que volveremos a tener magnífica música. Por ejemplo, la del compositor sevillano Manuel Castillo. Hasta entonces, que sean muy felices.

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1: 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Passus Duriusculus. En latín, passus duriusculus, passus con dos S's, la primera, significa paso un poco duro, y en música barroca se aplica a una sucesión cromática de notas. Cromática significa por semitonos, es decir, vas a un piano, tocas una tecla y la siguiente, sea tecla blanca o tecla negra, por ejemplo, por abajo, y luego otra y así. Y ya tienes un passus duriusculus. El passus duriusculus más típico es hacia abajo. Y en el barroco, un passus duriusculus descendente era siempre signo de dolor, de lamento. Esta es el área del lamento de Dido, en Dido y Eneas, de Henry Purcell, Purcell, con dos L's. Y tiene un passus duriusculus muy famoso en el bajo. El bajo repite muchas veces esta misma secuencia de notas descendentes.

Y es curioso que el aria nunca dice la palabra dolor, ni lamento, ni llorar, pero la gente de aquel año es 1689, entendía de sobra que la música estaba llorando. Este tipo de bajos también se llama basso lamento, pero bueno, de esto hablaremos en otro episodio. Pero el passus diurnusculus también podía estar arriba, en la melodía. Esta es la cantata 23 de Bach, y el texto acaba de decir: «Has visto mi sufrimiento y mis penas». Y bueno, pues ahora desde este dolor el texto dice: «Apiádate de mí». Hablaremos en otro episodio del cromatismo descendente en música moderna. Bueno, ahí os dejamos un passus diurnusculus en el temazo de Led Zeppelin, pero con el coro checo de Haltnow, Escaleras al Cielo, Stairway to Heaven. Por allí nos veremos, o quizá un poco antes, queridas y queridos, en este diccionario musical de Radio Clásica. Saludo muy amistoso de Luis Ángel de Benito. Hasta pronto.

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Que no estamos en el mundo es más que una verdad. Que no queremos estarlo. Que no lo queremos por una cuestión de náusea. He soñado que iba donde me esperaban, que me esperaban en donde no estoy. Ubicuidad de una sombra. Está a la vez en todos los lugares que no frecuento. Y que se acuerden de mí, que miren a esta desnuda,

Lirio, esto no es una feria, hay demasiadas sombras siniestras y demasiada angustia sorda y acelerada y demasiada cólera que centellea con ira. En verdad es solo un ofrecimiento, un abrirse la herida, un llamear en la noche sedienta, y ni siquiera eso. Tal vez solo un acariciarse la mano derecha con la mano izquierda.

24 de agosto, zona inicial de temor y temblor. En cuanto te mueves, va contigo tu cuerpo, la terrible y para siempre seguridad de estar de más en el sitio en donde los otros respiran, en el sitio donde los otros cumplen con agilidad y ternura sus gustos humanos, sus pacientes creaciones afectivas. De mí puedo decir que ni duermo ni estoy despierta, con rabia en la memoria, con ira e impaciencia por un desenlace menos trágico. Escribo como detrás de una vitrina, la gente me observa, me avergüenza. Escribir como me avergüenza en cualquier instante, sentarme en una silla y mirar el cielo. Esta herida no se curará nunca. Horror de mi tragicomedia. Yo sé, yo veo, yo tengo frío. Siempre que hay lenguaje en vez de silencio estoy alegre. Tanto miedo, tanta impotencia, tanta ira hay en mí.

Es la primera frase de la literatura occidental. Canta odiosa la cólera del pelida Aquiles, cólera funesta que causó infinitos males a los aqueos y precipitó al Hades muchas almas valerosas de héroes a quienes hizo presa de perros y pasto de aves. Así empieza la Ilíada, con Homero cantando a la ira. Y es significativo, nuestra cultura está construida sobre los escombros de la cólera. Y también es un punto impertinente, porque es reconocer la naturaleza oscura que anida en todos nosotros. No presumamos tanto que venimos del torpe barro de la rabia. Cada cultura ha remarcado este vínculo violento de alguna manera. Para los orfistas, todos nosotros somos descendientes de un pecado original. Los coléricos y envidiosos titanes engañaron a Dioniso y lo despedazaron. Zeus los fulminó con sus rayos y el ser humano es la mezcla de todos los implicados. De la ceniza que quedó, de la sangre del Dioniso que fue, del barro de la tierra que nos alojó y de la ira perdida de los titanes. Por eso todos llevamos dentro una parte divina, luminosa, heredada de Dioniso, otra vinculada al barro que nos conforma y otra colérica, nacida de la rabia incontrolable de los titanes. Los griegos tampoco son los únicos. En las viejas tradiciones nórdicas, la ira incontrolable era el regalo aterrador de Odín, y el que la poseía era un berserker, un guerrero que se entregaba por completo a la cólera, como Aquiles, y de manera tan ciega que perdía la percepción de su propio cuerpo. No sentía dolor, daño, heridas o sentimiento compasivo de ningún tipo. Estaban obligados a ayunar durante semanas antes de la batalla, a vivir aislados y vestir pieles de animales para trascender los límites de su propia humanidad. Era la encarnación de la ira sobrenatural que despreciaba la debilidad de la carne.

0: En fin, la rabia, la ira, la cólera son formas distintas de llamar a eso que Mark Twain definía como el ácido que puede hacer más daño al recipiente en el que se almacena que a cualquier cosa sobre la que se derrame. Pero sin idealizaciones míticas, la ira es traicionera, porque de súbita que es, se vuelve maleducada con nosotros. Arde por dentro, habla de lo que no quieres hablar, te hace mirar con velos sucios, te obliga a caminar torcido. Aunque ya nos conocéis, nos gusta estar en el lado donde da el sol, y esta cólera, bien entendida, como reacción a lo que uno no quiere, como forma de revolverse contra todo lo acomodaticio, como rebeldía contra lo que te imponen, como perseverancia a la hora de levantarse, es una fuerza maravillosa. Ya lo decía Dylan Thomas en uno de los poemas Rumbo de este programa.
1: No entres dócilmente en esa buena noche. La vejez debería delirar y arder cuando se acaba el día. Rabia, rabia contra la luz que se esconde. Aunque el sabio cerca del fin a la tiniebla no haga reproche, dado que a su verbo ningún rayo ha confiado vigor, no entra dócilmente en esa buena noche. Rabia, rabia contra la luz que se esconde.
0: Bienvenidas y bienvenidos a Correspondencias desde el estudio 204 de la Casa de la Radio. Raúl Luis García, desde Vamos al Cine, nos proponía el más difícil todavía: tomar la ira, tan presente en estos tiempos, y usarla como viento a nuestro favor, sacar algo positivo de ella, convertirla en don antes que en un legado maldito. Y por eso hemos empezado con la palabra de Alejandra Pizarnik, extrayendo un par de anotaciones de sus diarios. No porque sean textos optimistas, sino por rodear esa cólera, esa ira que desordena el mundo, de un verbo cuidadoso y de una belleza cotidiana e inesperada. Y para acompañar la palabra, la música de paisajes difusos de Ligeti, siempre a medio camino entre lo que es hermoso y lo que nos hace daño. Y va a ser ese nuestro camino, no dejarnos tratar como derivados de la rabia, no conjugar la base lingüística para ser iracundos o irascibles y aprovechar la energía imbatible de la ira. Hoy en Correspondencias aprendemos a dosificar el veneno para ser inmunes a la cólera. Si Homero empezaba la Ilíada con esa furia suprema de Aquiles, nosotros, los tataranietos espirituales de sus protagonistas, no vamos a ser menos. Tomamos el fuego de cualquier enfado para reconvertirlo en algo de lo que merezca la pena hablar. Usamos la presión mantenida de pasar de roca a diamante. Hoy, con Jorge Ferreiro al control técnico de sonido y quien les habla, Mario Muñoz, al micrófono, os invitamos a buscarle la raíz lúcida al enfado, a fruncir el ceño con estilo, a participar en nuestro particular Día de Furia.

Empezábamos con la música potente de Basil Poledouris primero, acompañando a los Berserker, y con la de Bach después, pero no el Bach que estáis pensando, sino el que fue realmente más famoso en su época, el hijo, Johann Christian Bach, bueno, uno de sus hijos, con la música del Dies Irae, el día de la ira, de su misa de Requiem. Nuestro camino arranca en Venecia, tantas veces visitada ya en el programa. En esta ocasión estamos a principios del siglo XVIII, y más que la ciudad de los canales, de la ópera, del carnaval o de la serenísima república del amor, Venecia es la ciudad de los contrastes, capaz de la mirada más libertaria posible, a la par que ser una fiel devota de las tradiciones religiosas. La ciudad vivía un ocaso político tan fuerte que sus representaciones culturales se llevaban al extremo, como si esa multiplicidad de óperas y de divertimentos fuera una especie de antídoto contra la decadencia. Para la ciudadanía más nocturna, la ópera o los oratorios más pasionales eran el principal divertimento, y allí las arias di furore, las arias de furor, de rabia, tenían su lugar garantizado.

Pero para la parte diurna de la ciudad, el epicentro de las actuaciones musicales estaba no en los teatros de ópera, sino en los hospedali, en los orfanatos femeninos que ofrecían espectáculos diferenciales. Era una experiencia irrechazable para un ciudadano europeo acudir a alguno de los conciertos de las casi invisibles Figlie di Coro, de las alumnas, que interpretaban esa música extraordinaria ocultas por una celosía de hierro. Para este entorno compuso Antonio Vivaldi no solo en Venecia, sino también para otras grandes ciudades italianas. Una de las obras que mejor sintetizan la mezcla entre lo sagrado y lo profano es In furore justissima irae, en la furia de la justísima ira. Compuesto alrededor de 1720, pensando en Roma en un primer momento, pero con ese instinto empresarial que le caracterizaba, porque es una partitura per ogni tempo. Es decir, para toda época, con un texto poético alegórico que habla de los peligros del pecado y que podía encajar en la mayoría de las festividades litúrgicas, en la mayoría de las ciudades, en la mayoría de las capillas musicales y en la mayoría de las confesiones particulares de cada lugar. Para no salirse de la moda, la estructura es completamente operística. Es una sucesión de arias da capo y recitativos con una escritura orquestal sugerente y que dibuja el estado emocional de los protagonistas. Como os comentábamos que vamos a sacar el aspecto positivo a la rabia, nos alejamos del furor inicial para llegar al tercer movimiento, un largo, un tiempo lento, titulado «Entonces mis lágrimas se volverán alegres». Es el refugio lírico después de la tormenta de la ira, con una instrumentación mínima que apenas se sale de las cuerdas y ese diálogo de imitaciones tan habitual y emocionante de Vivaldi. Música íntima para reconstruir aquello que la cólera destruyó primero.

0: Era Sandrine Pugh, acompañada por la Academia Bizantina, bajo la dirección de Ottavio D'Antoni, en el tercer movimiento del motete de Antonio Vivaldi, In furore justissima irae, en la furia de la justísima ira. Seguimos.
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0: Uno de los estallidos de ira más afamados de la historia de la música, ya sabéis, es esa página tachada y arrancada por Beethoven en su tercera sinfonía. Estamos muy poco después de la trágica carta que ha llegado hasta nosotros y que conocemos como el testamento de Heiligenstadt. Aterrado por el avance de la sordera, confesaba a sus hermanos el dolor en un tono de patetismo y de profunda desesperanza. «Oh vosotros, hombres, que pensáis o decís que soy malicioso, obstinado o misántropo, cuán injustos sois conmigo. No conocéis la causa secreta de mi aparente actitud». Bueno, Beethoven confesaba luego su sordera, el extraño lugar en el mundo al que le postraba la debilidad, como él decía, de un sentido que debería ser más perfecto en él que en los demás, un sentido que en otro tiempo poseyó en la más alta perfección. Emerge de aquellos días terribles con una nueva voz, y no hablo solo en lo musical, sino también en la línea de pensamiento. Sus ideales liberales se acentúan, también su necesidad de ruptura, de caminar de espaldas a las convenciones, e inspirado por la cólera del pueblo en la Revolución Francesa y en la búsqueda de un nuevo orden social que va a encabezar Napoleón. Así que Beethoven comienza en 1803 la composición de su tercera sinfonía, o en aquel momento la Sinfonía Bonaparte. Para Beethoven, Napoleón era el cónsul de la libertad, alguien que despertaba la mayor de las fascinaciones por ser capaz de ir más allá de la palabra y pelear con rabia por ese triángulo perfecto de libertad, igualdad y fraternidad. Y es que el primero y el segundo de los términos de este triángulo, la libertad y la igualdad, ya se habían exigido antes, desde prácticamente la noche de los tiempos. Pero la fraternidad era otra cosa. La compañía en el camino era inspiradora, tanto que años después le dedicaría el ideal de su novena. El caso es que termina la partitura en la primavera de 1804, escribiendo en la portada Sinfonía Grande intitulada Bonaparte. El 2 de diciembre de 1804 Napoleón se autoproclama emperador en París y la ira se apodera de Beethoven. No es más que un ser humano común y corriente. Lo repitió amargamente a todo el que quiso escucharle. El resto es historia, pero en esta ocasión historia bien documentada. Tomó la portada de su manuscrito, la tachó, la rasgó por completo y la arrojó al suelo. Sabemos todo esto, entre otras cosas, porque en la cólera destructora Beethoven perforó el papel que había por debajo. Así que podéis imaginar que el sentimiento de traición no fue pequeño. Pero nos hemos comprometido a una visión limpia de la cólera. Nos quedamos en el tercer movimiento, un scherzo donde lo elegante queda aparcado para dar nuevos lugares a la vitalidad de Beethoven. La tercera marca, como ninguna otra obra antes, unas reglas nuevas para el camino. No es solo cuestión de tamaño, sino de ideales. El drama entra en las partituras sinfónicas y será él quien decida longitudes, formas o impulsos. Aquí dejamos de ser educados para ser sinceros.

Escuchábamos el tercer movimiento, Scherzo, de la tercera sinfonía de Beethoven, la heroica, la ex Bonaparte, en la interpretación de Gustavo Dudamel y la Orquesta Sinfónica Simón Bolívar. Seguimos con Los Furiosos, tal vez con el de más renombre, tanto que su furia le puso nombre a un libro, El Orlando Furioso, de Ludovico Ariosto. Orlando es el más valiente de los paladines de Carlomagno, un personaje trágico que, como todos los grandes personajes, no se miden por lo alto que pueden llegar, sino por la profundidad de su caída. Lo interesante de este héroe épico está en su modernidad, porque pasar a la historia por sus hazañas es inútil para él, atrapado en la contradicción eterna entre el deber y la pasión. Y es el amor no correspondido el que provocará su furia y su locura. Está enamorado de Angélica, la princesa de Catay, algo que va convirtiendo uno en una obsesión irracional y poco a poco en cólera cuando descubre que ella está enamorada de otro hombre, el soldado sarraceno Medoro, que ha huido con él. Y la violencia se desata. Aquí la ira se entiende como los berserkers de los que hablábamos al principio, una fuerza que destruye la identidad y la razón de quien la porta. Así que la modernidad de Ariosto permite enfrentar el modelo del caballero valeroso y leal con el de la bestia irracional que ha dejado de ser humana. Y solo la ira separa uno de otra. Bueno, la ira y los nombres tallados en un árbol de Medoro y Angélica, que es el disparador de la locura de Orlando. El colapso del personaje es total y recorremos con él el camino entre la incredulidad, la cólera y la alienación final. Abandona sus armas y su caballo, se desnuda, arranca los árboles de cuajo, aplasta las rocas y destroza todo lo que encuentra a su paso, pastores y campesinos incluidos. Pensad que con esto Ariosto consigue ser radicalmente romántico, con 3 siglos de anticipación. La idea de la crisis de identidad del ser humano y de su personalidad como una frágil construcción social ya está aquí latente. Y claro, nadie mejor que el genio de la psicología operística, George Friedrich Händel, para darle cauce musical. La escena de la locura de Orlando es realmente una de las piezas más vanguardistas de todo el siglo XVIII. La escribe en 1733 y le cuesta en realidad toda la compañía operística con la que trabaja, incluido Senesino, que abandona a Händel por no entender por qué compone esa música en lugar de hermosas arias de lucimiento. Aquí lo interesante es el proceso de degradación mental al que conduce la ira. Desde el principio colérico, poco a poco Händel tiene que hablar de la muerte de la conciencia, así que sube al personaje, acosado por las alucinaciones, a la barca de Caronte para hacerle atravesar la laguna Estigia, el río que separa el mundo de los vivos del de los muertos, y bajar a su propio infierno personal. Como dirá Sartre mucho tiempo después, el infierno está en nosotros. No hay arias, en realidad, están fragmentadas, los recitativos se deshacen, los ritmos toman contornos imposibles y los ariosos se convierten en patéticos. La ira destruye al personaje ante nuestros ojos. Aquí no están las descripciones de las masacres que perpetra Orlando, como en el libro de Ariosto, pero aquí acompañamos en su locura al paladín y en su ira pierde todo aquello que le conectaba con el ser humano.

Era Bellum Meta, en la increíble escena de La locura del Orlando de Händel, con la Baroque Orchestra, dirigida por René Jacobs. Como no queremos quedarnos con la vertiente terrible de la cólera, permitidnos unos segundos para curar la locura de Orlando y que todo vuelva a la normalidad. El mago Zoroastro lanza un hechizo tras un sueño reparador y Orlando retornará a sus labores de caballero, a la heroicidad de antaño. Por si os sirve para un mal día, así explica Händel cómo curar la ira, la locura y la desesperanza.

0: En este caso, el antídoto para la ira de Orlando lo pusieron William Christie y Les Arts Florissants. Qué bien se le dio siempre a Händel poner música a la magia.
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0: En otros programas os hemos hablado ya de uno de los grandes del siglo XX, Bernard Herrmann, compositor de música de concierto y principalmente de bandas sonoras, con un sonido prodigioso y con unos ideales sonoros muy definidos. La última vez que nos visitó contamos su retirada del cine y hoy vamos un poquito más allá. Cuando muere, en el año 1975, Hollywood se duele, no ya por la pérdida del gran maestro, sino por despedirse de manera formal de los años dorados del cine, con sus bandas sonoras repletas de clasicismo sinfónico. Era una despedida ya consumada, hacía años que las canciones se habían llevado por delante la composición orquestal en el cine. Pocos años después, en el 78, el nuevo rey Midas de la banda sonora, John Williams, recibe un encargo extraño. Ya ha hecho Star Wars y se encuentra trabajando en Superman cuando Brian De Palma le aborda para hacerse pasar por Bernard Herrmann. Williams era un admirador de Herrmann y parte de su lenguaje sonoro provenía de él, pero De Palma le pide no que se inspire, sino que se disfrace de Herrmann, por pura nostalgia del maestro perdido y por echar de menos su música. Williams aceptó el reto y resucitó el espíritu de Herrmann en la película de Fury, La Furia. Y no lo hizo copiando melodías antiguas, sino métodos de trabajo. Usará motivos obsesivos, orquestaciones poderosas y armonías extendidas. Y lo que consigue con todo eso, además de una banda sonora espectacular, es erigirse como puente entre dos eras de la música del cine, renovar el sinfonismo clásico mezclando el legado de Herrmann con las nuevas influencias populares de las dos últimas décadas. The Fury se va a convertir en el eslabón perdido, en la propuesta generacional que conecta el suspense de Hitchcock con la grandilocuencia de las superproducciones de los 70. Vértigo mezclado con E.T. El tema de la película es en realidad el detonante de la carta de la semana pasada de Raúl Luis García. La rabia social, la ira, que mirando lo que ocurre a nuestro alrededor nos transforma en otra cosa. El ciudadano que se mira dolido sin acabar de comprender de dónde le vienen las heridas.

Era John Williams, disfrazado de Bernard Herrmann, para la película The Fury, un magnífico cierre para el programa de hoy. El poeta Ángel González escribía hace algunos años un catálogo de lugares donde podía haber estado la esperanza, aunque fuera unos instantes. En el recuento decía haberla visto pasar entre las plumas mancilladas, entre los arrozales, y allí estaba ella, decía el poeta, en el sitio y la hora de la ira, no en el lugar del pacto, no en el de la renuncia, no en el dominio de la conformidad. La esperanza vivía en el sitio y la hora de la ira. Os damos las gracias por la compañía esta semana. La cólera se disipa siempre mejor en compañía. Jorge Ferreiro estuvo en el control técnico de sonido y quien les habla, Mario Muñoz al micrófono. Como siempre, tenéis nuestro correo para escribirnos, correspondencias@rtv.es y programas anteriores en versión podcast en radioclásica.es o en RTV Play. Os recordamos que el sábado 6 de junio andaremos en directo emitiendo desde la Feria del Libro de Madrid en el stand de Radio Nacional, por si os apetece pasaros. Para arropar a nuestro siguiente compañero epistolar, os dejamos con el guiño amable al atardecer, lejos de cualquier cólera, de Glenn Miller. Hasta la semana que viene.

Querido Mario, te confieso, después de esta hora en la que hemos estado reflexionando juntos acerca de la ira, que hay días en que, echando un vistazo a las noticias, parece que el mundo entero ha sido invadido por este sentimiento. Guerras sin sentido, odios encarnizados, rencores irracionales... Pero ¿qué nos pasa? ¿No es realmente posible otra forma de actuar, otra forma de hacer las cosas? Porque esta ira permanente, aparte de destrozarnos por dentro y por fuera, nos lleva en muchas ocasiones al derrotismo, a la apatía, al nihilismo. Ese es el tema que propongo para continuar estas correspondencias tan interesantes, el nihilismo. Esa sensación de que todo da igual, de que nada vale para nada, de que al final es indiferente ser buena persona o no serlo. ¿De verdad esto es así? Me debato entre lo natural que a veces me parece este pensamiento y lo peligroso que puede resultar. Me gustaría pensar que estamos construyendo un mundo donde importa qué tipo de personas seamos para nuestro entorno, para nuestros seres queridos, para quienes comparten tiempo y espacio con nosotros. ¿Tú cómo lo ves? Recibid tú y tus oyentes un abrazo afectuoso.

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1: El diccionario musical de Radio Clásica. La apoyatura, segunda parte, la apoyatura ascendente. La apoyatura era esa leve nota disonante, nota ajena al acorde, que se daba antes de la nota real del acorde, en la parte acentuada de la frase. Están las apoyaturas descendentes que resuelven para abajo, pero muchas de las apoyaturas más memorables van de abajo para arriba, apoyaturas ascendentes.

Eso es, concierto número 21 de Mozart para piano y orquesta. De manera que toda la música de todos los estilos se hace muy expresiva y muy personal cuando usa apoyaturas, porque la apoyatura es una leve disonancia por una fracción de tiempo, una leve tensión. Ahí va la música de Orgullo y Prejuicio de Jean Thibaudet, basada en apoyaturas. Ejemplo setentero ahora, el If You Leave Me Now de Chicago. El leave es apoyatura y el me now es nota real. If you...

En fin, felices apoyaturas de la vida, queridas y queridos. Nos despiden las apoyaturas del West Side Story de Leonard Bernstein, el Somewhere. Nos vemos en el diccionario musical de Radio Clásica.

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1: Bienvenidos, amigas, amigos, una semana más a nuestro encuentro con la ópera de las tardes de los sábados. Esa cita para viajar a las principales capitales europeas, a los principales coliseos operísticos, sin necesidad de salir de casa, gracias a Radio Clásica y nuestra colaboración con la Unión Europea de Radiodifusión. Aquí en Prado del Rey, en Madrid, ya tenemos todo preparado para que sea una velada encantadora. Mercedes García está al frente de los mandos técnicos y al micrófono, como de costumbre, Irene de Juan.

Y nos vamos a Viena, a la ópera estatal de la ciudad, para asistir a una ópera con la que, como diría el director Felix Mottl, justo antes de dirigirla en Bayreuth en 1901, por donde quiera que se abra la partitura, pega el viento en la cara.

efecto del mar, inmensas olas creadas por los ascensos y descensos cromáticos en la cuerda, una partitura con la que Wagner logró lo que pintores de la época como Delacroix o Géricault conseguirían con el color, lograr el efecto, crear dramatismo gracias al dominio del color sobre la línea, tal y como Wagner utiliza el efecto tímbrico y el cromatismo sobre la primacía melódica en muchos de los fragmentos de su ópera.

Y aquí en la obertura ya podemos apreciar un conjunto de motivos que aparecerán después durante la ópera y que se nos van anunciando mezclados por ese fragor y esa tremenda tormenta que genera la orquesta. Tenemos el motivo del capitán del barco maldito que protagoniza la ópera, esa combinación de saltos de cuarta y de quinta. Pa-pam, pa-pam, pa-pam. Esa combinación en las trompas que nos suena automáticamente pues a héroe, a Superman o a Ben-Hur, y por qué no, al propio Wagner, un héroe en eso de crear un ideal de sí mismo, de inventar un espectáculo que retratase su arquetipo de drama por encima de las convenciones y de las normas del panorama operístico de su tiempo. En su aventura heroica para llegar a ese objetivo, el holandés errante se sitúa como un punto de partida y en esta obertura podemos escuchar los tres conceptos clave de la ópera: la maldición del capitán, envuelto en el océano como custodio de su alma, la redención, que nos llegará en un tema contrastante a cargo del oboe, el tema de la redención, y el encuentro con lo colectivo, en forma de cantos de marineros, de hilanderas, grupos sociales que dan vida a la obra y que se oponen al holandés como un outsider.

y con esta mezcla de ese tema de la redención que en el inicio de la obertura retrata el oboe y que ahora lo escuchábamos por toda la orquesta, vamos a dejar atrás esa obertura que estamos escuchando interpretada por la Orquesta Filarmónica de Lieja con Christian Arming a la batuta. Pronto la podremos escuchar por la ópera, por la orquesta de la Ópera Estatal de Viena, que es la orquesta de la ópera del día de hoy, dirigida por Bertrand de Pilly. Y es que el holandés errante nació del Richard Wagner más aventurero, aquel que había abandonado Riga con su reciente esposa Mina, esa gran compañera de aventuras, y huían los dos de la fila de acreedores que reclamaban sus préstamos. Estaban arruinados y Wagner quería llegar a París, en donde creía que le esperaría la gloria. Pero para ello tenía que pasar antes por Londres y aquella travesía que fue desde la ciudad de Pillau, lo que hoy conocemos como Baltisk en Rusia, hasta Londres sería una travesía inolvidable. Subieron a bordo del carguero Tethys y la tempestad fue tan grande que pensaron que no saldrían vivos de aquello. Y como ya muchos oyentes conocen, de aquella experiencia al límite entre la vida y la muerte, de aquel cúmulo de sensaciones, del aullar del viento, de los gritos de los marineros, del vaivén enloquecido de aquel barco, pues llegó la inspiración para trabajar en el holandés errante. Parece ser que en aquel viaje escuchó hablar de la leyenda del holandés errante que Heine había incluido en sus Reisenbildern del año 1826. Llevaba

Heine el relato, a su relato, el mito del judío errante, condenado a vagar eternamente por el mundo por haber negado el agua a Cristo en el Calvario. Heinrich Heine fue una de las figuras más destacadas del movimiento Junge Deutschland, Joven Alemania, un movimiento que reaccionaba contra la burguesía y su forma de ver el mundo, basada en los bienes materiales y en un concepto de cultura como un producto para ser disfrutado. También Wagner formó parte de ese movimiento Junge Deutschland unos años antes, en la época en la que compuso La prohibición de amar. Era su segunda ópera, una ópera basada en Medida por medida de Shakespeare, muy modificada a favor de Wagner, quien deseaba expresar a través de esta ópera el valor de la libertad por encima de las convenciones y normas sociales, la libertad de amar. Una obra en la que, de la que vamos a escuchar a continuación su obertura, interpretada por la Orquesta de la Ópera de Frankfurt, dirigida por Sebastian Weigl.

Orquesta de la Ópera de Frankfurt, dirigida por Sebastian Weigel, interpretando la obertura de La prohibición de amar, de Richard Wagner, una ópera del año 1834, que bueno, pues suena tremendamente distinta, ¿verdad?, a todo lo que conocemos más de cerca del genio alemán. Desde luego marca que el genio se hace y no solo nace, y que efectivamente, pues trabajando y desarrollando sus facultades, puede llegar a un resultado muy distinto al de esas primeras composiciones casi experimentales. La prohibición de amar fue su segunda ópera. Después de ella vino Rienzi, esa ópera creada para ganarse al público parisino mayoritariamente. Rienzi, que por cierto se interpretará este año en el Festival de Bayreuth, pese a no formar parte del conocido como canon de Bayreuth. Es una ópera muy brillante en lo que a orquestación y escritura vocal se refiere, pero como decíamos, pues aún mediada por el estilo operístico francés, alejada de la identidad, digamos, wagneriana. Cuando Wagner realmente se libera y crea una obra con sello propio, es con El holandés errante. En ella lleva a la orquesta a un lugar protagonista y, aunque todavía estamos dentro de la concepción de la ópera romántica, sus personajes ya se van liberando, los personajes protagonistas, Senta y El holandés, se van liberando de la estructura cerrada del aria, articulando sus discursos con una mayor libertad, más como monólogos que como arias. Y ahí podemos escuchar la primera aparición del holandés en escena. Acaba de bajar del barco y la orquesta lo está dibujando. Los violonchelos ondulan su contorno melódico, describiendo el andar errático de los marineros en tierra después de haber pasado mucho tiempo navegando en alta mar.

Y en este inicio estamos en un concepto a medio camino que no es ni recitativo ni aria, es un arioso oscuro muy declamado, más cerca del teatro de lo que nunca había estado Richard Wagner. Ahí comienza el relato del capitán de cómo ha vuelto a tierra después de 7 años. El plazo ha vencido, otra vez transcurrieron 7 años. Lleno de hastío me devuelve el mar a la tierra.

La salvación que busco en tierra jamás la encontraré. A vosotras, corrientes de todos los mares, os seré fiel hasta que se rompa vuestra última ola y se sequen vuestras últimas aguas.

Y aquí arranca ahora sí el aria con el tema del holandés, mientras cuenta cómo ha intentado mil veces morir, chocando contra las rocas, tratando de hundir su barco y no hay manera. La vida continúa y está condenado a vivir eternamente. Encadenado a ese espacio de recitativo tan declamado que acabamos de encontrar, entra entonces la primera parte de su aria que estamos escuchando. Es un aria que en el fondo es un ABA de toda la vida, pero cuya estructura convencional está camuflada por la libertad en el fraseo, por los cambios de tempo súbitos y por la estrechísima conexión de la música con la palabra.

Y aquí estamos entrando en la sección central del aria, el momento en el que va quedando atrás el cromatismo, las regiones más graves y más oscuras del registro, y va a ir ascendiendo la voz del capitán en registro y en una vocalidad más melódica para dirigirse a Dios y decirle si fue juguete de sus burlas cuando le anunció su redención. Esa redención que conseguirá el capitán si consigue que alguien le ame realmente.

Y decíamos que es una forma ternaria disfrazada porque a continuación de esta sección central que acabamos de escuchar no retorna la misma música que en el inicio, lo que sería la clásica estructura ternaria del aria, pero sí al carácter inicial y a los gestos de la orquesta propios del inicio, haciendo sentir esa forma ternaria, pero manteniéndose, como decíamos, en estrecho contacto con la continuidad propia de ese monólogo que lleva a cabo el holandés, un holandés que ha estado interpretado en esta grabación por Eugenie Nikitin junto a la Orquesta Filarmónica de Lieja, dirigida por Christian Arming. De esta manera ahondábamos en esa búsqueda de la continuidad dramática que será una de las claves de esta obra y que está tremendamente bien conseguida. Otro aspecto a tener en cuenta es el vínculo de esta ópera con la música popular. Los cantos de los marineros, de las hilanderas, la balada que canta Senta en el segundo acto, de la que hablaremos en el entreacto del programa, todo ello es música que procede de mundos sonoros muy distintos al característico de la ópera, a la música de concierto y el área operística, etc. Y ahí tenemos un referente muy claro en el Singspiel alemán y en esas óperas de las décadas precedentes a que Wagner empiece a crear, esas óperas de Carl Maria von Weber o de Marschner, compositores que sin duda ejercieron una poderosa influencia en el concepto de ópera que desarrollaría Wagner. El propio compositor confirmaría esa influencia en su autobiografía cuando dice que Weber pues, fue una figura de referencia y sobre todo su célebre ópera El cazador furtivo. Así que vamos a escuchar un par de fragmentos de esta ópera. Comenzamos con el aria de Kaspar del primer acto, Schweig, damit dich niemand warnt.

Era Arnold van Mill interpretando el aria de Kaspar del primer acto del cazador furtivo Schweig, damit dich niemand warnt. Y bueno, por si a alguien esta no le sonaba demasiado, vamos con algo más conocido.

0: Esta sí, ¿verdad? Era el célebre coro de cazadores del cazador furtivo de Carl Maria von Weber, que hemos escuchado a cargo del coro del Tabernáculo con la Orquesta de Filadelfia, dirigidos por Eugene Ormandy. Sin duda es uno de los fragmentos más populares de esta ópera de Weber, que, como decíamos, tuvo gran influencia en la creación del holandés errante, en lo que respecta al uso del coro, de la orquesta, de la raíz popular de muchos temas y también del propio argumento, con lo sobrenatural acechando sobre la vida común de los habitantes de un pueblo. Es algo que emparenta estas dos grandes óperas del repertorio alemán también en lo que al libreto se refiere. Recordamos que estamos en una tarde en la ópera aquí en Radio Clásica con El holandés errante, esta ópera del año 1843 que hoy vamos a escuchar transmitida desde la Staatsoper de Viena con Thomas Konietzny en el rol protagonista y Erika Elhoff como Senta, todos ellos con Bertrand de Billy al frente de la dirección musical del coro y orquesta de la Ópera Estatal de Viena. Bueno, ya hemos comentado algunos aspectos clave, pero nos falta recordar uno muy importante y es la importancia de la orquesta, cuya presencia es constante, no solo como elemento acompañante, sino como un elemento evocador de la atmósfera, del paisaje sonoro, del movimiento e incluso de la condición lumínica. Todo ello, aunque una vez más remite a Weber y a la tradición alemana con esa importancia del género sinfónico, logra en Wagner y en esta ópera en concreto dar un paso hacia adelante, conseguir un nuevo significado de la orquesta dentro del espectáculo operístico. La orquesta va a dar color e identidad a los dos mundos yuxtapuestos en esta obra, que son el del día y el de la noche, el de los muertos y el de los vivos, el de la Junge Deutschland y el de la burguesía a la que este movimiento contracultural atacaba. En fin, es una disyuntiva, son dos mundos claramente yuxtapuestos y perfectamente dibujados por el color orquestal, por la tímbrica que rodea a las escenas de uno o de otro bando. Claramente hay en el argumento una proyección de conflictos y de personajes que el propio Wagner barajaba en su vida personal en aquel momento. El mar se va a convertir en símbolo del deseo de Wagner, de su ansia de libertad, de su ir más allá de las normas, mientras que la tierra es el mundo seguro en el que viven los mortales, mortales como Erik, el prometido de Senta, o Daland, el padre de esta, Daland que está dispuesto a casi venderla a cambio de los beneficios que le reportaría un buen matrimonio con un rico capitán de barco como el holandés. Vamos a escuchar cómo lo canta Daland a ritmo de vals, de esa música burguesa por antonomasia. Cantará, ¿cómo? ¿He oído bien? ¿Mi hija su mujer? Él mismo lo ha dicho. ¿Puedo esperar un yerno mejor? Estoy asombrado de mi suerte. Todo esto lo va a cantar, como decíamos, a ritmo de vals y con gestos melódicos cortos, casi muy paródicos de sí mismo, mientras que el holandés dialoga con él y se une a su canto, pero con un estilo vocal mucho más legato, con un fraseo más largo, al tiempo que dice, no tengo esposa ni hijos, ni nada me ata a la tierra. Sin darse tregua, me persigue el destino y mi único compañero ha sido el tormento. Las palabras del holandés son mucho más serias, mucho más trascendentes y así su fraseo es más expresivo y más amplio. Vamos a escucharles a ambos.
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0: Pues eran Albert Domen como el holandés y Hans-Peter Koenig como Daland, todos con la Orquesta Sinfónica de Bilbao bajo la dirección de Juanjo Mena. Y comentábamos cómo detrás de Daland está un retrato del burgués capitalista que creía poder comprarlo todo con dinero, ese retrato contra el que lucharía Wagner a más no poder durante toda la década de los años 40, culminando su rebelión en su participación activa en la Revolución de Dresde, en donde acabaría pues exiliado y sin poder pisar suelo alemán durante 12 años. Así que detrás de ese melodismo sencillo y previsible se encontraban ellos, los burgueses, los filisteos, como los llamaría Robert Schumann. Bueno, ya tenemos suficiente información para adentrarnos en el primer acto del holandés errante. Por recordar el argumento, por si algunos oyentes nos han acercado antes a esta ópera, vamos a comentarlo brevemente. El acto comienza en una bahía rocosa de Noruega durante una tempestad. La tripulación de Daland asegura el barco mientras canta y se ha quedado solamente el timonel de guardia y canta entonces una canción recordando a su amada. Por allí aparece entonces el holandés con su gran monólogo del que ya hemos hablado hace unos momentos. Daland sube entonces a cubierta, ve el misterioso barco y despierta al timonel que se había quedado dormido. Y en un dúo, el holandés y Daland se conocen, se presentan y es el dúo que acabamos de escuchar, porque al percibir la codicia de Daland, el holandés le ofrece riquezas a cambio de su hospitalidad y de poder casarse con su hija. Daland acepta y ambos lo celebran y entonces el timonel anuncia que pueden zarpar y el acto termina con la tripulación entusiasmada preparando la partida.
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0: Pues todo listo ya para zarpar. Recordamos que vamos a la Ópera Estatal de Viena a escuchar el holandés errante de Richard Wagner con el siguiente reparto. Franz Josef Selig es Daland, Erika Elof es Senta, Jörg Schneider es Erik, Stephanie Maitland es Mary, Hiroshi Amako es el timonel, Thomas Konietzny es el holandés, y todos ellos con el coro y la orquesta de la Ópera Estatal de Viena, dirigidos por Bertrand de Billy.

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1: Bueno, pues tiempo de entreacto ahora. Ha levado las anclas el barco de Daland y nosotros nos quedamos en cubierta tomando algo tranquilamente mientras asistimos a ese espectáculo que es el atardecer de la tarde de sábado. Mientras tanto, amenizamos el momento Jorge Ferreiro, que está ahora al frente del control técnico, e Irene de Juan, que sigue al micrófono, fascinada por este holandés errante de Wagner, tan auténtico, tan bien trabajado desde la vocalidad por Thomas Konietzny. El abanico de colores de este cantante, de este bajo barítono, permite que su voz se expanda desde lo más cavernoso hasta lo más brillante, desde la mayor aspereza hasta la mayor suavidad. Es desde luego reseñable ese gran abanico expresivo que tiene. Y a ello hay que sumar algo que no vemos en la radio, pero que se siente realmente en su dicción y en su forma de dar presencia a sus personajes, que es que este bajo barítono no solo es músico, sino que antes fue actor. Para ello estudió Thomas Konietzny en la Academia de Cine, Televisión y Teatro de su ciudad natal, de Łódź, en Polonia. Hizo cine y también trabajó en televisión como actor y director, mientras a la vez estudiaba canto. Estudió canto primero en la Academia Frédéric Chopin de Varsovia y después se fue a Alemania, a la Hochschule für Musik de la ciudad de Dresde. Así que ese elemento actoral es uno de sus fuertes, una cualidad que le permite encarar con particular éxito personajes complejos y contradictorios, personajes gigantescos en lo que a personalidad respecta, como este que vais a escuchar.

podemos escuchar a Wotan en el tercer acto de Sigfrido de Richard Wagner. Wotan que acaba de despertar a Erda y que quiere hablar con ella, la invoca para hablar con ella, para que le resuelva su conflicto. Wotan, que aquí en este tercer acto de Sigfrido está disfrazado del caminante. Nadie sabe que es Wotan, solamente nosotros. Y estamos escuchando a Tomas Konietzny como el caminante que dialoga con Erda, que es Anna Larsson, en este tercer acto, en este inicio del tercer acto de Sigfrido de Richard Wagner. Están acompañados por la orquesta de la Radio de Berlín, dirigida por Marek Janowski. Bueno, y como decíamos, los que conocéis además el argumento de esta obra, sabéis que en realidad no es un caminante, sino que es él, el inconmensurable, contradictorio, divino y, en el fondo, tremendamente humano, Dios Wotan. Uno de los roles más interpretados por Konietzny. El año pasado mismo le pudimos escuchar en el Festival de Bayreuth. Encarnó a Wotan en El Oro del Rin. Vamos a acudir a esta ópera, a la primera de la tetralogía, para escuchar a Konietzny como este Dios Wotan en la última escena del Oro del Rin. Aquí podemos disfrutar de su interpretación.

Estamos ante ese momento en el que Wotan presenta el Valhalla recién construido a Frigga al final del, en el último acto, en la última escena, perdón, no último acto, sino última escena del Oro del Rin de Richard Wagner. Y estaba acompañado por la Orquesta Sinfónica de la Radio de Berlín y Marek Janowski a la batuta. Pudimos escucharle, como decíamos, la pasada temporada en ese rol de Wotan en el Festival de Bayreuth 2025, bajo la dirección de Simon Young. Ahí pudo encarnar a Wotan en El Oro del Rin. Y este año no le tendremos por allí. Por cierto, va quedando menos para esa gran cita de la ópera en Radio Clásica, que es el Festival de Bayreuth. ¡Qué emoción! Pronto anunciaremos que se va a cocer por allí y que vamos a degustar por aquí, transmitido en directo desde nuestra emisora, desde Radio Clásica. Pero volviendo a Konietzny, no cabe duda de que El Anillo del Nibelungo es su fuerte. Tiene tres grabaciones muy elogiadas por la crítica, como son las dirigidas por Mark Janowski, por Christian Thielemann y por Simon Rattle. En esas tres interviene en el rol del dios Wotan. ¿Qué otros roles son destacables? Pues por ejemplo el de Yohanan de Salomé, desde luego, o un Boris Godunov con el que debutó en Ámsterdam. También podemos destacar el de Barak en La mujer sin sombra de Richard Strauss o un Fidelio de Beethoven que también está en su repertorio y que es fabuloso como lo interpreta. Pero Konietzny, además de ser uno de los cantantes operísticos más destacados de la actualidad, se dedica también a otros repertorios. Por ejemplo, ha cantado La pasión según San Mateo de Bach, El Elías de Mendelssohn o Los Requiems de Mozart, de Verdi o de Dvorak. Y también se ha dedicado al intimísimo mundo del Lied. Ahí también podemos encontrar varias grabaciones de Konietzny, algunas muy interesantes, como esa que dedicó al Lied a partir de Strauss y con los compositores del siglo XX como Novak o el compositor polaco Henry Zick, que es un disco que tituló From Secession to Distortion, desde la secesión, desde ese movimiento cultural vienés hasta la distorsión del siglo XX. Pues ahí grabó junto al pianista Napierala, como decíamos, varios Lied de Strauss, de Novak y de Henry Zick. Vamos a escucharle a continuación interpretando a Strauss. Es el segundo de sus cinco Lieder Opus 32. Lo interpreta, como decíamos, junto al pianista Napierala.

Era el segundo de los cinco Lieder Opus 32 de Richard Strauss que escuchábamos a Thomas Konietzny junto al pianista Lech Napierala. No solo al repertorio finisecular y del siglo XX, en lo que al Lied respecta, se ha dedicado Konietzny, sino también a la quinta esencia del Lied, al Lied de Schubert. Tiene dos grabaciones de Winterreise, del viaje de invierno, una de las obras paradigmáticas del compositor. Una de esas grabaciones, cantado en alemán, y otra cantado en polaco, con un texto nuevo creado por el poeta Stanisław Barakczak. Bueno, es sin duda un experimento que hay que acercarse a él con curiosidad, aunque hoy nos vamos a quedar nosotros escuchando el Schubert de Konietzny en la versión original, con la poesía en alemán de Wilhelm Müller. Vamos a escuchar el Tilo, es el quinto de los Lied de la primera parte de Viaje de invierno. El Tilo representa el recuerdo de la estabilidad, de los tiempos mejores por parte del protagonista, de ese caminante que decide abandonar su ciudad y adentrarse en el bosque y alejarse de todas sus referencias. Entonces, en el quinto Lied, en este Lied titulado El Tilo, pues parece recrear ese árbol, ese mundo suave, ese mundo de sueños, de ese momento en el que todo era más fácil para el caminante. Dice el poema: junto al pozo, fuera de la verja, crece un tilo. A la sombra, sueño, cuántos dulces sueños. En su corteza he grabado muchas palabras tiernas. En la alegría y en la tristeza me cobijará su sombra. Esta noche hube de pasar ante él, envuelto en las sombras de la noche, y de nuevo en la oscuridad cerré los ojos. Y sus ramas se agitaron como si me llamaran: ven a mí, joven, aquí encontrarás reposo. El viento me azotó la cara, mi sombrero voló, yo no me di la vuelta. Ahora varias horas de camino me separan de ese lugar, y aún sigo oyendo su susurro. Aquí hallarías reposo. Pues escucharemos un acompañamiento introductorio que se acelera y ralentiza con armonía, con suavidad, que está representando el viento, esa brisa serena de las tardes de primavera con la que comienza el poema. Y la voz comienza igual, comienza serena, relatando esa primera estrofa en modo mayor. La segunda, sin embargo, cuando habla de que esta noche pasé junto al Tilo, escucharemos la misma melodía, el mismo contorno, el mismo contexto que en la primera estrofa, pero ahora en modo menor. Lo escucharemos, por tanto, más oscuro, asociado a esa noche en la que pasa ante el Tilo. Y a partir de ahí, la transformación del acompañamiento y de la voz irá sugiriendo cómo ese viento comienza a volverse más agresivo. Esa aspereza del viento, esa violencia de la que habla el texto, pues se va a colar en el acompañamiento, dejando atrás la paz. Y la última estrofa, cuando hable de que queda atrás ese lugar a varias horas de camino y que continúa oyendo el caminante el susurro de esas palabras, aquí hallarías reposo, pues en ese momento volverá el tema con el que se iniciaba el Lied. El caminante supera esa tentación de quedarse junto al Tilo y continúa avanzando. ¿Hacia dónde? Pues no está muy claro, pero lo que sí sabe es que tiene que dejar atrás el ayer, el dejar atrás sus referencias y adentrarse en otra realidad.

0: era el Tilo, el quinto de los Lieder del viaje de invierno de Franz Schubert. Ese Tilo que era el símbolo del ayer, el símbolo de las dulzuras del pasado para ese caminante que ha iniciado un viaje de no retorno. Y era Tomás Konietzny junto al pianista Led Napierala interpretando este bello Lied de Franz Schubert.
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Bueno, y vamos acercándonos de nuevo al mundo del holandés errante. Comenzará en unos minutos desde la Ópera Estatal de Viena el segundo acto, que escucharemos ya sin interrupción unido al tercero. Un segundo acto que se abre con un color, con una atmósfera radicalmente distintos al primer acto. El mundo oscuro del capitán, el movimiento del mar, el cromatismo propio de esa personalidad de outsider del protagonista quedan atrás y según se abre el segundo acto, lo que encontramos es tierra firme y una luminosa canción de trabajo que ellas, las hilanderas, entonan.

Pues rueca en mano están, como nos sugiere esa tendencia reiterativa circular de los motivos de la cuerda, del bajo que va dando impulso como si fuese el pedal de la rueca y de la propia voz de ellas con esos melismas que vuelven de manera circular. Trabajan todas en la fábrica y también está ella, Senta, que pronto se va a desmarcar del grupo para entonar uno de los momentos más emblemáticos de la ópera y el primer fragmento por el que Wagner comenzó la composición de su obra. Es la balada de Senta, ese momento en el que ella, la protagonista femenina, se postra ante sus compañeras para contarles la leyenda de ese holandés errante, de ese capitán de barco maldito que se le aparece recurrentemente en sueños.

Pues es un poema narrativo, una narración mítica con ese tono arcaico y popular que se va construyendo por estrofas, y cada estrofa va a llevar la misma música hasta el momento en el que cambie cuando y pase a entonar un tema contrastante cuando hable Senta de la única opción de salvación del capitán, que es el encuentro con el amor verdadero que lo redima. Dice en las primeras estrofas de esta balada de Senta: encontraréis el barco en el mar, rojas las velas, el mástil negro, a bordo el hombre pálido, el señor del barco, vela sin paz.

que escuchamos el segundo tema de la balada, ese tema en modo mayor con ese oboe acompañando a Senta, en el que habla precisamente de que ese hombre pálido puede alcanzar aún la salvación si haya una mujer que le sea fiel en la tierra.

enfocando, como decíamos, en primera persona en la leyenda. Y en ese momento del segundo acto llegará Eric, su prometido, que detesta la fantasía desbordante de Senta. Él es un realista, es un cazador que tiene los pies en el suelo y la reprende al final de la balada. Así que ese fragmento fue el primero del que salieron pues los motivos evocadores que van a representar al holandés, al mar, a Senta, etcétera. Los primeros compases que creó Richard Wagner de esta gran obra del holandés errante. Y recrea todo el fragmento el género balada, esos poemas narrativos que vivían un resurgir muy interesante en el romanticismo. Procedían de la Edad Media, pero Herder, entre otros poetas y literatos, habían encargado de que resurgiese. Así que desde Herder hasta Ossian, desde Goethe hasta Mickiewicz, toda Europa se rendía a esas narraciones poéticas de base legendaria que glosaban, como nuestros romances en España, las hazañas de héroes con especial gusto por lo sobrenatural, por lo oscuro, por lo fantasmagórico, etc. Y a la ópera llegaron, por supuesto, varios de estos ejemplos porque los compositores vieron que podían encarnar en sus óperas a través de las baladas estos mundos legendarios. Si nos vamos a la Grand Opera francesa, por ejemplo, especialmente a la de Meyerbeer, podemos escuchar pues, a Valentín en Les Huguenots, que canta Il va venir, que es una escena de narración y de presagio muy cercana al mundo expresivo de la balada en su carácter, o a Berta en Le Prophète, que canta O prêtresse de Baal, que es también toda una balada profética. También en Robert el Diablo, esta popular ópera de Meyerbeer del año 1831, tenemos una balada. La canta Alice, el personaje protagonista femenino. Vamos a escuchar esta balada de Robert le Diable con la soprano Joyce L. Curie y la orquesta de Halle dirigida por Carlo Rizzi.

era la balada de Robert Le Diable, Quand j'ai quitté la Normandie, esta balada que canta el personaje de Alice en la popular ópera de Meyerbeer, que nos llegaba interpretada por Joyce L. Curie junto a la orquesta de Halle dirigida por Carlo Rizzi. Así que la balada se convierte en un elemento característico de la ópera cuando se trata de relatar historias que sucedieron en el pasado, un pasado mitad mito, mitad realidad, contextualizadas casi siempre en entornos naturales y vinculadas a lo popular. En Fausto de Gounod también encontramos una balada, es la que entona Margarita, una balada que Goethe escribió imitando el tono de una balada antigua. Bajo esa influencia tan importante de Herder, que popularizó muchísimo la balada en el contexto alemán, pues Goethe narra aquí la historia en el mítico reino de Thule, asociado a la antigüedad y con ese aire legendario y arcaico. Vamos a escucharla, vamos a escuchar cómo Gounod lleva esta balada a la música en su ópera Fausto del año 1859. La escuchamos en la interpretación de la soprano Bidou Sayao con la orquesta del Metropolitan de Nueva York, dirigida por Fausto Kleva.

Era Bidou Sayao cantando esa balada de la ópera Fausto de Gounod, Il était un roi de Toulouse. La dirigía Fausto Cleva, que estaba al frente de la orquesta del Metropolitan de Nueva York. Y bueno, ya hemos pasado un rato distraídos en cubierta, charlando sobre el desarrollo vocal de Tomás Konietzny, maestro protagonista de hoy como cantante en El Holandés Errante, recordamos, profundizando también en ese género balada que habita tras tantas óperas y tanta música vocal e instrumental del siglo XIX, y yo creo que ya va tocando volver a nuestras butacas en la Ópera de Viena para disfrutar de los actos segundo y tercero de El Holandés Errante. En el segundo acto ya hemos comentado que tiene lugar esa revelación de la personalidad de Senta y justo después llegará el momento del encuentro con el holandés, encuentro tras haberse soñado tantas veces el uno al otro. Un largo y emocionante dueto va a tener lugar. Y es un dueto que pasa por varias fases. Primero encontraremos el canto del holandés íntimo, un canto que parte del silencio y que va a sacar lo mejor de sí mismo cantando a media voz, volviéndose cada vez más diatónico y menos cromático, menos parecido al personaje cavernoso que conocimos en el primer acto. Después Senta le va a responder con un fragmento muy libre estructuralmente. Hay que tener en cuenta que los dos se aman por encima de los códigos convencionales y por tanto también por encima de las estructuras formales características de las óperas de su tiempo. A Senta le presenta el corno inglés, instrumento que va a ser la voz de su corazón, podríamos decir, y se van a encontrar entonces en un dúo que sublima su amor y sella su unión. Pero después el holandés desconfía en una suerte de autonegación de la felicidad. Desconfía de Senta y es ella entonces quien va a solventar ese conflicto con una voz angelical y acompañada por la flauta, diciéndole al holandés que será fiel hasta la muerte. Y acabará el dúo en una gran alegría, muy a la italiana, celebrando la unión de ambos. Así concluye el segundo acto, en el que Wagner, al igual que hace con el primero, no da lugar a aplausos, buscando la continuidad dramática de la ópera. Y el tercer acto pues tiene un inicio coral monumental con los coros de marineros e hilanderas, con esa música popular, esa música de la tierra y de lo real, enfrentada a la música sobrenatural que traerán los marineros fantasma del buque del holandés. Un choque de mundos muy plástico en ese inicio del tercer acto, muy pictórico, podríamos decir, por esa utilización tan contrastante de la tímbrica de unos y de otros. Y tras esa gran escena colectiva, llega el turno de un amplio dúo entre Eric y Senta. Eric le pide que vuelva con él, que se lo piense, con ese cantar de tenor convencional, aunque Wagner, en esa cavatina de Eric, alerta en la partitura diciéndole al cantante: Eric no debe ser un llorón sensiblero. Quien ejecutara su cavatina del tercer acto de manera dulzona me prestaría un mal servicio, pues al contrario, debe sonar llena de melancolía. Fin de la cita, y confiamos en que Georg Schneider lo vaya a hacer de esta manera. Y ese encuentro entre ambos va a ser interrumpido súbitamente cuando aparece por sorpresa el holandés, que los ha visto juntos y que se cree ya condenado a la eternidad en el mar por la traición de Senta. Así que está enfadadísimo el holandés y enfila ya hacia su barco. Pero entonces, escribe Wagner en el libreto lo siguiente: Senta alcanza veloz una roca que sobresale sobre el mar. Desde allí grita con todas sus fuerzas en dirección al barco del holandés: Alaba a tu ángel, heme aquí fiel a ti hasta la muerte. Y se arrojará al mar al tiempo que se hunde el barco del holandés con terrible estruendo. El mar se eleva y después vuelve a descender arremolinado. El holandés y Senta, ambos transfigurados, surgen del mar. Él la abraza estrechamente. Fin de la cita y fin de la ópera, culminando con esos tópicos románticos del amor más allá de la muerte por amor, y de ella el personaje femenino convertido en víctima de sí misma por redimirle a él, configurando una vez más ese arquetipo de eterno femenino que tampoco nos gusta a estas alturas.

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1: Y vamos ya con los dos últimos actos del Holandés Errante desde la Ópera Estatal de Viena. En esta transmisión de una representación que tuvo lugar el 25 de abril de 2026 y que cuenta con el siguiente reparto: Franz Josef Selig, es Daland, Erika Elof, Senta, Georg Schneider, es Eric, Stephanie Maitland, Mary, Hiroshi Amako, es el timonel, Thomas Konietzny es el holandés y están todos acompañados por el coro y la orquesta de la Ópera Estatal de Viena, dirigidos por Bertrand de Billy. Vamos ya con el segundo acto.

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Así concluía el holandés errante que hemos escuchado desde la Ópera Estatal de Viena, aquí en una tarde en la ópera, gracias a una transmisión de una representación que tuvo lugar el 25 de abril del pasado, vamos, el mes pasado del año 2026. El reparto estaba conformado por Franz Josef Selig como Daland, Erika Elof como Senta, Jörg Schneider como Eric, Stephanie Maitland como Mary, Hiroshi Amako como el timonel, Thomas Konietzny como el holandés errante. Todos ellos con el coro y la orquesta de la Ópera Estatal de Viena bajo la dirección de Bertrand de Billy. Bueno, pues estupenda representación que hemos podido disfrutar desde Viena. Y vamos a quedarnos estos últimos minutos que quedan de programa, vamos a quedarnos mirando al mar de una de las óperas más fascinantes del siglo XX, que es Peter Grimes, de Benjamin Britten. Disfrutaremos de tres de los cuatro interludios marinos, que son como tres escenas mirando al mar distintas. La primera, Amanecer, ese preludio orquestal que da pie al primer acto. La segunda, Sunday Morning, domingo por la mañana, con las campanas de la iglesia y la vida de ese pueblo que despierta al domingo. Y concluiremos hoy relajándonos, contemplando el claro de luna con Moonlight. Interpreta la Orquesta Filarmónica de Liverpool, dirigida por Libor Pesek.

Y dejamos a la Orquesta Filarmónica de Liverpool junto a Libor Pesek interpretando estos tres interludios marinos que hemos podido escuchar de la ópera Peter Grimes de Benjamin Britten. Dawn, amanecer, Sunday morning, domingo por la mañana, y Moonlight, claro, de luna. Bueno, pues con estas imágenes marinas damos por concluida nuestra tarde en la ópera del día de hoy. Este viaje en barco que hemos podido disfrutar gracias a la intervención desde los mandos técnicos de Mercedes García y de Jorge Ferreiro. Al micrófono he estado, como siempre, yo, Irene de Juan. Os envío un afectuoso saludo y os espero el próximo sábado con más ópera para pasar una tarde juntos. ¡Feliz semana!

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Pues, queridas y queridos, estamos en el verano de 1819, en una de las excursiones que hizo Franz Schubert a Steyr, escrito Steyr con Y, por allí por la Alta Austria, que por cierto tiene un casco antiguo, un casco histórico precioso, donde se juntan los ríos Steyr y Enz, bueno, por si queréis visitar aquello. Schubert tenía 22 años y compuso allí aquel verano su quinteto de la trucha, quinteto en la mayor, que llamamos de la trucha, porque el cuarto movimiento, que además salía en un anuncio de mieles muy ricas por la tele, si recordáis. Bueno, pues es el tema, el cuarto movimiento usa el tema de su canción La trucha, que es muy poética. A ver si decimos algo después sobre esta canción. Y Schubert aquel verano, por lo que sabemos, estaba más o menos igual de feliz que esta música, porque acababa de liberarse de una situación que no le gustaba o que parecía que lo esclavizaba, que era ser maestro auxiliar de párvulos en una escuela, en la Soilengasse. Le pagaban 40 guldens al año, es decir, 7 kreutzers al día, es decir, el precio de una libra de pan negro al día. Así que bueno, pues era la escuela en que trabajaba su padre en Viena y además vivía en la casa de su padre. Y no es que se llevase fatal con su padre ni nada, sino que bueno, no llevaba bien esa servidumbre que además parece que le impedía hacer música. Ahora Schubert se dedicaba a dar clase a las nenas de los condes Esterházy, María y Carolina, una vez a la semana. Y bueno, pues le pagaban 2 florines que le daba para comer y alojarse en casa de su amigo, el poeta Johann Mayrhofer, escrito Mayr con Y, Mayrhofer. Bueno, y poco más, para poco más le daban ese dinero. Pero bueno, ellas, las condesitas, según su amigo von Spaum, que nos lo cuenta, pues parece que le alegraban la vida a aquel jovencito Schubert. Y por aquella época Schubert ya había adoptado, digamos, el ritmo de vida que lo acompañaría casi hasta su muerte. Bueno, hasta su muerte tan temprana, 9 años después, con 31 años. Pero su rutina, efectivamente, entonces ya era ponerse a componer música desde las 6 de la mañana, ya estaba en su atril, rellenando pentagramas, sin descanso, hasta el mediodía. Después fumaba algunas pipas y no componía más, y después iba al café, bebía varias tazas con los amigos, fumaba 2 horas, leía los periódicos y por la noche iba a algún teatro. Ese era el ritmo y esa fue básicamente su vida. Este poeta, Mayrhofer, bueno, a muchos poemas suyos Schubert les puso música de este Mayrhofer. Bueno, pues este dice que Schubert tenía una forma de ser alegre y encantadora, y Mayrhofer lo perseguía con un palo, como si fuese una bayoneta, ahí jugueteando, y Schubert le decía: orangután, orangután, escritor salvaje, bueno, pues para mantenerlo a raya. Así que estas conversaciones se traían en los momentos de jugueteo. Bueno, así que ya veis, esas cosas de veinteañeros, compañeros de piso y además, bueno, pues buenos amigos. Y en cuanto al exitazo musical de Schubert en aquel año 1819, bueno, pues tenemos que decir que no lo conocía nadie, ningún exitazo. Para que os hagáis una idea, ese mismo año se cantó por primera vez en público una canción suya, que era El lamento del pastor, Deutsch 120.

tener una idea, Schubert llevaba ya compuestas 350 canciones, o Lieder, Lieder. Así que podríamos calcular esto de la fama de Schubert, porque Mozart e incluso Beethoven ya eran súper famosos a los 22 años, y no digamos gente como Chopin o como Mendelssohn. Pero Schubert no. Tuvo esta cosa de bohemio ignorado, bueno, no siempre, pero sí la mayor parte de su vida.

También se toca una obertura suya en este año de 1819 en la sala Müller, que era del conde Dame con Y, que era, por cierto, el esposo de Josephine Brunswick, Pepi, la amada inmortal de Beethoven, nada menos, el cual, recordemos, todavía estaba vivo en Viena. No sabemos qué obertura fue, pero es posible que fuera la de la opereta que estaba terminando, esta, Los hermanos gemelos.

Pero bueno, los meses previos a este quinteto de la trucha que damos hoy, bueno, pues Schubert está de un humor espléndido. Ese verano, como os decía, en la ciudad de Steyr, se aloja en casa de sus amigos los Schellmann, con dos L's, él era abogado, y la casa estaba llena de juventud con las 8 hijas de Schellmann. Bueno, ese verano, solo entre comillas, estaban 5 de las hijas. Pero bueno, toda esta juventud, toda esta alegría de vivir parece que entran en su quinteto de la trucha. Y vamos ya con el quinteto, porque el quinteto de la trucha tiene 5 movimientos, 5. Vamos a escuchar el primero, que es el más largo, de unos 13 minutos. Bueno, pues tiene la típica estructura de forma sonata, exposición de temas, en este caso 3 temas, después desarrollo dramático y después la reexposición de los 3 temas. Vamos con los temas. El tema A parece que es tranquilo y contemplativo, aunque dinámico.

el tema B2 es lúdico, escarchante, diríamos, con notas repetidas. Y después tenemos el clásico, bueno, clásico romántico, desarrollo dramático. Y después, como es habitual en Schubert, tendríamos una reexposición abreviada. Bien, pues escuchamos entero el primer movimiento del quinteto en la mayor de La Trucha de Franz Schubert. Preparación del tema A, sosegado y contemplativo.

Franz Schubert, quinteto en la mayor, quinteto La Trucha, primer movimiento, versión de Jojoma, Emmanuel Ax, Pamela Frank, Edgar Meyer y Rebecca Young. Así que geniales intérpretes. Bueno, pues habéis visto que Schubert hizo una música muy novedosa, camerísticamente hablando, porque la compuso para un quinteto de violín, viola, violonchelo, contrabajo y piano. Y claro, esto no era nada normal porque los quintetos con piano generalmente eran para dos violines, viola, violonchelo y piano, es decir, para el cuarteto de cuerda más el piano. Pero se dice que, bueno, que estaba allí en Steyr, pues visitando a su amigo Sylvester Paumgartner. Paumgartner, escrito, que era violonchelista aficionado y quería componer Schubert una música que no dejase al violonchelo haciendo la línea del bajo y ya está, sino que quería que el violonchelo cantase melodías y temas y todo esto. Y por eso, bueno, pues necesitaba algo debajo del violonchelo que marcase bien el bajo profundo. Y ese instrumento para este propósito era, lógicamente, el contrabajo.

Pues vamos con el segundo movimiento, andante, tirando a lento y sosegado. Su estructura es lo que llamamos forma binaria, es decir, dos secciones. Exposición de tema A, tema B y temas C, y en segunda sección, reexposición, otra vez de tema A, tema B y temas C, es decir, sin desarrollo en medio, por eso es bipartito o forma binaria. Bueno, pues el tema A es como una canción amorosa, ingenua, inocente,

Y luego estaría el tema C, como una especie de galop infantil, de rememoranza de la niñez, como un caballito de madera. Así que escuchamos entero entonces este segundo movimiento andante del quinteto de La Trucha de Franz Schubert. Exposición, tema A, canción amorosa, inocente.

Franz Schubert, Quinteto de la Trucha, segundo movimiento, versión de Jojo Ma, Emmanuel Ax, Pamela Frank, Edgar Meyer y Rebecca Young. Y bueno, pues vamos ya con el tercer movimiento, el Scherzo, que vais a ver que anuncia bastante su carácter nada más empezar, con este trazo vigoroso y optimista que va a definirlo todo. Y tenemos una sección central, lo que se llama trío en un scherzo, aunque no sea un trío, bueno, pues más reposada y con un ritmo más sutil. La estructura va a ser ABA, es decir, sección principal vigorosa, el trío este más reposado y la vuelta a la sección principal, ABA, sería la estructura de este scherzo. Bien, pues escuchamos ese tercer movimiento del Quinteto de la Trucha de Franz Schubert.

Franz Schubert, Quinteto de la Trucha, tercer movimiento, Scherzo. Versión, la de antes, Yo-Yoma, Emmanuel Ax, Pamela Frank, Edgar Meyer y Rebecca Young. Así que vamos al cuarto movimiento, al famoso, que es el que se basa en la canción Olite, la trucha, del propio Schubert, que había compuesto dos años antes, en 1817, con 20 años. El autor del texto se apellidaba casi como él, Christian Friedrich Schubert. Pero bueno, no eran primos lejanos ni nada. Bien, y si queréis, como la canción es muy cortita, os voy leyendo el texto a medida que transcurre la canción, bueno, pues para entender de qué trata. Y después escuchamos otra vez la canción, el Lied, sin mancillarlo. En un claro arroyuelo se deslizaba la caprichosa trucha veloz

estaba yo en la ribera y descuidado observaba el baño del alegre pescadito en el arroyuelo cristalino. Un pescador con su caña también en la orilla estaba y con astucia miraba al pescadillo moverse. Con el agua tan clara, pensaba yo, no lo conseguirá. Y con su anzuelo no podrá capturar a la trucha. Mas al fin el ladronzuelo perdió la paciencia, pues la espera era larga. Agitó el arroyo astutamente enfangando las aguas. Y antes de lo que yo pensaba, en la caña se retorcía el pez enganchado. Y con pesar contemplé a la víctima enganchada.

Y después de estos versos, el poema original de Schubert continuaba así, aunque Schubert no le pone música hasta la última estrofa. Decía: «Vosotras, que en la dorada fuente de la ingenua juventud estáis, pensar en la trucha debéis, y si el peligro veis, huid. Os falta muchas veces la perspicacia, muchachas. Advertid al seductor con el anzuelo, o muy tarde os quejaréis». O sea, que la trucha era una metáfora de las ingenuas muchachas que podían caer en el anzuelo de un astuto seductor. Y notad que en el acompañamiento del piano se representa el salto, la energía de la trucha.

Franz Schubert, la canción O Lied La Trucha, versión de Bárbara Bonny con Emmanuel Ax al piano. Bien, pues en este cuarto movimiento del quinteto, Schubert va a tomar el tema de la canción, sin la parte, digamos, dramática de cuando la trucha muerde el anzuelo en medio de aquella agua turbia, y solo va a conservar la frescura y la alegría del tema. Y va a hacer cinco variaciones, cinco, todas alegres, excepto la cuarta variación en re menor, que suena casi con violencia dramática. O sea, que sí parece que se va a contar que la trucha barra muchacha ingenua pues se ve rodeada de agua turbia y muerde el anzuelo y, bueno, pues cae en las garras del astuto seductor. Pero bueno, finalmente se escuchará la canción con el acompañamiento original y la trucha ya es feliz. Escuchamos el famoso cuarto movimiento del quinteto La Trucha de Franz Schubert. Primero el tema de la trucha.

Franz Schubert, Quinteto de la Trucha, versión de Joe Jonman, Emmanuel Ax, Pamela Frank, Edgar Meyer y Rebecca Young. Y llegamos al quinto movimiento, Allegro Giusto, que tiene una estructura curiosa. Exposición de un tema A, como muy rítmico, como una canción lúdica, animosa. Y este tema A vais a ver que llevará una especie de desarrollo interno. Y tras ello viene el tema B, que suena como un pequeño dúo operístico, casi como un dúo eufórico rossiniano.

y después llega otra vez el tema A, variado, y un final de exposición. Y tras todo ello llega la reexposición, sin desarrollo central. Así que se insinúa una especie de rondó sonata, rondó porque el tema A casi funciona como un estribillo que se repite. Así que el efecto va a ser de una alternancia continua de todos los estados de ánimo jubilosos que han sonado en todo el quinteto, con momentos eufóricos, bueno, pues con las justas penumbras para realzar esa euforia que os digo, esa magnificencia o ese canto a la vida en aquel verano de 1819 con aquellas amistades y aquel precioso paisaje de Steyr. Así que escuchamos el quinto movimiento de este revitalizante quinteto de la trucha de Franz Schubert. Exposición, tema A, rítmico y lúdico.

0: Franz Schubert, quinteto en la mayor, quinteto de la trucha, bueno, último movimiento, quinto movimiento, final súper brillante, en esta además brillante versión de Yo-Yoma, Emmanuel Ax, Pamela Frank, Edgar Meyer y Rebecca Young. Bueno, Schumann dijo que Schubert era un niño que juega despreocupadamente entre gigantes, así que esta imagen de Schubert como un ser inocente que de repente era visitado por la divinidad parece que ha permanecido hasta hoy. Bueno, Schubert es más complejo, por supuesto, que esto, pero ahí queda esta incitación al optimismo existencial o al gozo de la ingenuidad consciente, podríamos decir. Así que saludo muy amistoso, queridas y queridos, con Schubert de Luis Ángel de Benito. Hasta la próxima semana en Música y Significado.
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0: Estás en Solo Jazz, es un tiempo de radio que realiza Alberto Hernández desde el control técnico de sonido, con todo ya dispuesto para comenzar escuchando al saxofonista Richie Kamuka en compañía de los igualmente saxofonistas tenores Bill Perkins y Al Conn, concertando con una formación de la que después te vamos a dar datos, porque aquí llega ya, y vaya con ella nuestra bienvenida al programa, esta composición de los tres titulada Sioux Sun.
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Barry Goldwyn interpretaba guitarra, Hanton Hayes era el pianista, John Beale el contrabajista y Mel Lewis hacía lo que mejor sabía hacer, es decir, tocar la batería en esta composición titulada Siouxsen, escrita por quienes eran titulares de esta reunión a la que denominó The Brothers y que reunía, el año fue 1955, a Bill Perkins en el saxo tenor, a Al Conn igualmente en ese saxo el tenor y a Richie Kamuka que por supuesto tocaba el saxo igualmente tenor. Y vamos a seguir con el último, con Richie Kamuka, pero ahora le escuchamos diluido entre los atriles de una orquesta, es la orquesta del

Goose Geese, composición de Herb Bellis y Jimmy Giuffre, respectivamente guitarrista y saxofonista tenor, en esta grabación de 1959 en la que ambos estaban arropados por la sabiduría instrumental de los altos saxofonistas Art Pepper y Bud Sank, del contrabajista Joe Mondragon, el baterista Stan Levy y Richie Kamuka en el saxo tenor. Un hombre muy versátil, este último, Richie Kamuka, que tocó con mucha gente. Un vistazo rápido a la memoria desmemoriada me dice que desde Red Garland a Philly Joe Jones, sin olvidar a la orquesta de Stan Kenton, todos sin excepción, todos se cruzaron alguna vez en su camino. Yo diría que fueron varias esas veces, y si esto no te parece suficiente mérito, pues supongo si te lo parecerá el hecho de que, siendo un adolescente, Kamuka se presentase en un cabaret reemplazando a Charlie Parker, y la hazaña, y esto es lo mejor, le salió francamente bien. Vivió poco, esto sí es verdad, vivió 47 años menos un día. Quiero decir que le faltó un día para cumplir esos 47, pero hizo muchas cosas, especialmente en California, donde se instaló después de pasar por la orquesta de Woody Herman, a requerimiento de Stan Getz, para cuyo grupo formó allá en la costa oeste. Lo vamos a escuchar en una superformación llamada The West Coast Tenors, en la que sus compañeros eran Bill Perkins y Jack Monrose, y siempre es un placer recuperar a este último. Es una grabación hecha en directo, y aviso ya, como siempre digo, que las unidades móviles de aquellos años, es 1957, no eran todo lo buenas que pueden ser ahora, y la grabación hecha en un club californiano, bueno, no es precisamente extraordinaria, tampoco es mala, pero no es brillante precisamente. Y nuestro compañero Alberto Hernández, la verdad es que no tiene una varita mágica para hacer que suene mejor. En el grupo acompañante, Conte Candoli en la trompeta, Dix Riff en el piano, Red Mitchell en el contrabajo y Stan Levy ante la batería. Interpretan Counting de Paul Moore y escucharemos un fragmento porque se trata de una improvisación muy larga. Aquí están.

Los tres tenores del saxo, Richie Kamuka, Bill Perkins, Jack Monrose, interpretando, solamente era una ilustración, ya sé que es corto, una versión de una composición de Paul Moore, Counting se llama, para la que se hacían acompañar también de Conte Candoli en la trompeta, con varios momentos protagonistas. La hemos escuchado ahora de Dick Shreve en el piano, Red Mitchell en el contrabajo, y está en Levi ante la batería. Una grabación realizada en directo, decíamos antes que, bueno, no muy brillante, en el Club Lighthouse de Los Ángeles en 1957. Y nosotros vamos a volver ahora al estudio. Vamos a volver además con la pareja que conformaban Richie Kamuka y Bill Holman, el saxo barítono, porque esta gente sonaba francamente bien en esta versión de Indiana, la composición de Ballard, MacDonald y James Hanley, grabada en 1959, repetimos, con el octeto de Bill Holman, con Richie Kamuka en el saxo tenor.

auténtico estímulo para los sentidos esta versión de Indiana, escrita por Ballad MacDonald, por James Hanley, registrada en el año 1959 por el octeto del baritonista Bill Holman, con Richie Kamuka en el saxo tenor en el seno de este grupo. Esta gente llevaba en las tripas, en los pulmones, órganos donde se piensa a veces la música más apasionada, la marca del mejor bop resuelto entre las dos costas, la del oeste y la del este. Así que no es extraño que en breve prestasen apoyo a una cantante blanca como Anita O'Day, que tantas muestras de su talento había dado y que por todas partes revelaba, no hay que ser un entendido para darse cuenta que en su voz respiraba escondida la inspiración de Ella Fitzgerald y para mí sobre todo la naturalidad, inspiración también de Billie Holiday. Vamos a escuchar a todos porque es la orquesta de Bill Holman y ahí están todos respaldando instrumentalmente en esta versión de Indian Summer, grabada por Anita O'Day en unos estudios de radio de Hollywood el 23 de agosto del año 1960.

0: Como suele sucederme con algunas interpretaciones de jazz, con algunas películas clásicas también, melodrama sobre todo, literatura igualmente, hecha en el comienzo de la década de los años 60 del siglo XX pasado, algo, una época dorada, pienso que se terminaba y que ya no volvería más. Es el sonido de la orquesta de Bill Holman, perfectamente ensamblado a la voz de Anita O'Day en esta versión de Indian Summer que oíamos ahora. El que me produce esa sensación, ese sentimiento de pérdida terrible, pero muy gozoso también por haber tenido algo así que llevarme al oído. Vamos a repetir con Anita O'Day, cuyo talento se debe a su intuición enorme, ya que no hubo nunca formación musical en el currículo de esta mujer, ni nada que se le asemeje. Una belleza de canción titulada Un ruiseñor cantó en Berkeley Square.
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A Nightingale sang in Berkeley Square, cantaba Anita O'Day, una mujer que tenía 20 años de edad, había nacido en 1919 cuando accedió por vez primera a cantar profesionalmente en un grupo y fue el del pianista Max Miller, un crítico de la revista Downbeat, la vio, esto por lo que se sepa, en uno de sus conciertos, en un club, y escribió un artículo que logró encumbrarla. En ese texto ya se la comparaba con Billie Holiday, también con Mildred Bailey, y a partir de ahí Anita O'Day conoció a mucha gente, todos ellos, por ejemplo Jim Krupa o Stan Kenton, gente muy influyente. La escuchamos, por ejemplo, en el seno de la orquesta de este último, de Stan Kenton, es una grabación hecha el 20 de mayo del año 1944, la conocemos bien aquí en el programa y se llama Her Tears Flowed Like Wine.

Stan Kenton firmaba junto a Johnny Green esta composición titulada Her Tears Flowed Like Wine, teñida de una clase de divertimento en la boda de Anita O'Day, que era francamente contagioso. De esta voz, muchos años más adelante, en 1970, los franceses que acudieron a verla al Festival Newport a París esperaban, y la verdad es que desconozco la razón, que fuese negra. Como no lo era, y además Anita era rubia, uno de esos públicos que rara vez se entera de algo, que confunde el jazz con el color de la piel, le abucheó sonoramente y la artista se vino abajo. A Jack Teagarden, recordemos, le pasó algo parecido, pero además a este le sucedió en Nueva Orleans, cuando formaba con Louis Armstrong.

Jack T. Gordon y Louis Armstrong cantando los dos este Rocking Chair de Joy Carmichael, T. Gordon doblando además en el trombón y Louis Armstrong, como ya imaginas, en la trompeta. El año de grabación, 1947, y para entonces, y la verdad es que ahora no recuerdo si la anécdota que antes apuntaba se produjo antes o después de esta fecha, el público de Nueva Orleans le afeó la conducta a Armstrong durante un concierto por llevar precisamente al blanco T. Gordon en su banda. De nuevo, gente confundiendo el jazz, como ya dijimos, con el color de la piel. No es necesario salir, como verás, de Estados Unidos para que eso suceda, que es un detalle que nada tiene que ver si avanzamos en la historia, si avanzamos en el tiempo, con las posturas adoptadas años después por aquel movimiento de los Black Panthers, que solamente pensaban en el orgullo de ser negro, pero haciéndolo de verdad, no como algo irreflexivo y folclórico. Los Black Panthers tienen bastante más que ver, ahora que los menciono, con el movimiento free en el jazz, o como quiera llamársele a la revuelta e indignación que sacudió en los años 60 a los jazzistas de vanguardia, también alentados por los movimientos anticolonialistas de aquel tiempo, cuando tanta gente decidió que no estaba dispuesta ni a callarse ni a vivir como querían que viviesen los que mandaban. ¿Te suena esto en estos momentos de trumpismo? Bueno, pues ahí justamente, volviendo atrás a los 60, ahí hace su aparición el saxofonista Archie Shepp.

Fan for Air Rooney de Fred Lacy, y aquí estaban Albert Daly en el piano, Reggie Worman con trabajo, Charlie Percy baterista, y a la cabeza de todo Archie Sepp, un hombre al que el enganche de su saxo revela como músico de batallas musicales y combates teóricos. Identificado con el free jazz, una música que encontró mejor y mayor recepción a este lado del Atlántico que en Estados Unidos, Sepp también tocaba baladas como el más genuino sucesor de Ben Webster, y quizá ahí en esa faceta es donde más ha convencido al gran público. El resto de este personal, o sea, el minoritario, prefiere al Archie Sepp aventurero. En esta versión de Theme for Ernie había algo de las dos cosas, sencillamente porque cuando grabó este disco Ballads for Train, es 1977, tenía muy asumido el papel. Jazzista concienciado y concienciador donde los haya, utilizó unas palabras muy precisas para darle sentido al término vanguardia. Sus palabras fueron exactamente: no es posible hacer saltar por los aires a varias niñas y una iglesia sin que ello deje alguna huella en la experiencia personal de uno. Esto es, a mi entender, la vanguardia. El infame ataque, esto no nos cansamos nunca de repetirlo, a una iglesia de Birmingham, en Alabama, el 15 de septiembre de 1963, en el que cuatro niñas negras murieron por la explosión de una bomba, fue documentado por John Coltrane precisamente en su composición Alabama. El tema fue grabado en directo en el Club Berlin el 18 de noviembre del año 63 y fue escrito con casi toda probabilidad como recordatorio. Lo más indignante de aquel caso es que el sospechoso de aquella barbaridad, un tal Robert Chambliss, fue declarado inocente de los cargos de homicidio. Quedó libre después de pasar 6 meses en prisión y de pagar una multa irrisoria por tenencia de dinamita. En fin, también el gobierno de Trump ha justificado numerosas atrocidades documentadas, incluso en videoimágenes que se han visto en el mundo entero. Bueno, pues Alabama ahora, en interpretación de Coltrane, con su grupo de entonces, McCoy Tyner al piano, Jimmy Garrison en el contrabajo y Elvin Jones ante la batería.

Y así, de esta manera pausada, desvaneciéndose, concluía Alabama, una de esas obras escritas por el saxofonista John Coltrane, con la rabia de unos acontecimientos que removieron las conciencias del mundo entero, porque de algún modo volvían a evocar aquel poema de Louis Allen sobre aquellos extraños frutos humanos que colgaban de los árboles en la década de los años 30. Y así, con estos músicos prodigiosos, Coltrane en el saxo tenor, McCoy Tyner al piano, Jimmy Garrison en el contrabajo y Elvin Jones en la batería, concluye esta edición de Solo Jazz en Radio Clásica. Nos quedamos, sin embargo, en el Birland, en la noche del 18 de noviembre de 1963, con el grupo de Coltrane versionando Your Lady. Será solamente una ilustración porque no hay demasiado tiempo ya. Recibe los saludos cordiales de Alberto Hernández, que estuvo en el control técnico de este estudio 210 de Radio Clásica en Radio Nacional de España, desde cuyos micrófonos se dirigió a ti, como siempre, Luis Martín. Gracias por tu atención y hasta nuestra próxima cita. Thank you.

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Penetrando en la madrugada del sábado al domingo, os saludamos calurosamente como en cada entrega semanal de Música Viva. Juan Capón y Cristina Gil me acompañan en esta ocasión al mando de la mesa sonora para que podamos llegar a vosotros en las mejores condiciones. Esta semana y la que viene os vamos a ofrecer sendos dípticos de conciertos en vivo que confiamos que despierten vuestro interés. En ambos casos, el primero tendrá como protagonista un joven talento emergente que nos propone la Unión Europea de Radios, mientras que el segundo nos aproximará a la actividad reciente de la Orquesta Sinfónica Nacional de Polonia en Katowice. Además, en los dos programas os propondremos interesantes agendas discográficas como colofón. Sin ir más lejos, esta noche son dos los testimonios con los que concluiremos el programa.

Lancémonos ya por ese primer concierto de talentos emergentes que nos propone la Unión Europea de Radios, en concreto una figura que viene desde Budapest. Vamos al Palacio de las Artes de dicha ciudad a escuchar un concierto del pasado 14 de noviembre. Aaron Hobart es la gran figura emergente que con su cimbalón, este chémbalo de manual, va a interpretar diversas obras. La primera va a estar firmada por Georgi Kurtag, este compositor del que celebrábamos el centenario el pasado mes de febrero en nuestro programa, y vamos a escuchar en concreto una obra que también es de circunstancias para otro aniversario, los 70 años que cumplía su amigo Berenyi Ferenc.

Así ha sonado el homenaje a Benji Ferenc en sus 70 años que Georgi Krutak le escribió y que sonaba en manos del intérprete de cimbalón Aaron Howard en el concierto que ofreció el pasado 14 de noviembre del año pasado en el Palacio de las Artes de Budapest. Y dentro de ese concierto, la segunda obra que vamos a escuchar reinterpretar es In an Eternal Dusk de Charlotte Bray.

0: Aplaude el público que asistió al Palacio de las Artes de Budapest el pasado 14 de noviembre la interpretación que Aaron Howard ha realizado de In an Eternal Dusk, rubricada por Charlotte Bray.
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0: Vamos ya por la tercera obra que interpretó Aaron Howard en este concierto que estamos escuchando en torno a esta joven figura emergente del este europeo, y ahora va por una obra rubricada por Emma Nosh. Se titula Glass Fragments.

0: Con Glass Fragments de Emma Nosh llegamos al Ecuador del concierto que ofreció Aaron Howard en el Palacio de las Artes de Budapest el pasado 14 de noviembre de 2025.
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0: Decíamos lo de Ecuador porque son tres obras las que hemos escuchado a solo de Aaron Howard en este concierto que ofreció, y ahora se unen otros intérpretes para acompañarle en tres obras que escucharemos seguidamente. Seguimos con Emma Nosh, que aparte se une como voz solista en su Satellite Sinset, y también se le une Lorin Agoston Mugatsky como contrabajista. Y a continuación también Zoltán Fekete como percusionista, de quien escucharemos de manera consecutiva May y One One.

0: Desde luego, Aaron Howard con su cimbalón se ha metido al público en el bolsillo, acompañado de fieles amigos en esta segunda parte del concierto que le hemos escuchado, con Emma Nosh en la voz, con Lori Kagoston-Mwansky en el contrabajo y Zoltán Fakete en la percusión. Han interpretado seguidamente de la propia Emma Nosh, Satellite Sunset, y del propio Zoltán Fakete, May y Wan Wan. Así finalizaba el concierto que ofrecieron en el Palacio de las Artes de Budapest el pasado 14 de noviembre de 2025.
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0: Y como os indicábamos, tenemos segundo concierto en vivo esta noche con la Orquesta Sinfónica Nacional de Polonia en Katowice como protagonista. Nos vamos a su sede en dicha ciudad polaca y se unen a esta formación orquestal el coro de la Radio de Polonia y la Camerata Silesia para interpretar una obra de Krzysztof Meyer. Tienen como director a Lukasz Borowicz y van a hacer la Sinfonía número 9, opus 126 de dicho compositor.